0: Esos casos se concentran en la jurisdicción sanitaria de Huejutla, particularmente en los municipios de Huejutla, San Felipe Orizatlán y Yagualica, por lo que se mantiene activa la vigilancia sanitaria debido a que las condiciones de calor, humedad y acumulación de agua pueden favorecer la reproducción del mosquito transmisor. El conflicto por la construcción de un relleno sanitario en Teocalco llegó al Congreso de Hidalgo, donde se aprobó un exhorto urgente ante riesgo ambiental señalado por pobladores. La 66ª legislatura pidió a Semarnat, Conagua y Ayuntamiento de Tula transparentar el proyecto y realizar inspecciones técnicas para evaluar su impacto y proteger los mantos acuíferos. El acuerdo fue aprobado por unanimidad con 24 votos, ante la preocupación por posibles afectaciones al medio ambiente y a la salud pública. Desde el 1 de julio entró en vigor el programa de reducción de emisiones contaminantes en la entidad, por lo que ya comenzaron las sanciones para vehículos sin verificación vigente o considerados altamente contaminantes. Inspectores ambientales realizarán operativos aire limpio para revisar que los automovilistas porten holograma y certificado de verificación vigente. Las multas van desde 1.173 pesos por no portar holograma vigente hasta 4.692 para vehículos altamente contaminantes. En caso de reincidencia, la sanción puede duplicarse y llegar hasta 9.384 pesos.
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3: Excelente tarde para todos ustedes. Bienvenidos a este espacio informativo Enfoque Regional. Mi nombre es Alma Raquel Linares y, como siempre, es un gusto que puedan acompañarme aquí en este espacio para mantenernos informados de la mano. En esta ocasión, en esta tarde, Carlos Roa se encuentra conmigo en cabina de controles y vamos a platicar de muchas cosas interesantes, sobre todo en materia de educación. Ayer les comentaba, hay una universidad aquí en la región que justamente su nombre lo dice, Universidad Tecnológica de Tula Tepeji. Esta universidad ha crecido muchísimo en los últimos años y tiene en su oferta educativa carreras que son muy pertinentes

0: es la actitud, el compromiso y la disposición para aprender haciendo. Hoy las empresas buscan perfiles integrales, no solo con conocimientos técnicos, sino con habilidades como trabajo en equipo, comunicación y adaptación al cambio.
1: Sin duda, muy importante. ¿Y para la carrera en negocios y mercadotecnia?
2: Muchas gracias. Para la licenciatura en negocios y mercadotecnia, área de ventas particularmente, nosotros buscamos jóvenes que tengan principalmente gusto por interactuar con las personas, facilidad para comunicarse, creatividad, iniciativa y sobre todo interés por entender cómo funcionan los negocios y cómo las empresas logran conectar con sus clientes. Muchas veces cuando escuchamos la palabra mercadotecnia, pensamos únicamente en publicidad y redes sociales, pero hoy en día nuestra carrera va mucho más allá, porque precisamente la especialidad en ventas lo que hace es vincular precisamente a las empresas con los clientes finales, y eso es lo que van a hacer nuestros chicos al egresar de esta carrera.
1: Sin duda es un valor agregado, ¿no? Lo que comentábamos hace unos momentos fuera del aire, son carreras que realmente se requieren, hoy en día se necesitan, y por supuesto, qué mejor que la Universidad Tecnológica de Tulatepeji para estudiarlas. ¿Por qué? ¿Por qué exactamente en esta universidad?
0: Porque en la Universidad Tecnológica de Tulatepeji formamos profesionistas altamente capacitados con un enfoque totalmente práctico. En el caso de energía, nuestros estudiantes aprenden a diseñar e implementar sistemas de energía solar, evaluar el consumo energético en empresas y desarrollar soluciones sostenibles en que hoy evidentemente son altamente demandadas en el sector productivo. Además, trabajamos con proyectos reales a través de los procesos de estadía y equipamiento especializado, lo que permite a los estudiantes egresar con experiencia profesional. En el caso de mecatrónica área robótica, se desarrollan competencias en automatización, control, robótica industrial en industria 4.0, preparando a los estudiantes para integrarse a sectores altamente tecnológicos. Y algo muy importante, en la Universidad Tecnológica de Tulatepeji se tiene una fuerte vinculación con empresas de la región, lo que facilita que las estadías profesionales pues garanticen el perfil y sobre todo una rápida inserción laboral. Nuestros egresados son altamente valorados porque responden a las necesidades reales de la industria.
1: Por supuesto.
2: Otro aspecto importante, creo yo, que nos caracteriza es que la Universidad Tecnológica de Tulatepeji y todo su sistema de universidades tecnológicas salen con dos títulos. Con el título de técnico superior universitario, para el caso de mi carrera particularmente en área de ventas, y con su título de licenciados en mercadotecnia y negocios, que es un aspecto muy importante. Bueno, en nuestro caso, en nuestro programa educativo, hemos incorporado el componente muy importante de ventas, como te comentaba hace un rato, Alma, porque entendemos que hoy las organizaciones no solamente necesitan profesionistas que sepan diseñar estrategias de mercadotecnia, sino especialistas capaces de llevar estas estrategias al mercado, generar clientes, negociar, cerrar ventas y desarrollar relaciones comerciales exitosas. Por eso creo que la área de ventas en mercadotecnia es una oportunidad muy importante para nuestros chicos de la región.
1: Es complementaria, es integral, como lo suelen hacer en sus ofertas educativas. ¿Hay una posibilidad de cursar estas carreras en una modalidad virtual para aquellos que trabajan?
0: En la Universidad Tecnológica de Tulatepeji contamos con la modalidad mixta. Es un modelo del subsistema de universidades tecnológicas y politécnicas del país que está diseñado precisamente para personas que trabajan o que por ciertas responsabilidades no les es posible ingresar al modelo escolarizado. Esta modalidad combina sesiones presenciales con trabajo en plataforma, permitiendo flexibilidad de horarios sin perder el enfoque práctico, la vinculación con el sector productivo y, por supuesto, el acompañamiento de docentes y tutores que caracteriza a nuestras carreras. Actualmente, la oferta de modalidad mixta incluye las carreras de mecatrónica, mantenimiento, contaduría y gastronomía, lo que permite que personas que ya están laborando puedan profesionalizarse sin dejar sus actividades laborales. Es una excelente opción para crecer profesionalmente sin detener tu vida laboral.
1: ¿Y todavía hay tiempo para sacar fichas para estas carreras?
2: Claro que sí, todavía tenemos tiempo. Estamos hasta el día 8 de julio precisamente para cerrar la fecha de inscripciones, porque precisamente nuestros exámenes son a partir de la semana que entra, del 3 al 7. Pero todavía, por favor, todavía tienen tiempo hasta el día 8 de julio. Los esperamos para que puedan solicitar su ficha en la universidad o también pueden acudir al sitio www.utt.edu.mx/prefichas.
1: ¿Hay alguna otra forma para acercarse con ustedes y tener mayor información?
0: Claro que sí, pueden acudir directamente a las instalaciones de la universidad. Pueden solicitar informes al teléfono 773-73-29100, extensiones 256.

0: 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También pueden consultar a nuestro asistente virtual, Cardi Bot, que está disponible las 24 horas en el apartado de admisiones en la página www.utt.edu.mx.
1: Y también estamos en Facebook, a través del sitio oficial de la Universidad Tecnológica Tulatepeque, donde también pueden obtener mucha información con respecto a las carreras y ofertas que tenemos todavía.
2: Pues ya escucharon todos aquellos jóvenes que están buscando acercarse a estas áreas educativas. Háganlo, consulten toda la información. Ahorita ya escucharon lo interesante que están las ofertas académicas. Pueden acercarse para tener mayores informes. Y bueno, pues deseamos lo mejor de los éxitos para este nuevo ciclo escolar que van a comenzar. Agradezco mucho a la maestra Teresa Yadira Frías Martínez, directora de la Ingeniería en Mecatrónica, Área Robótica y de la Ingeniería en Energías Renovables, y también al maestro Ismael Acevedo Sánchez, director de la Licenciatura en Negocios y Mercadotecnia de la Universidad Tecnológica de Tulatepeque. Muchas gracias por acompañarme.
0: Gracias a ti, buena tarde.
1: Gracias por la oportunidad. Saludos a todos.
3: Teléfonos en cabina. 773-73-221-19 y 773-73-242-55. 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
2: Vamos ahora a continuar con la información que teníamos preparada para ustedes, y es que el gobernador Julio Menchaca Salazar puso en operación las nuevas instalaciones de la Dirección General de Conservación de Carreteras del Estado en el Centro Estatal de Maquinaria para el Desarrollo y los Almacenes Generales del Poder Ejecutivo. Además de entregar 64 nuevas unidades de maquinaria como parte de una inversión superior a los 235 millones de pesos. El mandatario destacó que estas obras permitirán generar un ahorro anual cercano a los 8 millones de pesos al reducir el gasto por renta de oficinas. Asimismo, informó que el nuevo parque de maquinaria reforzará la capacidad operativa del Estado, especialmente para atender afectaciones por lluvias. Durante la jornada, también supervisó las actividades del Centro de Conciliación Laboral del Estado de Hidalgo. Escuchemos un fragmento del mensaje del mandatario estatal, Julio Menchaca.
4: Yo prefiero el estar siendo sujeto de una crítica por la adquisición de maquinaria, por la construcción de inmuebles, por el mejor equipamiento, por las mejores condiciones laborales, a simplemente nadar de muertito y dejar que las cosas sigan como estuvieron en complicidad durante mucho tiempo. Romper esquemas es complicado, pero lo asumimos con responsabilidad. De eso se trata precisamente la transformación.
2: Posteriormente, en entrevista con medios de comunicación, Menchaca Salazar confirmó que en Hidalgo no se aplicará ley seca durante los partidos de la selección mexicana en la Copa del Mundo, al considerar que las prohibiciones no garantizan mejores resultados. Sin embargo, sí exhortó a la ciudadanía a disfrutar los encuentros con responsabilidad, evitar conducir bajo los efectos del alcohol, participar en riñas, realizar disparos al aire o cometer actos vandálicos, con el objetivo de que, pues, las celebraciones transcurran en un ambiente de paz.
5: El ánimo que hay en toda la población, pero la solicitud muy respetuosa de no excederse, festejos, de no agredir a las personas, de respetar a las personas, los espacios de las personas, porque también pues en el festejo hay ingesta de bebidas alcohólicas, cualquier agresión puede generar en una situación mayor. Entonces la invitación es a festejarlo con cuidado, porque hay niños, porque tenemos que estar en buenas condiciones para trabajar al otro día.
2: ¿Se empezaría en ley seca?
5: No, yo estoy convencido, y es motivo también de polémica, que lo que se prohíbe es más atractivo. Entonces, yo apelo a la responsabilidad de las personas.
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1: 6 de la tarde con 22 minutos, continuamos con la información. Hay buenas noticias, y es que estudiantes del Colegio de Estudios Científicos y Tecnológicos del Estado de Hidalgo, del CECITE, destacaron en el 22º Encuentro Nacional Deportivo 2026, celebrado en Tamaulipas. La selección de fútbol varonil consiguió su tercer campeonato nacional consecutivo, consolidándose como uno de los equipos más exitosos en la historia reciente de esa competencia. Por su parte, el plantel Huejutla refrendó el título nacional en voleibol femenil al conquistar el bicampeonato, mientras que el equipo femenil de básquetbol del plantel Ixmiquilpan obtuvo el subcampeonato nacional. La delegación hidalguense estuvo integrada por 91 estudiantes, quienes representaron

0: al estado en esta justa deportiva. Autoridades del CECITE Hidalgo reconocieron el esfuerzo de las y los alumnos, así como el respaldo de entrenadores, docentes y familias. Estos logros reflejan el compromiso del gobernador Julio Menchaca Salazar y del secretario de Educación Pública de Hidalgo, Natividad Castrejón Valdés, con una formación integral que reconoce al deporte. Por otro lado, la Universidad Tecnológica de Tulancingo fue sede del tercer Encuentro Nacional de Niñas STEM UTIP 2026 para fomentar sus intereses en el área de ciencia, tecnología, ingeniería y matemáticas. Como parte de esta iniciativa nacional, las participantes realizaron actividades como un laboratorio de color, ejercicios de razonamiento lógico en matemáticas para guerreras y un taller de robótica, mediante los cuales fortalecieron habilidades de pensamiento crítico, creatividad, trabajo en equipo e innovación. El encuentro forma parte de la estrategia impulsada por la Dirección General de Universidades Tecnológicas y Politécnicas para promover las vocaciones científicas desde edades tempranas y contribuir a reducir la brecha de género en las disciplinas STEM. Estas acciones que impulsa la UTEC se desarrollan en concordancia con la política educativa del gobernador Julio Menchaca Salazar y del secretario de Educación Pública de Hidalgo, Natividad Castrejón Valdés, orientada a fortalecer una educación incluyente. Vamos ahora a una noticia que ha consternado a la gente, a internautas incluso, que se ubica en el Estado de México. Y es que la muerte de Kenzo, el tigre de Bengala que escapó de un establecimiento privado en Tepetlaxtoc, Estado de México, generó controversia luego de que una asociación de zoológicos cuestionara la actuación de las autoridades durante el operativo de rescate. La Profepa confirmó que el felino falleció tras ser localizado, luego de que durante las maniobras de captura atacara al personal, por lo que fue necesario aplicar un protocolo de contención. Posteriormente recibió atención veterinaria, pero perdió la vida. Además, la dependencia clausuró temporalmente el establecimiento Animal Experience al detectar irregularidades en sus instalaciones y en el manejo de la fauna. Sin embargo, la Asociación de Zoológicos, Criaderos y Acuarios de México aseguró que los veterinarios encargados del operativo no contaban con la certificación correspondiente y acusó presuntas deficiencias en el rescate. Hasta el momento, la Profepa no ha respondido a estos señalamientos.
1: Es una pena que un animal que se le pudo haber salvado la vida en su rescate, pues hayan contratado la Profepa, pues un equipo de veterinarios que realmente pues se nota que no saben hacer manejos con este tipo de animales, que pues el animal se les murió al sedarlo. Obviamente, pues para hacer este tipo de manejos se requiere mucha experiencia. Es aún más penoso ver que ese animal ya estaba caído cuando salen en un video diciendo que el animal estaba bien y que iba en traslado. O sea, creo que deben de tener tantita responsabilidad las autoridades para hacer este tipo de posicionamientos.
0: 6 de la tarde con 26 minutos. En Tepeji del Río, habitantes de diversas comunidades tomaron este jueves las instalaciones de la presidencia municipal para exigir ser atendidos por la alcaldesa Tania Valdés Cuellar y por autoridades estatales, ante lo que consideran falta de obra pública, deterioro de viviendas y vialidades y escasa atención a sus comunidades. Los manifestantes mantuvieron cerrados los accesos al edificio del ayuntamiento y solicitaron la presencia de autoridades del gobierno de Hidalgo para instalar una mesa de diálogo en la que se atiendan sus demandas.
2: Porque Tepeji del Río tiene derecho a ser respetado y esta señora Tania Valdés Cuellar ha rebasado los límites de todas las administraciones de Tepeji del Río. Nadie se quiere manifestar porque han sido amenazados. Han amenazado de muerte a delegados, han amenazado a comerciantes que se han manifestado en otras manifestaciones. Es una vergüenza y todo el que quiera denunciar es el momento. Y si no hay solución, nos vamos a ir a la mañanera.
0: La protesta es continuidad de la movilización realizada durante la sesión de cabildo de ayer miércoles, la cual fue suspendida antes de que los ciudadanos pudieran exponer directamente sus inconformidades. Entre sus principales reclamos se encuentran obras inconclusas.

0: Caminos en malas condiciones, presunta falta de transparencia en el manejo de los recursos. Por su parte, a través de un comunicado, el gobierno municipal informó que la alcaldesa, Tania Valdés Cuellar, ha mantenido disposición para dialogar con los manifestantes siempre que existan condiciones de seguridad. Asimismo, señaló que los...
1: ¿Qué sigue, compañeros? La otra propuesta que estaba era de que ya nos fuéramos a cerrar la México-Querétaro.
2: ¡Vámonos!
1: ¿Vale?
3: Me había comentado que iba a llegar el señor allá de Pachuca para platicar con la presidenta, pero no. Entonces vamos a movernos.
0: Así fue como los inconformes amenazaron con trasladarse hacia la autopista México-Querétaro. Dijeron que levantarían las plumas de la caseta Tepotzotlán. Sin embargo, hasta el momento las redes oficiales de Capufe no han anunciado alguna manifestación. Estaremos al tanto de esta información. Mientras tanto, quienes llegaron a un acuerdo fueron habitantes de la comunidad de Santa María Magdalena en Tepeji del Río, quienes retiraron el día de ayer el bloqueo que mantenían en el acceso a la localidad, luego de alcanzar un acuerdo con autoridades estatales y concesionarios del transporte público sobre el costo del pasaje. Tras una mesa de trabajo realizada en Pachuca, en la que participaron representantes del gobierno de Hidalgo, del sistema de transporte convencional y una comisión de vecinos, se acordó que la tarifa será de 14 pesos. Recordemos que la protesta inició el pasado lunes, cuando los habitantes denunciaron que el pasaje había aumentado de 11 a 17 pesos, incremento que consideraban superior al 20% autorizado por el gobierno estatal. Con el acuerdo firmado entre ambas partes, la comunidad levantó el bloqueo y se restableció el servicio de transporte. Y vecinos de las colonias El Salitre y Tultengo mantuvieron bloqueada carretera Tula Refinería a la altura del establecimiento conocido como El Conchal para exigir una solución a las afectaciones provocadas por el desbordamiento del canal que delimita ambas comunidades. Los manifestantes señalaron que la problemática se originó por trabajos inconclusos en el canal, lo que ha provocado que el agua de lluvia se estanque y se desborde, ocasionando afectaciones en viviendas ubicadas en zonas aledañas.
4: Se está pidiendo que le dé continuación al canal que dejaron la obra parada. Ese es el problema, que no hay flujo de agua para allá. Se va para toda la calle, afectando a los vecinos de Rosa Menor. Se les mete el agua a sus casitas. El agua que baja de acá, de que se está hablando de semáforos del llano, baja todo aquí. Saca toda el agua contaminada que cae de los drenajes de San Pedro Alpuyeca, de la segunda del llano que cae aquí. Esa agua lo saca y lo avienta toda a Osa Menor, lloviendo, así inundando es. A aquellas gentes, metiéndose en agua contaminada. No hay paso para allá porque los señores, los constructores, no acabaron su trabajo.
0: El bloqueo generó complicaciones a la circulación vehicular mientras los vecinos demandaban la intervención de las autoridades para concluir la obra y prevenir nuevas inundaciones. Al lugar acudió un representante del gobierno de Hidalgo, quien sostuvo un diálogo con los inconformes y acordó la realización de una mesa de trabajo con las autoridades competentes para atender la problemática y dar seguimiento a sus demandas.
4: Que le den continuación al canal que dejaron la obra parada. Ese es el problema, que no hay flujo de agua para allá. Se va para toda la calle, afectando a los vecinos de Osa Menor. Se les mete el agua a sus casitas. El agua que baja de acá, de que se está hablando de semáforos del llano, baja toda aquí. Saca toda el agua contaminada que cae de los drenajes de San Pedro Alpuyeca, de la segunda del llano que cae aquí. Esa agua lo saca y lo avienta toda a Osa Menor, lloviendo, inundando a aquellas gentes, metiéndose en agua contaminada. No hay paso para allá porque los señores, los constructores, no acabaron su trabajo.
5: Está la señorita aquí presente. Estamos una persona de presidencia para que también se haga la mesa de diálogo. Entonces, aquí lo
4: vamos
5: que
4: está haciendo la señorita. Se hace la minuta.
5: Te va a hacer la minuta con agua. Personas del estado y el municipio para que hagamos la mesa de diálogo y nos den una solución pronta, no nos den una solución dentro de un mes ni de una semana.
6: Pero por lo menos hoy nos pidieron unos bultos de arena para que no se venga tanto el agua
7: para uno.
0: Esperemos que pronto se resuelva esta situación, ya que los vecinos tuvieron

0: afectaciones en sus viviendas. Ya se realizó una mesa de trabajo con autoridades municipales de Tula de ayer. Esperemos pronto haya una solución. Mientras tanto, hasta aquí pues mi intervención en este espacio informativo. Agradezco a Carlos Roa en cabina de controles. Mi nombre es Alma Raquinares. Los espero el día de mañana.
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5: Las 6:51.

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3: En el término de su jornada laboral, le informamos aquí el avance noticioso. La canícula está por iniciar y se prevé una disminución considerable de las lluvias, así como un incremento en las temperaturas en distintas regiones del país. Durante este periodo, el termómetro podría alcanzar hasta los 45 grados Celsius, lo que encendería alertas por posibles sequías, riesgos a la salud e incendios forestales. Este fenómeno suele tener una duración de entre 25 y 40 días. Para este año se estima que la canícula inicie entre el 12 y el 15 de julio y se prolongue hasta finales de agosto. En Hidalgo, las regiones más afectadas serán las de la Huasteca Hidalguense, donde comúnmente se registran temperaturas superiores a los 40 grados Celsius. En el Congreso de Hidalgo se propuso declarar el Día Estatal de la Barbacoa con el objetivo

0: Objetivo de reconocer, preservar, promover y difundir una de las expresiones gastronómicas más representativas de la identidad. Y es que la barbacoa forma parte del legado ancestral de los pueblos originarios y representa un símbolo de identidad cultural. La Comisión Nacional del Agua, CONAGUA, informó que logró reducir a menos de la mitad la superficie afectada por lirio acuático en la presa Endó, como resultado del retiro de 105 mil metros cúbicos de maleza dentro del plan maestro de recuperación de este cuerpo de agua. De acuerdo con la dependencia, la presencia de lirio pasó de 900 hectáreas registradas en octubre de 2025 a 443 hectáreas en junio de 2026.
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3: Son las 7:05. Bienvenidos. La verdad es que estamos al filo del asiento viviendo la pasión del fútbol con Portugal y Croacia. Ahorita les voy a dar el marcador. Espérense tantito.

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4: Se vive la pasión del fútbol, silbatazo final. Se terminó este gran encuentro con un cierre de auténtico infarto. Cuando parecía que Croacia lograba el empate en los últimos instantes del tiempo extra, el gol fue invalidado por fuera de lugar, así que el marcador ya no se movió. Portugal 2, Croacia 1. Portugal se queda con la victoria en un partido lleno de emoción hasta el último segundo. ¡Qué manera de vivir el fútbol con el playlist de tu vida!
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4: Con esta nos vamos a tranquilizar después del fútbol, después del infarto, después del paro cardíaco. Ya viene una canción romántica de José José. 712.

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6: Las 7:51, ya vas de regreso a casa de maravilla. Espero que te haya ido fenomenal, que todos tus planes, tus sueños, tus ventas se hayan realizado en este rico jueves.

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1: Ahora sí, miren. Ay, hasta Yossi se paró con las manos arriba. Es de tu generación, papá. A disfrutar, son las 7:58 minutos. Con esto nos vamos a adentrar. Ya mañana es viernes querendón. Toca, toca y toca porque toca. Y aparte, social. Uy, de perdición total.

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1: Dios mío, les digo, ya nos está tentando el diablo con estas canciones. Esto es Los Recoditos, Habitación 69.

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1: De una vez les doy la advertencia. En un rato va a comenzar el partido Suiza-Argelia. ¿Están interesados? Aquí se dará a conocer el marcador.

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1: ¿Se acuerdan de la abuelita consentida? Sí, todavía sigue cantando para ustedes. El límite juguete 812.

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escuchando diario y a todas horas, desde muy temprano cuando está trabajando, lo está dando todo, nos está escuchando y ahorita quiere su saludo. Ahí está, amiguito, se te quiere mucho, son las 8:19, te dejo con música en el playlist de tu vida.

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1: Son las 8:22, mi güerita jarocha consentida. Hablamos de esta, mi querida Yuri, es ella más que yo.

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1: Son tres grandes estrellas. Hablamos de Tini, hablamos de Ricky Martin y también de estos meros dos, Los Ángeles Azules. Porque vienen con esta canción que se llama Vuelve. Son las 8:26 en esta noche. ¿Qué crees? Suena el playlist de tu vida.

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1: Ya están cenando. ¡Ay, buen provecho! ¡Qué envidia! Me imagino que unos taquitos, un hot dog, una hamburguesa.

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1: Me escribieron que me mandan un hot dog, pero ¿qué creen, híjole? Me cae tan mal el embutido, sino con mucho gusto. Gracias, de todos modos, buen provecho, coman rico, condenados. Vamos a mandarles saludos a Pato, a Chepis, que siempre nos escuchan desde Ixmiquilpan.

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1: Disculpe la palabra que voy a utilizar, pero así se llama la gira. Que quede claro, no es falta de respeto, porque Grupo Firme lanza así la primera Europeda 2026. Se nos van a Europa. El 19 de septiembre, Valencia, España. 20 de septiembre, Málaga. 25 de septiembre, Madrid. Y el 26 en Barcelona. ¡Qué agasajo, no mano! Pues nada más de escuchar ese título, imagínense.

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1: Ahora están de moda las Linkin Party. Ok, estamos en otro nivel, literalmente. Donde pues a Yuridia, la patrona, ay, no más para que se den un quemón, pues hizo esto para que la gente vaya conociendo lo nuevo que tiene para todo su público. Que nos invite. Son las 8:53.

echarnos una duchita, a cenar, a meternos a la camita para mañana estar renovados para todos ustedes. Ya sabes, arrancamos a las 9 de la mañana para que luego prendas tu radio. A las 10 tenemos las mañanitas a lo largo de las 9 a la 1 de la tarde. Obi, que tenemos mucho chisme para que usted, bueno, se la pase de agasajo aquí con el playlist de tu vida. Y bueno, aprovechen también todas las promos que tenemos. Les mando muchísimos besos. Descansen, sueñen con los angelitos. ¡Recibamos! Con bombo y platillo, mi Anita es la más bonita. Viene con una alegría y un entusiasmo justo para todos ustedes. Gracias, mi querido Yosimar.

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¿cómo están? Buenas noches. Ya llegamos a la cabina de Super Estéreo 100.5 para acompañarlos hasta las 11 en este jueves. Está Yosimar en la cabina de controles. Ellos son los Bookies. Esto es Tu Cárcel. Mi nombre es Ana. Y aquí espero tus reportes a través de WhatsApp.

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4: Amigos, está comenzando precisamente otro de los encuentros mundialistas en esta noche de jueves en el Stade BC Place Vancouver. Se enfrentan las selecciones de Suiza y Argelia. Hasta el momento, quien ha dado mayor precisión en los pases, mayor posesión del balón, ha sido Argelia. Sin embargo, la selección de Suiza ya hizo su primer tanto en el minuto 10. Corre el minuto 13 de encuentro. Por lo tanto, el marcador es Argelia 0, Suiza 1.
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4: Son las 9:14.

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2: 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Radio.
3: Adivina, adivinador. Las encuentras en cada esquina. Te acompañan en las fiestas y es casi imposible resistirse a ellas. ¿Ya sabes qué son?
2: Exacto, las papitas y las frituras. Pero ¿sabes todo lo que contienen? No te dejes llevar solo por el antojo. Acompáñanos a descubrir el estudio de calidad.
1: Revista del Consumidor.
2: Las papas y las frituras forman parte habitual de la dieta de muchas personas mexicanas. Pero ¿sabías que las frituras que consumes son resultado de la transformación de un alimento originario de América? La papa y otros ingredientes como el maíz y el trigo son transformados en botanas mediante procesos como el corte, la fritura y el sazonado. De acuerdo con datos de Statista, en 2025, el consumo de botanas saladas en México alcanzó un promedio de 10.9 kilos por persona, lo que refleja su amplia disponibilidad y arraigo en los hábitos de consumo actuales.
3: Y ante la gran variedad de papas y frituras de maíz y trigo, el laboratorio se dio a la tarea de analizarlas para que sepas exactamente qué estás comiendo. Se analizaron 67 productos en total, 33 papas, 4 productos a base de papa, 24 botanas de maíz y 6 botanas de trigo. Al examinarlos, se verificaron distintos aspectos. Se comprobó que la información en las etiquetas de los productos cumpliera con la norma oficial mexicana.
2: Además, para analizar el contenido dentro del empaque, se comprobó que todos los productos cumplieran con las cantidades declaradas de contenido neto, sodio y contenido energético.
3: También se analizó el aporte nutrimental, es decir, la cantidad de proteínas, grasas y carbohidratos, los principales componentes que aportan energía a nuestro cuerpo. Sin embargo, no hay que olvidar que es importantísimo mantener el equilibrio en su consumo.
2: ¿Cuáles fueron los resultados? Todos los productos cumplieron con el contenido neto declarado. Sin embargo, existen 7 productos que contienen más sodio del que declaran, 5 de la marca Great Value, los

0: Totones Rodak sabor sal y limón y los Totis Donitas chile y limón. Otro producto que no cumple con lo que declara es Bocados Bocachitos, ya que en su empaque indica que contiene queso, pero no es así.
1: Y hablando de veracidad, estos productos contienen más grasa de la que declaran. Las papas Great Value Jalapeño Crujientes, Sol Tu Papa Adobadas, Totis Pops, Valley Foods Potato Chips Limón Crujiente, Totis Pops Corte Casero y las Valley Foods Potato Chips Reed Crujiente. También las frituras de trigo que excedieron la cantidad de grasas declaradas fueron Chicharrones de Fuego y Chicharrones Sabor Chile Limón, ambos la marca Great Value. Y en cuanto a las frituras de maíz que no cumplen son Bocados Bocachitos, Churritos Natural Sol, Doritos Nacho y Saquis Chile Limón.
0: Las siguientes papas fritas que contienen menos proteína de la que declaran, dos de la marca Great Value, en sus sabores queso jalapeño y adobadas, Sol Tu Mi Papa Rifaditas y Totis Paps Corte Casero. En el caso de las frituras de maíz, frito sabor chile y limón, quesabritas, rancheritos original, tostitos. Y por último, las frituras de trigo, sabritones rodacas, sabor sal y limón, y totis, donitas limón y sal.
1: Lo mejor para consumir estos productos es seguir las siguientes recomendaciones. Aunque las botanas tienen una vida en anaquel bastante amplia, no te confíes. Verifica siempre que el empaque esté íntegro y que la fecha de caducidad esté vigente. Conserva el producto en su empaque original bien cerrado, a temperatura ambiente y lejos del calor o la luz solar directa.
0: La Organización Mundial de la Salud recomienda no exceder los 2000 miligramos de sodio al día, lo que equivale a menos de 5 gramos de sal. Una sola bolsa de estas botanas puede cubrir más de la mitad de ese límite. ¿Te imaginas? Recuerda que el consumo frecuente de estos productos procesados contribuye al sobrepeso y la obesidad.
1: Ojo, si vives con hipertensión arterial, diabetes, sobrepeso u obesidad, lo mejor es evitar o limitar su consumo debido a su alto contenido de sodio y grasas saturadas. Disfrútalas de vez en cuando y compensa siempre con una dieta rica en vegetales y actividad física. Tu cuerpo agradece los buenos hábitos.
0: Mantener una alimentación moderada, adecuada y equilibrada es la clave para prevenir enfermedades como diabetes o las cardiopatías. Pequeños cambios en tu dieta diaria pueden marcar la diferencia. Revista del Consumidor Radio.
2: Gobierno de México.

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1: Las 9:35, la temperatura en Tula es de 16 grados con un cielo mayormente nublado. Y nos vamos ahora con la dinastía de Tuzantla, Michoacán. Esto se llama Cuando Sufro un Corazón.

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1: Las 9:38. Acá dice, un abrazo para ti, Elías Mendoza Chávez. Felicidades por tus excelentes calificaciones. Has trabajado duro y lo has logrado. Recibe un cariñoso saludo de parte de tus seres queridos y familiares. Que sigas adelante con éxito. Elías, un abrazo para ti por este gran logro. Vamos con la apuesta. Abrázame y perdóname. ¡Uy! ¡Súbele!

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1: Ya las 9:42, Alejandra Ábalos hace acto de presencia en el playlist de tu vida para cantarnos Corazón se regala.

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1: 10 minutos nos separan de las 10 de la noche. Que no se te haga tarde si es que eras a trabajar a esa hora. Maneja con cuidado, aquí te acompañamos hasta las 11 con el playlist de tu vida.

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5: Así es, amigos, ya estamos en el tiempo precisamente del partido celebrado en Canadá entre las selecciones de Argelia y Suiza. Se va la primera tarjeta amarilla para la selección de Argelia y Suiza sigue conservando el único gol que ha metido hasta el momento gracias a Embolo en el minuto 10. Así que el marcador es el momento. Argelia 0, Suiza 1.
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5: Las 9:54.
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0: Esta canción es dedicada en memoria de Yolanda Plaque Romero y Albina González, fanáticas que me escucharon en vida y también en su muerte. Que en paz descanse.
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2: Son las 9:57.

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1: Las 10 de la noche con 3 minutos. Vamos a viajar hasta 1982, cuando Emmanuel estaba publicando esto en la Radio México. Se llama Ahora me voy. Seguro te la sabes, seguro la recuerdas. Así que disfrútala con nosotros en el playlist de tu vida.

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1: Ya las 10:07.

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1: Son las 10:11 y nos vamos con Trigo Limpio. Esto es Arena.

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8: Son las 10 de la noche con 20 minutos. Vamos con el príncipe de la canción.

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1: 10:24.

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1: ¿Quieres algo romántico para antes de dormir? Bueno, aquí te traigo esta propuesta de Rayleigh Barba. Se llama Contigo Quiero, ya las 10:27.

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1: Las 10:46. Vamos ahora con Pedro Fernández. Esto se llama Despacito, sonando ya.

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1: Son las 10:51 y papás, yo les quiero recordar que todavía está la promo para que se hagan el súper con valor de $2 en cortesía de Super Estéreo 100.5 en Soriana Tula. 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
1: Las 10:55 aparece Ana Bárbara en el playlist de tu vida para cantarnos Me Asusta, Pero Me Gusta.

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5: Amigos, ha concluido el último encuentro mundialista de este jueves 2 de julio en el estadio BC Place Vancouver entre las selecciones de Argelia y de Suiza. Y con un saldo de 2 tarjetas amarillas se retira la selección de Argelia. El segundo tiempo comenzó con un golazo de Ndoye en el minuto 46. Y bueno, pues ya había hecho previamente un gol en el minuto 10. Así que el marcador final queda Argelia 0, Suiza 2.
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5: Y así es como terminamos también este turno. Mil gracias por haber estado con nosotros en este jueves delicioso, nublado, lluvioso, fresquito y toda la cosa. Mañana, si Dios quiere, en punto de las 2:30, nos volvemos a escuchar por esta misma frecuencia. Gracias, yo soy María en la cabina de controles. Mi nombre es Ana. Que descanses. Besitos y hasta mañana.

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3: Las 11:02 minutos.

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0: La puerta está cerrada, lo sabes. Pero algo adentro te dice que la revises una vez más.
1: Y otra, y otra.
0: Saludas a alguien y de inmediato necesitas lavarte las manos. Bajas las escaleras contando cada peldaño.
1: Y si pierdes cuenta, regresas al primero.
0: No es manía, no es exageración.
1: Es un trastorno real que afecta a millones de personas.
0: Y la ciencia acaba de descubrir que parte de la respuesta está en tus genes. El trastorno obsesivo compulsivo, conocido como TOC, no es un sentimiento pasajero ni una simple costumbre. Es una enfermedad mental que, según la Secretaría de Salud, afecta entre el 1 y el 5% de la población en México. Quienes lo padecen experimentan obsesiones, ideas o imágenes que aparecen una y otra vez en la mente sin ser invitadas, generando una ansiedad enorme. Para calmar esa angustia, la persona recurre a compulsiones, rituales como lavarse las manos durante largos periodos,
1: con patrones,
0: acomodar objetos siempre de la misma manera o seguir rutinas inquebrantables. La persona sabe que esos pensamientos no tienen lógica, pero no puede detenerlos. Durante mucho tiempo, se creyó que el TOC era solo consecuencia de traumas infantiles o de la educación, pero la genética tenía algo que decir. En un estudio colosal, más de 200 investigadores de todo el mundo analizaron el ADN de más de 50.000 personas con TOC y lo compararon con el de más de 2 millones de personas sanas. El resultado: identificaron 30 regiones del genoma y 25 genes clave
1: relacionados con el trastorno.
0: Estos genes están vinculados a circuitos cerebrales que controlan la planificación, la toma de decisiones y la regulación de emociones. Es decir, el TOC no es un capricho, tiene raíces biológicas profundas, escritas en nuestro ADN. Además, la investigación publicada en la prestigiosa revista Nature Genetics reveló que algunos de estos genes también están relacionados con otros trastornos,
1: como la anorexia nerviosa, la ansiedad y la depresión,
0: lo que abre la puerta a tratamientos más precisos en el futuro. La buena noticia es que el TOC tiene tratamiento. Combina fármacos con una terapia llamada

Exposición con prevención de respuesta. El terapeuta expone al paciente a aquello que desencadena sus obsesiones. Y poco a poco, la persona aprende a tolerar la angustia sin recurrir a sus rituales. No se trata de dejar de sentir, sino de aprender a no dejarse atrapar. Si conoces a alguien que revisa la puerta 5 veces, que se lava las manos hasta que la piel le arde, que cuenta cada paso como si la vida dependiera de ello, no te burles, no lo minimices. Puede ser TOC. Y hoy, la ciencia nos confirma que tiene raíces genéticas, tiene nombre y, sobre todo, tiene solución. Porque el primer paso para sanar es entender que no estás mal. Tu cerebro solo necesita un poco de ayuda. Con información del doctor Humberto Nicolini Sánchez, del Instituto Nacional de Medicina Genómica. Un guión de Leonardo Santiago, con información del portal Ciencia UNAM. Les saluda Mónica Genis.

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4: Las 11:23.

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Las 11:42.

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2: Las 11 con 51 minutos.

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1: Son las 12 con 3 minutos.

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0: dicen que la vieron con Brad Pitt y a Valentín de Sierra, compadre.
1: Son las 12 con 14 minutos.
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0: Son las 12 con 36 minutos.

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0: La una con 23 minutos.
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1: La Ciudad de México late entre historia y tacos al pastor. 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Aquí cada gol nos une como una sola familia. 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
4: Las 2 con 4.

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7: Las 2 con 35 minutos.

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0: Las 3 con 3.

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3: Las 3:36.

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0: La 4 con 7 minutos.

0: Las 4 con 18 minutos.
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6: Las con 36 minutos.

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1: Las 5 con 4 minutos.

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6: Las 5.

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3: 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La temperatura en estos momentos es de 23 grados. El termómetro marcará la máxima de 33. Se esperan lluvias en gran parte del territorio nacional, especialmente en zonas de Chihuahua, en Durango, de Sinaloa y en Guerrero. Tenemos varios fenómenos que afectan la República Mexicana, Mario.
4: Sí, sí, sí, va a estar así. Hoy estamos, como digo, cerrando una semana intensísima de mucha información importante, como el T-MEC, también de fiestas, después del triunfo de la selección el martes, y eso pues creo que marcó la dinámica de esta semana. Y ya no me imagino cómo vamos a comenzar la siguiente semana, porque el domingo tenemos partido y yo estoy muy convencido de que vamos a ganar, de que va a ganar nuestra selección nacional. Más cabe la posibilidad, nos estamos enfrentando con una gran selección, ya empieza aquí la parte verdaderamente complicada del Mundial de Fútbol, nada más y nada menos que a Inglaterra, pero sea lo que sea, va a haber fiesta, yo estoy convencido de que va a haber fiesta también, así que ya no me imagino cómo vamos a empezar la siguiente semana. Yo creo que el llamado seguirá siendo a irnos a hacer fiesta en paz, nos merecemos celebrar, por supuesto que lo merecemos, merecemos también celebrar y felicitar a nuestros representantes en la cancha, a nuestra selección nacional, pero con mucho cuidado, con moderación, con autocuidado. No todo está en las autoridades y en el protocolo, a veces fallan esas cosas, desafortunadamente. Así está en nosotros el que todo salga, que la fiesta salga en paz. Porque va a haber fiesta, Fabiola, si tenemos la fiesta organizada.
3: Y como bien lo comentas, nos merecemos celebrar, salir a las calles, tomar la ciudadanía, las calles, porque son nuestras, pero siempre hacerlo, cuidarlos a nosotros y a los demás, no ponernos en riesgo ni en dar acciones de riesgo contra otras personas.
4: Sí, vamos a seguir.
3: Lo hemos visto, han resultado en fatalidades.
4: Sí, sí, sí, desafortunadamente. Y hay varios temas en aquellas ciudades mundialistas, me refiero a Monterrey y Guadalajara, aunque ya no hay partidos, pero pues va a haber fiesta y va a haber fanfest y va a haber todo eso. Por lo pronto le comento allá en Monterrey, todo Nuevo León, pero particularmente, pues obviamente en parte del fanfest, el gobernador Samuel García anunció cambios al fanfest para el partido del domingo entre México e Inglaterra. Dijo que se van a habilitar más espacios públicos para la transmisión a fin de evitar aglomeraciones y pospuso la presentación de los Payasónicos prevista ese día en el Parque Fundido. Pero vamos a escuchar lo que dijo Samuel García, gobernador de Nuevo León.
5: Va a estar abierta la macro, va a haber pantalla y abierto el Museo de Historia, pantalla y abierto acá en la espalda del Palacio, lo que llamamos Lab Nuevo León y Plaza Gastronómica. Y vamos también a habilitar alrededor del Teatro de la Ciudad. Eso da el doble de capacidad.
4: Bueno, eso en el caso de Nuevo León, el doble de capacidad también, porque se está calculando que va a ir mucha, mucha gente. Cada vez ha habido más gente, ya lo vimos.
3: Sí.
4: En Jalisco, la Secretaría de Seguridad Estatal reforzará el operativo de seguridad por el partido de la Selección Nacional, también con despliegue de 3.000 policías.

0: en el FIFA Fest de Plaza Liberación, la Glorieta La Minerva y otros puntos de reunión de aficionados. Y mientras tanto, la jefa de gobierno de la Ciudad de México, Clara Brugada, va a anunciar hoy las medidas adicionales de seguridad en la capital de cara al Juego de México contra Inglaterra el domingo. Parece que van a hacer, pues, todavía ampliar la posibilidad de verlo en otros espacios. Uh-huh. Recordemos que la alcaldía tiene su propio espacio de FanFest, entonces sí. Pues creo que hay suficientes lugares como para disfrutar el partido sin necesidad de caer en aglomeraciones, Fabiola.
1: Son 18 festivales futboleros aquí distribuidos en las alcaldías de la Ciudad de México. El principal, por supuesto, pues es el FanFest del Zócalo. Hemos visto ocasiones anteriores que la gente, para disfrutar de los encuentros de la selección nacional, llega mucho, muy temprano, o sea, las horas de la madrugada, a las 5 de la mañana. Pues es domingo el siguiente partido, la gente no trabaja, sí. hay más flexibilidad de movilización, entonces lo más seguro es que sea muy temprano cuando ya no hay acceso. Exacto. Al Festival del Zócalo, por favor, porque lo hemos visto en otras ocasiones, la gente se desespera y da portazos. Sí. Intenta ingresar por la fuerza, no caigamos en estas situaciones que, insistimos, pueden ocasionar pues escenarios muy peligrosos. Hay 18 festivales, se abrió un nuevo lugar, un nuevo festival para poder ver los partidos de la fiesta del fútbol. Uh-huh. Que es el estacionamiento del Palacio de los Deportes, es un lugar muy amplio y sí. que, por cierto, pues recibe a mucha gente también de esa parte de la capital.
0: Sí, creo que eso vale la pena, aprovechar esos espacios. Uh-huh. Y bueno, como digo, siempre autocuidarnos. ¿Y qué quiere decir autocuidarnos? Bueno, estar vigilándonos en grupo. Uh-huh. Y también denunciar aquellas cosas que vemos que no están bien. Hemos visto cada cantidad de excesos en el festejo, vandalismo, ir contra, no sé, todas figuras que están ahí puestas de adorno. Uh-huh. Lo cual también representa un riesgo para otros, ¿no? También. Es decir, empujar cosas, el empujar irresponsablemente a la gente también, aventar cosas, provocar riñas, ese tipo de cuestiones.
1: Sí, ¿no? Si vemos alguno de estos actos, pues no seguirlos, no fomentarlos, porque luego mucha gente ve que alguien le avienta cerveza a otra persona y dice, sí, hace mucha. No, eso no está bien.
0: No, y a otra gente se molesta y entonces empieza una bronca ahí que para qué te cuento, ¿no?
1: Hay que convivir bien.
0: Sí. La presidenta, bueno, por cierto, la Secretaría de Salud, la Secretaría de Salud de Ciudad de México también hizo un llamado a evitar el llamado quiere volar. Es divertido, sí, ¿no?
1: Lo hemos visto.
0: Pero también, pues es. Representa un riesgo para las personas,
1: sí,
0: ¿no?
1: Puede ser muy riesgoso.
0: Hay personas incluso lesionadas que son tomadas y vámonos y entonces tienen problemas de espalda. Bueno, pero más allá de eso, ahí se pueden generar problemas médicos, problemas, traumatismos, problemas. Bueno, ¿para qué buscarle?
1: Sí, han sido los menos. Hemos visto muchos videos y la gente se divierte y no resultan en una fatalidad. Menos los casos de alguna tragedia por este llamado quiere volar, pero pues si alguna persona no quiere participar, no hay que obligarlo.
0: Sí. Bueno, bueno, sigue el ambiente y se está despertando cada vez más el ambiente ahora contra los ingleses. En muy buena onda, también no creo que no hay nada de malicia ni de. Es cotorreo, puro cotorreo en redes sociales, ¿no? Uno de los. Ya me estabas mostrando
1: su momento.
0: Sí, uh-huh. el de la banda Oasis.
1: Liam Gallagher, uno pues de estos hermanos Gallagher, líder de la emblemática y muy querida banda británica Oasis, pues no deja las redes sociales, no deja de tuitear, no deja de mandar mensajes ex respecto a este encuentro. Primero había dicho que Inglaterra iba a derrotar 5-0 a México.
0: Sí, ya.
1: Pero ya modificó, yo creo que ya vio el juego de la selección nacional, dijo, bueno, los vamos a derrotar 3-0, ya no 5-0, pero pues todo es broma porque la gente pues también le está mandando mensajes y él los responde directamente. Y yo me quedo con esto que acaba de publicar esta mañana, dice, es un partido de fútbol, no una pelea, no nos dejemos llevar, hay que respirar hondo. Hay que divertirnos.
0: Es que todo se encendió porque desde hace un par de días, creo, el cantante de Maná, Fer, le respondió aquel cosero. Ayer vamos a escuchar lo que dijo Fer, nada más para ponerlo en contexto, obviamente.
2: El cantante de Oasis dijo que México va a perder contra Inglaterra 5-0. A ver, no manches, búscate, güey. 5-0, cálmate. Ahí nos vemos el domingo, a ver cómo nos va, güey. Mames.
0: Bueno, ahí está, y esto pues obviamente dio un para muchísimo en las redes sociales. Uh-huh. Y ya le bajó dos goles, ya le bajó Liam Gallagher.
1: Sí, ya le bajó.
0: 3-0.
1: No, y yo que ya cuando el triunfo de la selección mexicana el domingo, pues va a salir a publicar un mensaje en redes sociales.
0: A lo mejor se le cumple su 3-0, pero en contra.
1: Exacto.
0: Obviamente. Ya estaremos muy pendientes. Bueno, a ver, tenemos mucha información también. Estamos con el caso de Emilio Lozoya Austin, exdirector general de Petróleos Mexicanos, que está involucrado en este tema de Odebrecht, que viene de años atrás. Bueno, ya fue detenida Gilda Lozoya Austin, hermana del exdirector de Pemex, Emilio

0: Lozoya por presuntas operaciones con recursos de procedencia ilícita en el caso de Agronitrogenados. Lavado de dinero. Fue presentada ante una juez del Reclusorio Norte. Ahí denunció que su arresto busca apenas a su hermano. Su audiencia de imputación se aplazó para hoy. Su defensa acusó a la Fiscalía General de la República de usar la fuerza excesiva durante la detención. Pero pues bueno, Fiscalía poniendo el ojo en este caso que ya lleva varios años y del cual tampoco ha habido muchos resultados, después de que la propia Fiscalía, aquella de Alejandro Hertz Manero, llegara a un acuerdo con Emilio Lozoya, pues que acabó en un restaurante, el de lujo, celebrando, y ya no les gustó mucho, así que lo detuvieron. En fin, todo esto que tiene que ver con amistades de gente de alto perfil como Emilio Lozoya con la autoridad, con el propio exfiscal, que ahora pues es embajador de nuestro país, allá en el Reino Unido. Qué curioso es la vida, mira, ahí está en el Reino Unido. No sé dónde va a ver el partido el señor embajador de nuestro país, si es que lo va a ver. Bueno, por una parte. Y por otra parte, ¿qué caso el del tigre? El del tigre Kenzo. ¿Qué pasó ahí? Pues está realmente extraño, porque ya le habíamos dicho, un tigre, parte de animales que estaban en manos de la profeta, escapó del lugar donde se encontraba y después apareció muerto ya. Hasta ayer habíamos reportado que lo habían capturado exitosamente.
1: Localizado. Pues no. Las labores para su aseguramiento.
0: Tras un operativo para capturarlo, murió finalmente Kenzo, escapó el fin de semana de un refugio en el Estado de México y la Profepa informó que durante las maniobras el felino atacó al personal, por lo que las fuerzas de seguridad que apoyaban lo repelieron la agresión. Uh-huh. Repelieron la agresión como si llevara una escopeta o llevara un AK-47 el tigre. Pues bueno, llevaba garras, es un tigre. Claro. No había persona especializada, no había suficiente sustancia para dormirlo con un petardo. No, pues había armas de fuego. O sea, en fin, el centro de que Kenzo escapó fue clausurado temporalmente. Pues es absolutamente extraño. Al respecto, Ernesto Méndez, presidente de la Asociación de Zoológicos, Criaderos y Acuarios de México, acusó que la muerte de Kenzo fue porque los veterinarios encargados de la captura no estaban certificados y eran inexpertos. Pues seguramente. Vamos a escuchar lo que dijo este veterinario.
2: Es una pena que un animal que se le pudo haber salvado la vida en su rescate, pues hayan contratado la Profepa, pues un equipo de veterinarios que realmente, pues se nota que no saben hacer manejos con este tipo de animales. El animal se les murió al sedarlo. Es aún más penoso ver cómo la Profepa se presta montajes, porque ese animal ya estaba caído cuando salen en un video diciendo que el animal estaba bien y que iba en traslado.
0: Entonces ahí hay muchas cosas que explicar, ¿no?
1: Sí,
0: porque te digo, la primera información es, ya lo tenemos, está muy bien.
1: Ya lo tenemos, están haciendo pues sus labores para asegurarlo y para trasladarlo a un lugar seguro, pero había mucha especulación.

0: Anuales, vamos a estar conversando más adelante con el secretario de Economía, Marcelo Ebrard, para que nos explique, pues un poco, a ver, ya se esperaba esta postura, qué es lo que viene, estas revisiones anuales, qué implican, se mantiene la incertidumbre o no en algunos sectores de la economía. Vamos a estar hablando de eso. Ahí la presidenta Claudia Sheinbaum tuvo reuniones con algunos de los sectores productivos del país para pues tratar de tranquilizar y decir, van por ahí, vamos en esa ruta. Y vamos a seguir trabajando para tratar de que se disipen todas las pues amenazas económicas contra el país. Pero eso será después de que regresemos, porque ya son las 6 de la mañana con 16 minutos. Regresamos enseguida.
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0: De la industria manufacturera, maquiladora y de servicios de exportación, un día después de que Estados Unidos anunciara que no va a renovar el T-MEC de manera automática y que iremos a revisiones de aquí hasta el 2036. Al salir del encuentro, el presidente de la CONCAMIN, Alejandro Malagón, afirmó que la mandataria les dio un mensaje de tranquilidad.
11: El mensaje de la presidenta es: vamos a trabajar sobre México, sigamos cuidando las inversiones, démosle tranquilidad, si lo vieron con los mercados no cambiaron. ¿Por qué? Porque tenemos una certeza para que México siga avanzando con el tratado. Número dos, utilicen la ventanilla que estamos haciendo, tanto trabajo.

0: está haciendo para que el comercio exterior metan y lo puedan hacer y tengan responsabilidad.
1: Bueno, eso por una parte. En su cuenta de X, la presidenta escribió: recibí en Palacio Nacional empresas de industria manufacturera, maquiladora y de servicios de exportación. A través del Plan México vamos a fomentar más inversiones y mejores empleos. Bueno, hay mucha expectativa. Bueno, ya sabemos por dónde va, ya se disipa gran parte de la incertidumbre, pero pues sí, esto abre un nuevo capítulo en la relación trilateral, bueno, por lo pronto con Estados Unidos, porque México y Canadá habían expresado su voluntad de ampliar el T-MEC hasta el 2046 y estaremos hablando pues del impacto que esto puede tener. Bueno, ya también le comento, en Venezuela todavía se cumplieron ya 8 días de rescates después de los sismos, que fueron el miércoles pasado, de la semana pasada, y se logró encontrar, bueno, recuperar a una persona con vida que estaba, era un guardia de seguridad, Fabiola, que estaba en un centro comercial.
2: Sí.
1: Y había generado mucho. Estaban tratando de rescatarlo, se sabía que estaba vivo. Él se había escondido debajo de su escritorio de una pequeña cabinita, pero pues se le vino todo el destino encima, prácticamente así. Y entonces fueron muchos días, muchos rescatistas tratando de recuperarlo y se logró.
2: 72 horas la labor de rescate de Hernán Gil. Este hombre se encuentra hospitalizado y recibiendo atención médica. La Cruz Roja Mexicana participó en este rescate.
1: Sí, ya van 2.595 personas muertas, 12.400 heridos y bueno, todavía un número indeterminado de desaparecidos. Es una tragedia enorme, Fabio.
2: Así es, una tragedia enorme. El gobierno de México envía más ayuda humanitaria este viernes. Parte un buque de la Marina con ayuda para nuestros hermanos venezolanos.
1: Bien. Bueno, pues vámonos con lo que está dejando la prensa y las redes sociales y en todos lados, Fabiola.
2: Son varios temas. El principal, la detención de la hermana de Emilio Lozoya. Es la portada de Reforma. Dice la fiscalía que Emmer se benefició de los sobornos al exdirector de Pemex. Empresa ligada a los huachibuques en la mira de Washington, es la portada de El Universal. Cierra México a tratado comercial con China, es lo que publica El Heraldo. Confiscaron en Estados Unidos arsenal con 2 Barrett destinados a México, es la portada de Milenio. La Razón, análisis sobre este tema, estos decomisos. México asegura 17 veces más armas que las autoridades fronterizas de Estados Unidos. La Jornada, esta cifra que ya le vamos a conocer al INEGI ayer, es una muy buena noticia. Se vendieron 754 mil autos nuevos en México entre enero y junio, es la cifra más alta en 10 años. Propone México elevar producción en Norteamérica, es la portada del Financiero. En temas locales, las lluvias amenazan a 45 mil personas en Jalisco, es la portada de El Mural de Guadalajara. Las precipitaciones de ayer además dejaron alrededor de 100 vehículos varados en la zona de Toluquilla. Y por último, llama Nuevo León a vivir la fiesta en paz, es la portada del Horizonte de Monterrey. Amplían los espacios para ver el Mundial. El Estado advierte que quien cause desorden será sancionado hasta con cárcel. Los diarios nacionales, todos los diarios, incluso también los internacionales, por supuesto, también destacan el triunfo de Portugal, que
1: sí,
2: avanza.
1: Es que fue a cardíaco.
2: Avanza, o sea, es que, en la fiesta del fútbol y, por supuesto, el CIU de Ronaldo.
1: Sí. Ay, no, es que fue un partidazo. Y aparte se fueron ya en los minutos de finales, anota Portugal, entonces ya 2-1, pero después Croacia anota y le anulan, hasta 2 goles le anulan a Croacia. Hay uno que a mí, francamente, me pareció que no era fuera de lugar, pero, o sea, y bueno, se fueron, pero fue cardíaco.
2: ¿Sí?
1: Ya todo apuntaba, porque ya había terminado el partido prácticamente, ya estaban en minutos de compensación, que se iban a ir a tiempos extra, pues no. Sacaron a Ronaldo, estaba enojadísimo Ronaldo, enojadísimo, porque también a los tiempos finales, pero resulta que el que anotó el gol ya fue el que entró por Ronaldo y que bueno, como que le dio la razón el tiempo al director de selección.
2: Yo creo que esta fiesta del fútbol ha sido cardíaca.
1: Sí.
2: Todos los partidos.
1: Hoy esta nota del diario El País. Inglaterra mandará en secreto la ubicación de su hotel para evitar una serenata de los hinchas mexicanos. La selección inglesa mantendrá en secreto la ubicación para que el ruido de los hinchas mexicanos afecte al descanso de sus jugadores ante el encuentro frente al tricolor el domingo, según ha recogido este jueves la BBC de Londres. La decisión del conjunto inglés, que aterrizará el viernes en la capital, llega días después de que la Federación Ecuatoriana de Fútbol presentara una queja ante la FIFA por la serenata que un grupo de aficionados mexicanos organizó a las afueras del hotel de Sabé, en el que se hospedaban sus jugadores. Bueno, pues bien hecho, yo creo que, pues sí, mejor mantenerlo en reserva, a ver qué pasa, que puedan dormir un poquito. Bueno, pues vamos a Monterrey, allá se va a modificar el Fan Fest para evitar incidentes en el juego de México contra Inglaterra. Juan Teniente, ¿cómo estás? Cuéntanos. Juan, hola, ¿andas por ahí, Juan?

0: creo que no anda por ahí. A ver, bueno, nos vamos mejor a Jalisco, porque la Secretaría de Seguridad de Jalisco informó que se reforzará el operativo también de vigilancia durante el partido para evitar actos vandálicos y también riñas y todo este tipo de situaciones que hemos visto. Gloria, ¿cómo está, Dente?
1: Hola, ¿qué tal? Muy buenos días para todos ustedes. Así es, como tú ya lo mencionas, la Secretaría de Seguridad anunció que se reforzará el operativo de vigilancia para el partido entre México e Inglaterra que se va a realizar el próximo domingo 5 de julio. Los puntos donde se incrementará de 2.000 a 3.000 la presencia de elementos de niveles de gobierno será en el CISO FanFest, que está en la Plaza Liberación, la Glorieta La Minerva y otros puntos de reunión de aficionados. En el CISO FanFest habrá vigilancia adicional en los accesos para evitar nuevos intentos de ingreso forzado. En tanto, el secretario general del Ayuntamiento de Guadalajara, Manuel Romo, explicó que la estrategia preventiva incorpora las experiencias registradas en otras ciudades del país. Es con el propósito de evitar incidentes derivados de aglomeraciones o celebraciones desordenadas. Además, informó que se van a abrir más espacios públicos para ver la justa deportiva, se instalarán más pantallas y pidió llevar los espejos de manera civilizada. Escuchemos.
2: Tenemos también instalada una pantalla donde pueden disfrutar en el oriente de la ciudad, en el Parque San Jacinto, 5.000 personas cómodamente instaladas, donde pueden también disfrutar del partido. También tenemos instaladas, como ustedes saben, y vamos a reforzar la transmisión, la calidad del sonido, la calidad de la visibilidad y establecer más pantallas en la zona de la Minerva.
1: Manuel Romo solicitó a la ciudadanía no llevar niños, personas de la tercera edad o con problemas de movilidad. Además, no ingresar con botellas de vidrio, paraguas, petardos ni pirotecnia. A la vez pidió que cuiden sus celulares y dinero porque hay robos en esas aglomeraciones. Es la información que les tenemos de acá de Guadalajara.
0: Bueno, sí, hay. Sí, a ver, esto supongo que pues se está viendo también un riesgo, sobre todo niños de brazos, ¿no, Fabiola? Es complicadísimo.
3: Menos, sí, por supuesto.
0: Una aglomeración ahí está complicado, pero pues uno también supone una fiesta familiar.
3: Y es que claro, eso es lo que fomenta el fútbol, no tiene que ser un espacio peligroso para pues las infancias. Entiendo, niños de brazos, tal vez recién nacidos, bebés que todavía pues son y que son también susceptibles al ruido, no, pero pues niños pequeños de 5, 6, 7 años que disfrutan del fútbol con su familia.
0: Pero es que puede ser muy riesgoso, ¿no? Ante una relación así que pierdes el control de la multitud, de la masa que están empujando cuadras atrás y que es complicado, pues es muy muy complicado, digo, sobre todo con ese volumen de gente que está saliendo a las calles.
3: Sí, y también como comentaban, no sé, personas de la tercera edad o con problemas de movilidad. Hemos visto también escenas muy bonitas de cómo la gente pues hace parte a estas personas de los festejos. Una de las imágenes que se ven primero a la mente de una chica que está en silla de ruedas y los aficionados la cargaron también como para simular. Él quiere volar, incluyéndolo todo, por supuesto, sin poner en peligro a las personas.
0: Eso es el tema, ¿no? Hasta que es que luego ya ves la ingesta de todo tipo de sustancias y alcohol.
3: Eso
0: ya te hace perder completamente la realidad, ¿no? Uh-huh. Y te sientes muy gracioso y muy Superman y es lo que hemos visto también, ¿no? De gente que agarra y riesgo si se sube a no sé dónde.
3: Semáforos, a los paraderos del Metrobús, no, por favor, no.
0: Sí, no, y desafortunadamente, bueno, veía ayer unas imágenes de Estados Unidos, también festejó la selección nacional.
3: Sí.
0: Me parece que era Los Ángeles, salen, festejan, toman las calles. Y un chico se sube con una bandera mexicana a una ambulancia, se le hizo falta, me voy a subir a esa ambulancia que está ahí parada, y entonces empiezo a ondear la bandera nacional.
3: Uh-huh.
0: Pues no, duraron 5 segundos, llegó la policía, lo
3: más
0: agarró,
3: se tardó
0: lo
3: arrestó, en subir.
0: Lo bajaron, más rápido lo que subió, lo bajaron, y para adentro, pues se lo llevaron detenido, pues obviamente es una ilegalidad. A ver, no queremos convertirnos en los nuevos hooligans, ¿no?
3: No,
0: ya,
3: por supuesto,
0: ya tuvimos ese fenómeno. Se puede cambiar, ya vemos que la selección inglesa, bueno, los fanáticos de la selección inglesa, que eran antes temerarios en esos hooligans, pues ya cambió un poco, ya cambió bastante. Ahora son aparentemente un ejemplo de los fanáticos. Sí se puede cambiar, sí podemos madurar como aficionados también, y ese es el exhorto que está haciendo.
3: Y que se olvide que somos los anfitriones de esta fiesta del fútbol, Mario. Hay que poner el ejemplo, no queremos ser el tío borracho que arruina los 15 años.
0: Sí, exactamente, ¿no? Es muy simpático, en fin. Y en Monterrey, Nuevo León, ya le decía, se va a modificar parte del FanFest. Juan Teniente, ¿cómo estás?
4: ¿Qué tal? Buenos días, Mario. Sí, el día de ayer el gobernador del estado, Samuel García,

0: anunció modificaciones para poder ver. Entonces, esto en base a estos portonazos y a estas que se ha hecho por parte de algunas personas que no alcanzan a entrar a las barras perimetrales, a los accesos del Parque Fundidora. Recuerda que primero es el Parque Fundidora y adentro del Parque Fundidora están los otros sitios para poder entrar al francés. Para evitar que la gente se aglomere en el Parque Fundidora, el gobernador anunció que se va a habilitar más pantallas en la macroplaza. Hay una en la macroplaza que tiene capacidad para 50 mil personas. A espaldas del gobierno hay otra plazoleta que se construyó hace unos años. Y eso también se va a poner una pantalla, al igual donde inicia el río Santa Lucía. Y están los museos de historia y el de arte contemporáneo. Ahí se va a poner otra pantalla. Además, se cuenta con pantallas a la altura del Palacio Municipal de Monterrey, que es un francés más organizado por el municipio de Monterrey. Ahí se cuenta con pantallas el del Parque del Agua, y se invita, el alcalde invitó a los alcaldes a poner pantallas en sus plazas públicas para que la gente no se traslade de los diferentes municipios a la zona centro. Vamos a escuchar lo que dijo el gobernador el día de ayer respecto a cómo van a ser las modificaciones de este partido que se va a celebrar el domingo a las 6 de la tarde.
1: Estimamos que para las 3 de la tarde el FanFest se va a llenar. Por ende, 3:30 se cierra puerta, se pone perímetro de seguridad, Guardia Nacional, Fuerza Civil, y ya no va a haber acceso a Fundidora de 3:30 en adelante. Invitamos a todo mundo a venirse a la macro. Estamos hablando con los equipos Tigres, Rayados y Sultanes para ver si hay manera de habilitar estadios como el de Rayados en Guadalupe, Tigres acá en la Uni, en San Nicolás, y el de Sultanes en el Niño Héroes.
0: Bien, pues ahí escuchamos, Mario, lo que está por el gobierno del estado, inclusive en los tres estadios que tenemos aquí, que es el de Tigres, el Universitario, el recién estadio mundialista, que es el del Monterrey, así como el parque de béisbol del equipo de Sultanes, para poder tener un poquito más de variedad y la gente pueda tener más lugares donde acudir y no concentrar todos en el Parque Fundidora, que es lo que ha provocado ciertos desmanes. Afortunadamente no ha habido personas gravemente lesionadas, y también se advirtió por parte de la dirección del Parque Fundidora que si alguna persona quiere entrar de manera ilegal por los accesos que no son los adecuados y posterior al horario del cierre del parque, pues se le va a detener, se le va a acusar por allanamiento de morada, y en caso que provoque al mismo tiempo por los daños que se le ocasionen a las instalaciones del Parque Fundidora.
2: Muy bien.
0: Vamos a ver cómo se viene el
2: Vamos a ver,
0: domingo.
2: Sí.
0: Esperemos
2: que
0: el
2: pura
0: domingo esté
2: diversión
0: tranquilo,
2: y que ganemos.
0: que sea diversión, y inclusive, y se esté invitando a la gente a ver el partido en su casa, como lo hacemos todos los regios, con
2: Exacto.
0: la entrada, con su televisión, y aquí tranquilamente nos evitamos de inconvenientes.
2: Muy bien. Gracias, Juan. Estaremos muy pendientes.
0: Claro que sí, el
2: Que
0: lunes
2: te vaya muy
0: platicamos a
2: bien.
0: ver cómo nos va acá con el mundo mundial.
2: Claro que sí, gracias a Juan Teniente desde allá, desde Nuevo León. La Secretaría de Seguridad de Jalisco informó que se reforzará el operativo. Ya lo dijimos, ya fuimos con Gloria. Vamos, perdón, ya estaba yo repitiendo la cabeza, pero no. Ya fuimos a Guadalajara, ya fuimos también a Monterrey. Nos vamos a la pausa, regresamos con más.
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4: Presente, ¿cómo estás, mi querido?
3: La alegría de este programa.
4: Hombre, pues muy contento también de estar con ustedes. Fabi, ¿cómo estás? Buenos días.
5: Muy buenos días, Javi.
4: Bueno, pues, otra jornada mundialista más.
3: Otra.
4: La de ayer. Hoy, por cierto, terminan ya los 16avos de final. Uh-huh. Hoy se habrán jugado ya todos esos partidos y mañana arrancamos los 8avos de final. De ello, por supuesto, nos ocuparemos, pero de entrada, el día de ayer, partidos, tenemos a otros 3 clasificados. España acaba consiguiendo la victoria que suponíamos iba a acabar consiguiendo. Uh-huh. Se tardó, me parece, en aparecer ya, sobre todo en la segunda mitad apareció esa España que acaba goleando a Austria 3-0. Pero le costó trabajo, ¿eh?
3: Sí.
4: Fue un primer tiempo complicado, no fue tan fácil, pero sí da esta sensación de que España está mejorando. De
3: sí, cuando meten el acelerador,
4: justo, ¿no?
3: Sí, sí, sí. Oye, y eso también de que las grandes selecciones que empiezan medio flojonas y ya estas instancias ya
4: sí
3: agarraron un ritmo importante. Eso ha pasado en muchos mundiales.
4: En muchos partidos, sí, también de y en muchos mundiales.
3: Sí.
4: Y ahora que lo decías me vino a la mente, por ejemplo, Brasil que generalmente es así, ¿no? En los mundiales empieza sí flojito.
3: Argentina
4: y
3: igual.
4: Y empieza apretando. Mismo.
3: Cuando fue campeón perdió un partido en fase de grupos.
4: Sí, también. Aún este mundial tampoco ha sido muy exigido, que digamos.
3: No.
4: Y
3: bueno,
4: parece que tampoco va a ser el
3: fora para que pase a la final.
4: Sí, parece que tampoco será el día hoy el que lo exigen, aunque Cabo Verde así po, que además ha sido un animador, me parece, de este torneo.
3: Sí, yo creo que sí van a tener un desgaste importante al menos con ese partido.
4: Sí, ¿no? Sí, sí, eso sí, eso
3: van
4: sí
3: a tener que ponerse a correr.
4: Sí. Y después del partido entre España y la selección de Austria, que acaba ganando España 3-0, con otra buena actuación de Oyarzabal, que llega ya 4 goles, por cierto, uh-huh, el delantero de la selección de España,
3: sí,
4: un jugador quizá no tan mediático,
3: no
4: es como un Yamal, como jugadores de este calibre que lo fueron, o hasta incluso el mismísimo Pedri, ¿no? Pero Oyarzabal, que ya lo están ubicando ahora para que se vaya a jugar a la Liga Premier de Inglaterra, bueno, vamos a ver qué pasa al terminar ya el Mundial, pero sí, es cierto, Oyarzabal es un jugador muy importante, ha sido el hombre gol para la selección uh-huh, de España, uh-huh, y ahí está, vamos a ver para qué alcanza esta selección, que creo que va a ir mejorando, y más le vale porque va a enfrentar a Portugal en la siguiente ronda.
3: Uy.
4: Portugal que ayer sufrió contra
3: muchísimo
4: Croacia.
3: Muchísimo. Pasó de milagro, ¿no? La verdad. La verdad pasó.
4: De milagro, y hay sí quienes hablan de un error arbitral.
3: No sé, yo sí creo que fue un error arbitral.
4: Sí, entiendo.
3: El gol anulado.
4: El gol anulado.
3: A ver, hubo anulados de ambos lados.
4: De ambos lados,
3: ¿no?
4: Sí, sí.
3: Uno de Cristiano Ronaldo, también por un pedacito de hombro que estaba fuera y era un muy bonito gol, pero pues para afuera. Y después lo igual.
4: A Perisic también, de sí, Croacia también, sí, por algo semejante. Por el meñique casi.
3: Exactamente, sí, sí, sí.
4: Sí, bueno, esta parte también se me hace, no sé, creo que es un tema interesante a platicarlo en otra oportunidad, porque creo que nos salgamos muchísimo en ello, pero la tecnología hoy por hoy creo que ha deshumanizado un poco el juego, y creo que lo ha hecho un poco más frío.
3: Pero mira, y así tienes polémicas.
4: Sí,
3: como
4: sí,
3: esta
4: sí,
3: que pues, no, ya no era hablar de si estaba o no fuera de lugar, porque claramente en el supuesto toque de estaba fuera de lugar, de la cabeza de, de,

0: su del, compañero. Ajá. Pero la pregunta siempre era, pues parece que ni siquiera la rozó el compañero. Pero o sea, parece que no la tocó.
1: Aparentemente no, pero ya acuérdate que estos balones ya tienen un chip.
0: Sí.
1: Y el chip registró
0: ese roce.
1: El toque.
0: ¿Ah, sí?
1: Que fue imperceptible para el ojo humano, pero el chip del balón registra un toque. Imagínate que es un electrocardiograma que va una línea horizontal y se ve un pequeño.
0: Ah, mira.
1: Un
0: entonces,
1: pequeño.
0: Porque son dos toques muy seguidos, entonces,
1: sí,
0: ¿no?
1: Sí, sí, sí.
0: El del defensa, que también que sería el que habilitaría a este hombre para. Pero entonces, entonces ahí. Bueno, si ya está pues registrado,
1: sí.
0: ¿Qué se le hace?
1: Sí, sí, es que a eso voy. Sí. Es que ahora, desde estas líneas para determinar a rajatabla si es fuera de lugar o no, o sea, si sea un dedo el que está. Adelantado.
0: Ya tiene hasta el electrocardiograma el balón.
1: Eso es increíble. Por eso digo que no sé si se ha vuelto ya un poco frío. Porque además, ahora después de que Kell, esta expresión exultante de los jugadores saliendo a brincar y todo. Oh, no, espérate. Hay que ver a ver si el VAR lo homologue el gol, ¿no? O sea, siento que se ha vuelto un poco frío. Esto y las fueras de lugar, en fin, siento que se ha perdido un poco. Y también, por eso mismo, Mario, hoy. En este mundial ha habido una cantidad increíble de goles anulados.
0: Sí.
1: Muchísimos goles anulados en este mundial. Justo por esta tecnología. Que, por ejemplo, en la Liga Premier de Inglaterra existe un sistema similar al que se utiliza en el mundial. Pero esta banda que determina si un jugador está lento o no, esta banda virtual, esta línea virtual, es un poco más gruesa. Es decir, el margen es un poco mayor. Aquí es una línea muy delgada, entonces.
0: Y que a mí me parece que sí.
1: Está un poco exagerado, creo yo.
0: Sí, porque ya lo hemos platicado muchas veces. No sé si hay ventaja verdadera o no hay ventaja verdadera sobre el defensor y todas esas cosas, pero pues bueno, ya.
1: Pero bueno, lo cierto
0: será
1: es.
0: Será para el siguiente mundial.
1: Pero, y no solo eso, Mario, sino que además ese gol del que estamos hablando, si fue bien anulado o no, cayó al 12.5 de 10 que había dado el árbitro de compensación.
0: Sí, no.
1: Es decir, dio más de. Le dio más de 10 minutos, pues muchos más, de hecho, el revisar la jugada se fue casi hasta 18 minutos sí. más. Pero eran 10 de tiempo de compensación y el gol cayó en 12.5. Sí. También dio muchísimo tiempo adicional al de compensación el árbitro y ahí cayó ese gol tan polémico. Lo cierto es que también Luka Modric con esto pues se despide. Sí. Se despide Luka Modric de los mundiales. Vimos ayer este abrazo fraterno entre Cristiano Ronaldo y el propio Luka Modric.
0: ¿Cuántos partidos no jugaron juntos y cuántos títulos no ganaron juntos?
1: Entre estos dos, sí, grandes jugadores. Y bueno, le tocaba despedirse a uno y me parece que ya eso se ha despedido ya. Luka Modric seguirá avanzando Portugal y ahora va contra España en la siguiente ronda.
0: Uy.
1: Vaya partido, ¿no?
0: Sí,
1: ¿no? Empiezan a ser más interesantes los cruces, me lo parece. Ahí está el cierre, bueno, terminó con la victoria suiza sobre Argelia, 2-0.
0: Sí.
1: Pues esperaba, digamos, que ahí no había, ¿no? Sí. Tanto como para especular más. Bueno, hoy, Mario, rápidamente, te cuento que habrá partidos como los encuentros entre selección de Australia y Egipto.
0: Uh-huh.
1: Este partido será el primero de hoy, a las 12 del mediodía, a las 4 de la tarde, tiempo del centro de México. Será el partido entre Cabo Verde y Argentina. Yo creo que la afición va a estar con Cabo Verde, ¿no? Con el débil, con el equipo que además ha robado los corazones.
0: Sí.
1: Bueno, la afición que no sea Argentina, queda claro.
0: No, claro.
1: Porque hay muchos argentinos en este momento allá en Miami. Y Colombia que va contra la selección de Ghana. Ese partido será el último de esta etapa también de los 16avos de final de esta fiesta del fútbol. 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Mario, pues si te parece, más adelante platicamos de luego de lo que está ocurriendo alrededor del partido entre México y la selección de Inglaterra.
0: Sí.
1: Se juega el próximo domingo. Hay polémica, hay también mucho que hablar. Hoy llega la selección de Inglaterra, por cierto, no se sabe a dónde.
0: Sí.
1: Ha tratado de no decir el nombre donde va, del hotel donde va a llegar. Y también la idea, hasta donde tengo entendido, va a llegar por el aeropuerto de Toluca. En contra de las posiciones de FIFA.
0: Bueno, pues a lo mejor se brincan las disposiciones FIFA.
1: Ya eso es interesante, ¿no? A ver, pues, si sí se confirma.
0: Bueno, yo creo que le notificaron, ¿no? Y sabes que tus disposiciones vamos por el arco del triunfo y vamos a llegar
1: a... Y a ver, dile que no a Inglaterra, ¿no?
0: Pues sí.
1: No sé.
0: Que no. Eso es ellos inventaron el fútbol. Eso es bueno.
1: Sí, ahí está. Porque ellos se sienten los inventores, aunque creo que sí lo relantaron.

0: Ahí te va. Le acabo de preguntar a ChatGPT a ver qué onda y dice, ¿quién llega favorito en el mercado de apuestas, México o Inglaterra? Las casas de apuestas consideran a Inglaterra como favorita, aunque no por un margen muy amplio. Parte de ese favoritismo se basa en la calidad de su plantilla, pero también se reconoce que México jugará como local en el Estadio Azteca, que reduce la diferencia entre ambos aquí equipos. Pero sí llega ligeramente, no aplastantemente, como favorito, incluso en las distintas. Si hay penales, favorito. Si hay tiempos extras, favorito. Y en el tiempo regular también como favorito. Inglaterra.
1: Sí. Y sabemos que lo es. Aunque en Inglaterra habla con mucho respeto, ¿no? De jugar contra México en México. Por todo lo que representa. Thomas Tuchel, por cierto, el entrenador, decía que ya era porque la vida le recompense a Inglaterra lo que le arrebataron en aquel 1986 con la famosa mano de Dios.
0: Bueno, ¿y fíjate, tiene que ver México?
1: Porque es tiempo de ganar en el Estadio Azteca. Pero fíjate que las cosas, si hiciéramos una revisión de lo que pasó en partidos anteriores, esa mano de Dios no habría existido nunca con el VAR, ¿no? Esa jugada icónica no habría existido, nunca. Y hoy se ve como una genialidad de Diego Armando Maradona, pero realmente fue una trampa. Una trampa que nadie vio, o la vieron muy pocos. El que debía verla era el árbitro, no la vio, y bueno, se concedió ese gol que pues es histórico. Pues Mario, si te parece, al ratito seguimos hablando un poco más de esta fiesta del fútbol.
0: Gracias, Javier. Gracias, claro que sí. 6:47 a.m, regresamos después de este momento. Vamos a ver lo de Kenzo, el tigre que falleció en manos de las autoridades. Regresamos.
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1: Son ya de la mañana con 51 minutos, estamos aquí en Enfoque, pasándola bien, porque es viernes, porque viene un fin de semana intenso. Bueno, pero Kenzo, vamos con Kenzo, con el tigre, que habrá que explicar qué fue lo que sucedió, porque el tigre de Bengala, que escapó de un refugio del Estado de México tras atacar al personal de la Profepa, dice la Profepa, pues dispararon contra él, abrieron fuego para repeler la agresión, y ya, no hubo poder humano que lo rescate. Gloria Aguilar, cuéntanos, por favor.
2: Hola, ¿qué tal, Mario? Saludos al auditorio de Enfoque. Bueno, te comento que la Procuraduría Federal del Medio Ambiente informó a través de medios sociales que Kenzo, el tigre de Bengala que escapara de Tepetl, murió al atacar a personal, por lo que las fuerzas de seguridad tuvieron que repeler la agresión, acabando con su vida. La dependencia federal informó que Kenzo recibió atención inmediata, pero pese a ello falleció. Por lo que se refiere al predio de las instalaciones que manejan vida silvestre, aunque se trata de espacios autorizados por la Secretaría del Medio Ambiente en San Bernardo, Carmel, Milolpan, este fue clausurado. La Profepa realizó una visita de inspección y se detectaron irregularidades en las instalaciones en plan de manejo. Por esas razones se puso un sello de clausura total en el sitio, informó la Semarnat. Hacia el mediodía, la presidenta municipal de Tepetlostoc, Elizabeth Morales Méndez, aseguró que el tigre no llevaba lesiones, tal vez algún rasguño, pero al salir de Tepetlostoc dijo iba con vida, aunque sedado. Agradeció por las autoridades estatales y federales y señaló que se pedirá que se revisen las condiciones en las que venía operando este centro de atención a la vida silvestre desde hace 20 años, en el que no se había tenido ningún incidente de este tipo. Aquí hay una contradicción prácticamente, porque desde temprano Diana Morales dio la versión sobre la muerte de Kenzo, y asegurando que iba con vida y que no que iba en buenas condiciones. Aunque la Profepa señaló que falleció al atacar a uno de los trabajadores, a una de las personas que lo manejaban, no se ha dicho en qué momento falleció, si fue al atraparlo o fue durante el trayecto hacia el zoológico de Zacango. Este es mi reporte hasta el momento, Mari.
1: Sí, hay muchas cosas que no quedan claras, ¿no, Gloria?
2: Así es, esto no ha quedado claro ni se ha del momento del fallecimiento. Y bueno, finalmente, de acuerdo con las imágenes que se muestran del tigre de Bengala, pues no se nota ninguna herida, ninguna mancha física en el cuerpo del felino.
1: Sí, eso es verdad.
2: Entonces habría que valorar esas situaciones, y también la Profepa tendría que explicar en qué momento sucedió este ataque.
1: Completamente. Gloria, gracias.
2: Gracias a ti, muy buenos días.
1: Buen día.
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1: Martín, ¿cómo estás? Gusto saludarte.
4: Buenos días, Mario, Fabi, y buenos días a
5: Muy
4: todo el
5: buenos
4: auditorio.
5: Buenos días, Martín.
4: Oye, hay reacciones ya de diferentes analistas y sectores, Mario, por la decisión de Estados Unidos hacia el futuro, cómo están viendo las cosas. Vamos de inmediato con mi compañero Ernesto Gloria. Reaccionó la Cámara de Comercio de la AmCham, la Cámara Americana de Comercio, y también diversos analistas. Ernesto, buenos días.
6: ¿Cómo estás, Martín? Mario, saludos a todos en la mesa. Muy buenos días, auditorio de Enfoque. Grupo Banamex considera que la decisión de Estados Unidos para no renovar automáticamente el T-MEC por 16 años más y optó por un periodo de revisiones anuales no es el mejor escenario, ya que no fortalecerá la integración regional, lo que además no implicará un mayor nearshoring. Es mejor que haber dejado de contar con el acuerdo. Estimó que será hasta el 2028 cuando pueda retomarse una posición favorable para el acuerdo, una vez que se haya superado todo el tema electoral en Estados Unidos. Así lo dijo Iván Arias, él es director de Estudios Económicos, y lo echamos en Enfoque Noticias.
7: No es el mejor escenario, pero es mejor que un anuncio de extinción del acuerdo, claramente, o incluso es mejor a un anuncio de extensión del acuerdo, pero bajo condiciones desfavorables para la industria nacional. Vemos que las condiciones políticas de Estados Unidos llevarán a que sea hasta en 2028 cuando se anuncie una extensión por otros 16 años. Si bien continúa el T-MEC y seguiremos gozando de una ventaja arancelaria respecto al resto del mundo, seguirá impulsando las exportaciones estos años, la incertidumbre asociada a su duración y a las condiciones futuras del T-MEC seguirán limitando la inversión privada.
6: Y bueno, la American Chamber México demandó que tras la decisión de revisiones anuales para el T-MEC en estas, se debe ser muy firmes y sostener que solo sea para analizar la implementación del acuerdo y no entrar de lleno en una renegociación. Su presidente Pedro Casas Alatriste dijo en conferencia de prensa que los socios deben dejar muy claro que no se debe ir más allá en esta revisión. Lo escuchamos.
8: Pero lo que tenemos que dejar claro, como

0: los estados que están conformando esta negociación hacia adelante es que las revisiones sean revisiones de la implementación del acuerdo, no revisiones sobre el contenido del acuerdo, sobre lo que está escrito en el acuerdo, porque eso sería más un tema de renegociación, es decir, cambiar las reglas del juego. Si nos movemos en esa dirección, insisto, eso genera mucha incertidumbre. Sin embargo, si no somos capaces de acotar los procesos de revisión a industrias estratégicas limitadas, se vuelve entonces un factor de certidumbre.
1: Y bueno, ya que hablamos del PRE estadounidense, ayer prácticamente todo el sector a través de la MEMA, que es la Asociación de Proveedores de Vehículos y principal asociación comercial de Estados Unidos para proveedores de vehículos, fabricantes de autopartes y remanufacturadores, lanzó un llamado e instó a que los tres líderes de las tres naciones alcancen rápidamente un consenso sobre la extensión del T-MEC, que preserve la asociación trilateral existente, establezca el trato preferencial para los bienes que califiquen dentro del T-MEC y se mantenga la estabilidad y previsibilidad que han ayudado a la industria a prosperar en los últimos años. Recordó que la industria automotriz estadounidense, con miles de millones invertidos en la producción en Estados Unidos y también miles de empleos en el sector, han sido creados desde la firma de este acuerdo, lo que permite ofrecer a las familias en Estados Unidos una amplia variedad de vehículos que se ajustan a todos los presupuestos. Pues comienzan, Martín, estas reacciones de los diversos sectores, principalmente los que se verán más afectados con esta determinación, sobre todo en lo que tiene que ver con la planeación hacia adelante para las empresas en un momento en donde el mercado pues sigue inundado de vehículos chinos, no en Estados Unidos, sí en otras partes del mundo, pero es importante que se cuente con esta certeza para las inversiones.
2: Con esto, gracias.
1: Buenos días a todos.
3: Gracias, Ernesto, sí, porque la incertidumbre, dicen, es el veneno de las inversiones.
2: Y la única certeza es que tienes 10 años con estas reglas actuales, que a lo mejor...
3: Sí, a ver, también de aquí a 10 años puede pasar cualquier cosa, ¿no, Martín?
2: Sobre todo en materia política en los Estados Unidos, ¿no? Va a terminar el periodo del presidente Trump. Ojalá que el que llegue tenga unas ideas más actuales de respecto a lo que el comercio tiene que ser. Y si habrá aranceles, pues que sean recíprocos y que sean para privilegiar a los que son tus socios comerciales, como es el caso de México, ¿no? A lo mejor algunos aranceles como
3: hasta
2: ahora.
3: Sí, yo creo que la política arancelaria llegó para quedarse, creo.
2: Acotados.
3: Exacto, y como dices, o sea, a ver, no, lo que no puede pasar, no podría suceder, y está sucediendo desafortunadamente, es que de repente en ciertos sectores, por esta política poco indiscriminada de poner aranceles en distintas secciones con la 232 y que Seguridad Nacional y que el fentanilo y que esto y que el otro, de repente resulta o va a resultar conveniente, por ejemplo, a una productora automotriz alemana exportar directamente, como lo decían aquí en la mesa que tuvimos aquí con los analistas, exportar directamente desde Alemania a Estados Unidos, que de México a Estados Unidos, porque va a salir más caro.
2: Claro.
3: Y eso que somos socios comerciales, entonces no tiene sentido, no tendría sentido, no tiene por qué ser algo así.
2: Aliar, ¿no? Para tus socios comerciales determinadas reglas.
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2: Muy buenos días, bienvenidos a Enfoque Regional en su primera edición, 7 de la mañana con 2 minutos, tiempo del Centro de México. Gracias por acompañarnos, transmitimos completamente en vivo desde Tula de Allende, Hidalgo. Soy Rodolfo López Mera

0: Quédese conmigo estos 30 minutos de información para conocer lo más importante de las últimas horas. Claudia Alcántara está en la coordinación de este espacio. Carlos Domínguez en los controles del otro lado del cristal. Ambos atendiendo sus llamadas a través de Super Estéreo, los teléfonos de cabina y también el WhatsApp 773-731-8839. Nos gusta escucharnos, nos gusta saber su opinión, sus comentarios, sus denuncias y sus quejas. Oiga, déjeme hacerle una pregunta. ¿Dónde andará la presidenta de Tepeji? Continúan las manifestaciones y pues no ha salido a platicar con los pobladores. Además, pues más de 46 millones de pesos en solventar en la cuenta pública 2025. ¿Dónde quedó ese dinero? Bloqueo en Tula por causa de inundaciones. Sabemos de los delitos que se cometen también en Hidalgo. Y el gobernador estuvo en recorrido allá en la capital hidalguense. Esto y más en unos instantes. Tómese un café conmigo, por favor. Aquí abrimos la conversación.
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0: El momento es de 14 grados, llegaremos a una máxima de 23, con probabilidad de lluvia del 24%. Irá aumentando la probabilidad a lo largo del fin de semana. Ya para el domingo tendremos un 80% de lluvias a lo largo y ancho de nuestro estado. Como parte de las actividades, la temporada mundialista, el gobernador de Hidalgo, Julio Menchaca Salazar, asistió a la proyección del video mapping Pachuca, Viento, Fútbol y Corazón de Plata, realizada en el balón del Salón de la Fama del Fútbol dentro del Parque Cultural Hidalguense. Acompañado de visitantes y servidores públicos, el mandatario presenció el espectáculo que recorre la historia del fútbol y rinde homenaje a las figuras destacadas de este deporte, además de invitar a la población a conocer este atractivo turístico. Las próximas funciones, si usted quiere ver, disfrutar de este videomapping, serán el 8, 11, 15, 16 y 19 de julio a partir de las 7:30 de la noche. Más de 22 mil delitos fueron denunciados en Hidalgo durante los primeros 5 meses del año. Pachuca encabeza la incidencia mientras la violencia familiar se mantiene como el delito más frecuente. Hidalgo acumula 33,366 casos de enfermedades diarreicas agudas hasta la semana epidemiológica 23 de este año. Los municipios con mayor incidencia son Pachuca, la capital hidalguense, Tulancingo, Ixmiquilpan, Actopan y Tula. Y la Secretaría de Gobierno abre diálogo en Acasochitlán con las mesas de acercamiento de bienestar y paz. La información con Jocelyn Sáenz.
2: El municipio de Acasochitlán fue sede de la primera mesa de acercamiento de bienestar y paz, estrategia del gobierno de Hidalgo para escuchar de manera directa las necesidades de la población y dar seguimiento a sus principales demandas. El secretario de gobierno, Guillermo Olivares Reina, encabezó la jornada en la que participaron autoridades de los tres órdenes de gobierno. Les atendieron planteamientos relacionados con seguridad, salud, infraestructura, educación, servicios públicos y desarrollo social. El funcionario destacó que estas buscan fortalecer la atención cercana a la ciudadanía, mejorar la coordinación entre instituciones y ofrecer soluciones desde el territorio, como parte de la política del gobernador Julio Menchaca, mantener un gobierno de puertas abiertas y con atención directa a las comunidades.
3: Una forma de impulsar esa transformación es llevar a cabo las mesas de acercamiento, de bienestar y de paz. Por eso estamos aquí, generando trato directo con los residentes de las comunidades, de los municipios, sin que nada se interponga, para escuchar, para tener bien claro lo que les lastima, lo que les aflige. Y debemos de atender entonces tanto lo que es el desarrollo integral del municipio como la atención directa hacia sus personas.
2: Para Enfoque Regional informó Jocelyn Sánchez.
0: Gracias, Jocelyn. Habitantes de Tepeji del Río se manifestaron por

0: segundo día y tomaron las instalaciones de la residencia municipal para exigir una mesa de diálogo, el cumplimiento de acuerdos con la comunidad y la destitución de la presidenta municipal.
1: Como primer punto traemos juicio político para la presidenta.
2: Así es. Sí.
1: ¿Qué quiere decir? No la queremos más. No.
3: A Tepeji se respeta.
1: El segundo punto, tampoco queremos ya al secretario municipal. Vamos a denunciar el nepotismo que existe dentro del municipio.
4: Claro.
1: Traemos el tema de la clínica del bienestar, traemos el tema de lo del agua de Quelites, ahorita, traemos el tema del puente de la Romera, traemos el tema de las casas del bienestar, traemos el tema de la avenida Hidalgo y traemos el tema de las reparaciones y todo lo que ha dejado de hacer Cantón.
0: Los habitantes solicitan que en esas mesas de diálogo participen autoridades del gobierno estatal con el objetivo de que sean intermediarios en las negociaciones.
5: ¡Fuera Tania! ¡Fuera Tania! ¡Fuera Tania!
6: Yo hago una propuesta. Solicito que se presente la presidenta y personal de gobernación para llegar a la mesa de diálogo.
7: Nada más que venga la presidenta.
0: Por su parte, el Ayuntamiento de Tepeji del Río emitió un comunicado donde señaló que se mantiene con la disposición al diálogo siempre y cuando existan condiciones de seguridad. Más tarde, varios habitantes de Tepeji fueron a la caseta de Tepozotlán para levantar las plumas en manera de protesta.
8: Estamos aquí en la caseta de Tepozotlán, abriéndole paso a todo el transporte automovilista que pasen gratis por la situación que se está viviendo en Tepeji.
0: ¿Y la presidenta dónde está? 7:10 a.m, luego de casi 6 horas de bloqueo en la carretera de la refinería a la altura de la colonia El Cielito, en el lugar conocido como El Conchal, vecinos de la calle Osa Mayor se retiraron. El bloqueo se debió a que andan obras hidráulicas urgentes, ya que cada que llueve se inunda todo ese tramo, afectando viviendas y hasta el paso vehicular.
9: Yo soy delegado aquí de Marcelito. Al momento que llueve, se desborda el canal y se mete toda esa agua negra hacia las casas aquí en Osa Menor. No somos de la idea de hacer este tipo de manifestaciones, pero desgraciadamente las tenemos que hacer para que haga caso el presidente.
0: Los manifestantes fueron atendidos por las autoridades municipales de Tula, quienes les ofrecieron una alternativa de solución.
10: Presidencia, tiene que organizar con agua y tiene que hacer estudios técnicos. Entonces, démosle esa oportunidad de que lo realicen, pero que sí, que a la verdad sí va a la mejor. Ahorita escuché que decían que era en 1.5 meses y la explicación de que no iba a ser en 1.5 meses, ¿cuál era?
11: Ah, de que los trabajos va a ser gradual. Realmente el agua no va a estar estancada ahí 1.5 meses. Va a tener una afluencia.
12: ¿Este lado, perdón? Ya lleva más de 1.5 año.
11: Es lo que digo, una coordinación con Mario, porque como dices, el problema no es de agua, si por ahí vamos, porque lo que les está afectando claramente, dicen, es el drenaje y las aguas pluviales. Con agua, aquí en el municipio no maneja ni drenajes ni aguas pluviales. Entonces, yo lo que les proponía era coordinarme con Mario para cuando se venga una situación de este tipo, extraordinaria, ya tengamos una zanja, unas tuberías, hacia dónde canalizar el agua, unas rejillas. Eso nos podemos coordinar y creo que eso sí sería de semana, no de mes.
0: Vamos a otros temas. Ayer, se presentó un movimiento policial importante sobre el Nuevo Hidalgo en los límites con Mineral de la Reforma, esto en la zona metropolitana de Hidalgo, de la capital hidalguense, a la altura del Puente del Venado, en donde llegaron patrullas de la policía estatal debido a un presunto confrontamiento entre un grupo de taxistas. Afortunadamente no pasó a mayores, fue oportuna la intervención de la policía y no hubo detenidos. Siguiendo con los temas de seguridad, el subsecretario de Protección Civil y Gestión de Riesgos, Román Bernal Díaz, informó que hasta el momento han sido inhabilitados 4 de los 18 túneles localizados en distintos municipios de la entidad, una vez que concluyeron los procesos de investigación correspondientes. Hay que recordar

0: que Hidalgo ya suma 18 túneles que son utilizados para la extracción de hidrocarburo.
1: Ahorita llevamos inhabilitados 4, 2 en Cuautepec, uno que estamos analizando la forma de cómo inhabilitar, que está en Tlaxcoapan, y el del día de hoy. Sí, Pachuca.
0: Y el encargado del despacho de la Procuraduría General de Justicia de Hidalgo, Francisco Fernández Hasbún, aseguró que ya existen líneas de investigación y coordinación permanente con más de 400 afectados del balneario Dios Padre en Ixmiquilpan, luego del asalto cometido la semana pasada. Hay que recordar que un grupo de sujetos encapuchados armados ingresaron la noche de la semana pasada a las oficinas de este parque acuático, de este balneario allá en la comunidad del Dios Padre, y pues se llevaron al parecer la cuenta del día. Se hablaba de hasta 9 millones de pesos.
2: Ahora les comento, desde que inició la carpeta de investigación hemos estado ya en coordinación con los más de 400 socios que generan esa empresa. Se programó más este trabajo tercero o quinto día para darle los avances. Queremos solucionar lo más rápido posible. Hay varias líneas de investigación, conforme vayan avanzando se les informa. Se metieron a robar a la tesorería o a las oficinas del NIEP. Hay indicios como tal que estamos trabajando en líneas de investigación. Pues están desesperados porque es un tema donde ellos tienen sus fondos también para pensiones, para jubilados, para temas de enfermedad. Y nosotros como Procuraduría pues lo tenemos que llevarlos a recuperar lo más rápido su dinero y a tener a las personas que lo hicieron.
0: Y durante la segunda sesión ordinaria del sistema de búsqueda de personas en Tizayuca, el titular de la Comisión de Búsqueda de Personas del Estado de Hidalgo, Francisco García Reyes, informó que de 1 al 30 de junio se reportó la desaparición de 261 personas, de las cuales 245 ya fueron localizadas. Del total, 178 corresponden al mismo periodo y 67 de periodos anteriores. La Auditoría Superior del Estado de Hidalgo presentó la primera entrega de la cuenta pública 2025, con un total de 42 entidades fiscalizadas, de las cuales 14 son paraestatales, 14 organismos descentralizados municipales, 10 municipios, un organismo autónomo, así como 3 auditorías al desempeño. El auditor Jorge Valverde Islas explicó que las solventaciones alcanzan los 46 millones de pesos.
3: De estas 42 entidades se practicaron 85 auditorías, que el periodo fue comprendido entre marzo y de junio. Fueron 39 auditorías financieras, 39 auditorías de cumplimiento, 4 auditorías de inversiones físicas, 3 auditorías al desempeño. En cuanto al modelo económico que observamos de estas 42 entidades, se suma un monto de observaciones de 46 millones 360.

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2: Ya regresamos, 7 de la mañana con 22 minutos. Gracias por continuar con nosotros, también por comunicarse a través de los números de cabina. La señora Laura Cortés Villa, de aquí de Tula Allende, dice que no tienen agua en todo el centro del municipio. Ella pues pregunta cuándo será restablecido el servicio, cuándo podrán reparar el tubo que abastece al centro de Tula. Se está trabajando desde el día que se presentó pues esta situación. El ayuntamiento y las instancias correspondientes están trabajando. Es complicada la situación por cómo se presenta este deslave y la fractura del tubo, pero seguramente ya en próximos días se estará restableciendo el servicio de agua potable. Hay que tener paciencia. Sé que es complicado, sé que es difícil el no tener este vital líquido, pero sin duda se está trabajando por parte del ayuntamiento. Ojalá que también puedan emitir la información correspondiente para que los ciudadanos sepan cuál es la situación al momento. En otra información, el Frente por la Vida y la Justicia para la Región Tolteca es una agrupación formada en enero de 2016 por 12 organizaciones ambientalistas y sociales del sur del Valle del Mezquital. Su objetivo central es frenar megaproyectos que amenazan el medio ambiente y exigir un plan de justicia ambiental y saneamiento integral para la región de Tula. Ayer sostuvieron una conferencia de prensa donde destacaron que CONAGUA no ha cumplido con el saneamiento del río y la presa Endo.
3: Tenía 180 días, y digo tenía porque ya se pasaron los 180 días de semana para presentarnos a todos el programa. ¿En qué consiste ese programa de restauración? No lo ha hecho tampoco, si no lo ha inscrito, menos lo va a hacer. De tener el programa, dicen que están trabajando en eso.
2: Pidieron la unificación de todas las organizaciones talistas para hacer un frente común.
3: Que esté inscrito es la Semarnat Federal, eso es súper importante. Por eso, para ir bien, quiero que tritures, quiero que erradiques el lirio, pero no es así. Para ellos está muy bien, si tú me pides que lo haga, pues entonces voy a dejar de lado el programa complementario para poder solucionar la problemática que tenemos aquí en toda la región, y no solamente del lirio, del subsuelo, del suelo, del aire, de los contaminantes, de los residuos, de la basura, de todo. Este les estoy comentando, ya lo hicimos llegar a la Presidenta de la República. Sí tenemos respuesta, ya giró las instrucciones a Semarnat del Estado, a Conagua del Estado, a Semarnat Federal, a Conagua Federal, pero si son dispersos en la lucha, veo con tristeza que va a ser muy difícil que podamos hacerlos cumplir. Yo pienso que todos los que estamos en esta preocupación, pues deberíamos intercambiar el trabajo que se ha hecho para encauzarlo en estos dos puntos que para mí son primordiales.
2: Exigieron atención de todas las autoridades federales, estatales y municipales.
4: Sí pido y no pido, exijo a la Presidenta de la República que ya ponga atención en nuestra zona, el saneamiento del Valle del Mezquital, para pronta atención, fumigación. A mediano plazo, la trituración y el mantenimiento de la presa. Y a largo plazo, las tres plantas tratadoras de los residuos que están contaminando el agua. Ahora sí exijo la trituración, porque somos los que vivimos en la ribera de la presa, sabemos el infierno que estamos viviendo por los moscos, nuestros animales, la salud principalmente, yo exclusivamente la trituración del lirio. Y claro que hay máquinas para que lo trituren y posteriormente que hagan sus experimentos que quieran, mientras los mantengan la presa limpia, pues que hagan lo que quieran y que hagan sus estudios y adelante, pero que nos quiten el problema, el musgo y la trituración de lirio, que es lo que queremos.

0: A partir de 2007, las alumnas de la Casa de la Mujer Hidalguense podrán incorporarse al programa Becas para la Transformación. Así lo anunció la presidenta del Patronato del Sistema Hidalgo, Edavite Ramos, durante la graduación de 103 estudiantes. La funcionaria explicó que este apoyo económico busca fortalecer la permanencia escolar y ayudar a las jóvenes a cubrir gastos como útiles, materiales e instrumentos necesarios para continuar con sus estudios. Durante la ceremonia, Edavite reconoció el esfuerzo y la dedicación de las egresadas, a quienes exhortó a seguir preparándose profesionalmente y no renunciar a sus metas.
1: Sabemos que graduarse no solamente recibir un diploma, es demostrar que podemos cumplir nuestros sueños, es demostrar que podemos llegar a la meta propuesta, es demostrar que cuando en este camino ponemos perseverancia, ponemos constancia, ponemos amor en lo que hacemos, los sueños sí se cumplen, las metas sí se alcanzan. Ahora van a tener sueño que les va a permitir ayudar a los padres de familia que yo sé que hacen un gran sacrificio para que sus niñas asistan a la escuela. Pues ahora ya tienen esa beca precisamente como uno para un lápiz, para un instrumento necesario que tienen en la escuela, pues ahora ya la van a tener con esa beca a partir de 2027.
0: Y la Universidad Tecnológica de Tulancingo fue sede del tercer Encuentro Nacional de Niñas STEM UTIP 2026, donde alumnas de educación básica participaron en actividades científicas y tecnológicas para despertar su interés por las áreas de ciencia, tecnología, ingeniería y matemáticas. Durante la jornada, las participantes realizaron experimentos, ejercicios de razonamiento matemático y un taller de robótica que las acercó a los programas y al uso de nuevas tecnologías, fortaleciendo habilidades como el pensamiento crítico, la creatividad y el trabajo en equipo. Este encuentro, impulsado por la Dirección General de Universidades Tecnológicas y Politécnicas, se llevó a cabo de manera simultánea en universidades del subsistema en todo el país con el objetivo de fomentar vocaciones científicas y reducir la brecha de género en estas disciplinas. Y atención, el gobierno de Hidalgo lanzó la convocatoria del programa Muralismo 2026 para impulsar el talento de artistas visuales y recuperar espacios públicos mediante el arte. La Secretaría de Cultura informó que podrán participar personas mayores de 18 años y colectivos con al menos 5 años de residencia en la entidad, quienes deberán presentar un proyecto de mural con propuesta artística y plan de ejecución. El programa contempla la entrega de 22 estímulos económicos de 10,000 pesos para los proyectos seleccionados. La recepción de propuestas de los proyectos permanecerá abierta hasta el 30 de julio. Y la Ciudad Deportiva de Alto Rendimiento de Hidalgo fortalece la preparación de atletas al consolidarse como un espacio especializado para el desarrollo de más de 29 disciplinas deportivas. A través del Instituto Hidalguense del Deporte, el complejo ofrece de manera gratuita escuelas de iniciación en 9 disciplinas: judo, atletismo, taekwondo, tenis, tenis de mesa, patines sobre ruedas, esgrima, tiro con arco y pádel, dirigidas a niños, niñas, jóvenes de entre 6 y 18 años con cupo limitado. Además, el centro brinda seguimiento a deportistas de alto rendimiento que representa a Hidalgo en competencias nacionales, mientras que la futura villa deportiva permitirá concentrar a talentos de distintas regiones del estado. Las canchas de pádel, tenis y squash operan mediante reservación digital y espacios como la trotapista, el skate park y las áreas infantiles están abiertas al público en horarios establecidos. Oiga, tenemos información. Hace un ratito nos hablaba una radioescucha, Laura Cortés Villas, nos preguntaba la situación que se vive aquí en el centro de Tula. Ya el gobierno municipal de Tula de Allende, encabezado por el presidente Cristian Martínez, ha informado a través del área de comunicación que tanto Protección Civil, Seguridad Pública y la CAPIAT continúan trabajando de manera coordinada con las colonias Jalpa y Los Fresnos para realizar labores de atención a los daños ocasionados por el deslave y limpieza de la zona que resultó

0: afectada. De hecho, este tramo carretero de la Tula-Tepeji ha presentado reducción de carriles para velar por la seguridad de todos los que transitan por la zona. Asimismo, también se ha informado las colonias Río Alto, El Centro, La Malinche y Jalpa presentan interrupciones en el servicio de agua debido a que esta línea que abastece de la zona resultó dañada. Hay que tener paciencia, ya le mencionaba hace unos minutos. Cabe señalar que el gobierno municipal ya ha solicitado el material necesario para reparar a la brevedad el tramo dañado, con el objetivo de poder restablecer este servicio en el menor tiempo posible. Concluyen estos trabajos, pues se recomienda a la ciudadanía hacer uso responsable y eficiente del agua almacenada en sus hogares y reutilizar en la medida de lo posible. Se lamentan las molestias que esta situación puede ocasionar y se reitera también el compromiso por parte del gobierno municipal de Tula de Allende para realizar las labores necesarias para restablecer este servicio. Es el comunicado que emite el gobierno municipal de Tula ante la actitud de la ciudadanía de el servicio del agua potable. Se está trabajando, ya le mencionaba yo, desde el minuto uno que se presentó esta situación. Seguridad Pública era la zona, Protección Civil está haciendo un análisis y limpia controlada de esta situación, de este deslave, la remoción de la tierra y las piedras que llegaron hasta la colonia Los Fresnos, y que también Capiat está trabajando ya con lo necesario para poder restablecerle el servicio a usted. Gracias por acompañarme. A nombre de Claudia Alcántara, Carlos Domínguez, soy Rodolfo López Mera. Así cerramos la semana. Lo invito a que, si la vida lo permite, nos escuchamos el próximo mes en punto a las 7 de la mañana.
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5: Drivers, muy buenos días. Aquí nos arrancamos con el reporte vial. Hay un incidente vial en Arco Norte, kilómetro 3+800, en dirección Comulco, afectación en carril de alta. En la autopista México-Puebla, kilómetro 76, dirección Puebla, hay reducción de carriles por presión de accidente, maneje con precaución. En el libramiento noreste de Querétaro, kilómetro 15, dirección Ciudad de México, continúa reducción de carriles por atención de accidente incendio de un tractocamión. En la zona hay personal trabajando, se registra carga vehicular. Derivado de un percance vial, se registra carga vehicular en la carretera México-Toluca, a la altura del Conalep, El Zarco,

0: en Coajimalpa, con una afectación vial de aproximadamente 3 kilómetros. Tome en cuenta estas afectaciones y esté al pendiente del reporte vial cada 60 minutos. Te dejo en compañía de Cristian García.
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8: Sin duda que Francia es un país donde se puede vivir bastante bien, considerando incluso su Producto Interno Bruto per cápita de $40,103 en una población de 68 millones.
9: ¡Francia! ¡Es campeón del mundo! ¡Francia es campeón del mundo! ¡Francia es campeón del mundo!
8: Es un país siempre futbolero con un estadio emblemático como es el Stade de France. Su primera Copa del Mundo fue en Uruguay 1930. Su mejor figura futbolística histórica es Zizou, Zinedine Zidane.
10: ¡Oh, wow! ¡He is an awesome force of nature!
8: Ahora tiene a Kylian Mbappé, que por cierto tiene un costo superior a los 200 millones de euros.

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1: Faltan ya 4 minutos para que den las 8 de la mañana. Muy buenos días, estamos ya con ustedes en este viernes. Cerramos la 3 de julio, Charlie con nosotros en el mando de la cabina de transmisión. Soy Cristian García, buenos días. Nos quedamos contigo de aquí hasta las 9 de la mañana, si nos lo permites, a través del 100% en la frecuencia modulada.
2: Claro.
1: En línea, estamos a través de superestereo.fm y en cualquier parte desde nuestra aplicación gratuita. Son los vacilos, Cara Luna.

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1: Hidalgo reporta un nuevo caso activo de sarampión.
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2: Muy buenos días, le presento un resumen informativo. La Secretaría de Hacienda de Hidalgo informó que el programa de descuento para el pago del refrendo vehicular 2026 concluyó el pasado 30 de junio y que por el momento no está prevista una nueva etapa de incentivos. Durante este periodo, el gobierno estatal reportó una recaudación cercana a los 650 millones de pesos por concepto de trámites vehiculares. La Comisión Nacional del Agua, la Conagua, informó que logró reducir a menos de la mitad la superficie afectada por lirio acuático en la Presendó, como resultado del retiro de 105 mil litros cúbicos de maleza dentro del plan maestro de recuperación de este cuerpo de agua. Hidalgo acumula 4 casos confirmados de dengue durante este 2026. Los casos se concentran en la jurisdicción sanitaria de Huejutla, particularmente en los municipios de Huejutla, San Felipe Rizatlán y Yahualica, por lo que se mantiene activa la vigilancia sanitaria. Desde el 1 de julio entró en vigor el programa de reducción de emisiones contaminantes en nuestra entidad, porque ya comenzaron las sanciones para vehículos sin verificación vigente o considerados altamente contaminantes. Inspectores ambientales realizarán operativos de aire limpio para revisar que los automovilistas porten hologramas y certificados de verificación vigente. Las multas van desde los 1,733 por no portar holograma vigente hasta 4,692 para vehículos altamente contaminantes. Luego de casi 2 meses y nuevos contagios, la Secretaría de Salud confirmó un nuevo caso de sarampión en Hidalgo, correspondiente a un bebé de 8 meses del municipio de Santiago Tulantepec. Con este reporte, la entidad acumula 23 casos de esta enfermedad. De acuerdo con las autoridades sanitarias, se trata del único caso activo registrado durante las últimas semanas.
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2: Para Enfoque Regional, informó Jocelyn Sánchez.
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5: Eso es todo. ¿Cómo dice que dice?
6: 8 de la mañana con 5 minutos, al ratito viene con nosotros, 8:30 de la mañana, tenemos a Betito, hoy es viernes de mascotas, para que se queden con nosotros.

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1: Hoy por acá nos mandan un saludo que dice más o menos así: hola, buenos días.
2: ¿Me puede mandar una felicitación para la señora María Vaca Benítez, de aquí de la colonia El Sitri, que hoy cumple años, de parte de su consuegra Tomás Hernández Melgarejo, por favor? Nos escuchamos aquí en la colonia del Sitri. Muchas gracias y buen día.
1: Gracias, saludos allá a la colonia El Sitri. Les mandamos el saludo. Ahí está la felicitación con mucho gusto a través de nuestro número de WhatsApp 77-31-88-39, para que ustedes se reporten con nosotros en esta mañana. Queremos escucharlos, queremos conocerlos. ¿Quién está de lota escuchándonos en este momento? Bueno, pues aquí los vamos a recibir todos, absolutamente todos. Así como dice la canción de Thalía y Yuri: todo, todo, todo. Todo, todo, todo, todo.
3: ¿Claro?
1: Todo. 8 de la mañana con 8 minutos. ¡Súbele, Charlie!

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1: Gracias por sus mensajes. Ahorita los mandamos vía WhatsApp 773-731-8839. Aquí está Moderato.

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15: Vámonos con esto de Margarita, la diosa de la cumbia, sonando aquí en la programación del 100.5 de mañana. Mañana de fin de semana de, pues ya hoy terminan los 16avos. Hoy son los últimos encuentros y hoy el de Portugal ayer. Qué cosa, qué partidazo. Y el asunto del gol que anularon. No, hombre, estas cosas que solamente por eso es padrísimo el tema del Mundial y todo esto que ahora se ha utilizado como de última tecnología, precisamente para cosas. Entonces, por eso el balón es un balón inteligente que tiene un chorro de sensores, que uno al principio diría, pero ¿para qué tanta cosa? Bueno, pues ayer precisamente... fue uno de esos casos donde el balón detectó ahí un gol y por eso es que se anula este gol. Entonces, la verdad es que está bien interesante toda esta tecnología. Decían algunos especialistas, imagínate el tema de esta tecnología aplicada cuando fue lo de la mano de Dios, ¿no? No existiría la mano de Dios. O sea... Porque digo, si así lo todos lo sabemos, bueno, pues con esta tecnología no existiría esa leyenda de la mano de Dios. Pero bueno, pues ya fueron los tiempos y ahora nos toca próximo domingo apoyar a la selección mexicana. Estará muy interesante este fin de semana aquí en Super Estéreo. Bueno, pues les iremos dando todos los detalles durante estos días para que nos acompañen en la programación de Super Estéreo 100.5. Ahora sí, 8:22, seguimos contigo y ahorita te voy a pedir qué regalos tenemos para los papás, porque ya vamos a comenzar con los ganadores también de esta gran promoción que tenemos con nuestros amigos de Mueblería Los Ángeles.

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4: Drivers, ¿cómo se encuentra la zona metropolitana en materia vial? Aquí te lo presento. Esta mañana se registra carga vehicular en San Antonio, tercera edad, en ambos sentidos. Boulevard Colosio, dirección Pachuca, y en Explanada, en ambos sentidos. Asimismo, se presenta carga vehicular moderada en el tramo Matilde Téllez, en ambos sentidos. Recuerda, este viernes el programa Hoy No Circula opera de manera normal. No circulan los vehículos cuyo holograma sea 1 o 2 y su engomado color azul, es decir, con terminación de placa 9 y 0. Tipa tus tiempos de traslado, conduce con precaución y respeta el reglamento de tránsito.
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0: 20 minutos para que den las 9 de la mañana. Oigan, pues ya está aquí con nosotros. Corro, vuelo y me acelero, dice Betito como Timbiriche.
1: Así venía, corro.
0: Déjatelo, te lo acomodo. Ándale, sí. Ahí está, mira. Déjatelo, acomodo, te lo acomodo.
1: Gracias, gracias.
0: Ahí está, mira. Ahí queda. Ahí queda la altura. ¿Cómo estás, amigo?
1: Muy bien, buenos días, ¿cómo estás?
0: Bien, gracias. Pues aquí, mira, esperándote para saber qué vamos a tener este fin de semana. Todavía tenemos un fin de semana más para vestir a nuestras mascotas playera de la selección.
1: Nos quedan muy poquitas playeras. ¿Sí? Ahora sí, yo creo que entre hoy y mañana se acaban porque todos traemos el furor del fútbol.
0: Sí, cómo no.
1: Y el domingo todos vamos a traer, ya le dimos lavadas a la playera, entonces, nunca en la vida.
0: Ya vieron que sí era de buena calidad, aunque chinita, pero era de buena calidad.
1: Sí, sí, sí, bueno, ¿no? Pues ya estuvo. ¿Cómo ves? Y quedan poquitos uniformes para los perritos, entonces sí, urge que vayan, urge que vayan.
0: En verdad, ¿los tienes dónde? ¿Aquí en Leandro Valle?
1: En Leandro Valle, ya nada más nos quedan en Leandro Valle.
0: Ok.
1: Y tallas uno, ya sería todo lo demás. Perritos chiquitos, chihuahua, yo creo que hasta máximo como un shih tzu.
0: Ok, bueno, ahí pues está. Vayan a conseguir su... Va a haber descuentos, ¿no?
1: Pues sí. En muchas cosas, ¿cómo no?
0: Imagínate, si ya se corona campeón México, no.
1: Ah, no, bueno, te mandamos a hacer otra tirada ayer.
0: Me parece muy bien. Bueno, pues aprovechen. Antes de comenzar y de entrar de lleno, aprovechen, vayan este fin de semana.
1: Ahí los estamos, ¿no? Quedan muy poquita, en verdad. O sea, yo creo que nos han de quedar como 12 o 14.
0: Órale, pues nada, entonces más. Aprovechen porque vuelan, ¿eh?
1: Ahí los esperamos.
0: Órale, ya está. ¿Qué traemos para el día de hoy, Betito?
1: Hoy vamos a platicar de un tema muy sensible que muchas veces nosotros no consideramos.
0: Ajá.
1: Pero es súper importante que lo tomemos en cuenta porque gran parte de la vida de nuestros perritos pasan en esta etapa ellos. O sea, cuando nosotros compramos un cachorrito o adquirimos un cachorrito, ya platicamos de la medicina preventiva, de los juguetes de cachorro, después ya nos fuimos un poquito a la etapa juvenil adulto, pero el día de hoy vamos a platicar qué pasa cuando nosotros tenemos un perrito de la tercera edad.
0: Ok.
1: Yo te quiero preguntar a ti, ¿tú comes lo mismo hoy que lo que comías cuando tenías 14 años?
0: No, amigo, ya no, ya.
1: ¿Por qué?
0: No, pues ya te va pegando cada vez.

0: vez más, ¿no?
1: Bueno, lo mismo pasa con nuestras mascotas. Uh-huh. Nosotros tenemos que entender que, por ejemplo, entre más pequeña es la raza, tiene más longevidad. Por uh-huh. ejemplo, un perrito chihuahua, un poodle, un schnauzer, es muy común que lleguen a los 18 o 20 años. Uh-huh. Un perrito de talla gigante como un, se me ocurre, un gran danés, pues rara vez, muy rara vez te vas a encontrar un perrito que pase los 12, 14 años. Normalmente ellos tienen un periodo de vida más corto. Uh-huh. Contrario a eso, un perro miniatura, como un chihuahua, es adulto a los 7 meses. O sea, se vuelve adulto okay. muy rápido. Y un perro de talla gigante, como un gran danés, uh-huh. es adulto a los 2 años. O sea, durante 2 años va a seguir siendo todavía corto hasta que llega su etapa madura, ¿no? Si hablamos de un perro de raza chihuahua o uh-huh. un perro miniatura, es adulto a los 7 años, pero así como llegó rápido a su etapa madura, también llega su tercera edad, que okay. es a los 7 años en promedio. Entonces, si nosotros consideramos que ese perrito de los 7 años hasta los 20 va a ser un perrito adulto mayor, gran parte de su vida es perrito adulto mayor. Okay. Y nosotros no tomamos en cuenta eso. ¿Y por qué te digo que no tomamos en cuenta eso? Porque nosotros decimos, ya tiene sus vacunas, ya está desparasitado y le compro tal alimento de por vida. No. O sea, él tiene que empezar y nosotros tenemos que atender el llamado con el veterinario. De manera recurrente, porque mi perrito, okay, ya es cachorro, ya lo vacunamos, a lo mejor ya fue mamá, ya la atendimos, uh-huh. pero ya empieza hace años y empieza, a partir de ahí, va a empezar a decaer en muchos sentidos la calidad de vida de mi perrito. ¿Cómo nos damos cuenta que visiblemente es un perrito adulto mayor? Le van a empezar a salir canitas principalmente en el bigote, alrededor de los ojos, en el cuello, hasta que se puede volver canoso mi perrito.
0: Okay.
1: Eso visiblemente que a nosotros nos llama mucho la atención porque Ajá. dices, ay mira, ya le salieron sus canitas y cosas así, ¿no? Pero el que sea un perrito adulto mayor viene teniendo otro tipo de consecuencias que si nosotros no lo atendemos, uh-huh. eso se puede ir agravando. Okay. Punto número uno y el más común es problemas articulares. O sea, un perrito de edad avanzada empieza con problemitas articulares. ¿Y cómo nos podemos dar cuenta? Porque ya no brinca, ya no corre en el mismo ritmo, lo sacamos a caminar y ya le cuesta un poquito de trabajo, ya no sale así jalándote la correa, sino que ya le abres la puerta y es como de, me toca mi terapia y sal ganar, pero ya no sale con ese ímpetu. En esta temporada es muy común que nos demos cuenta porque cuando hay humedad y hay frío, los perritos tienen dolores articulares. ¿Qué es lo que pasa cuando tienen dolores articulares? No se levantan tan rápido, o sea, okay. están acostados y se hacen bolita y ahí se van a pasar toda la noche. Y en el momento en el que tú despiertas y listo, vámonos a correr, te das cuenta como
0: le cuesta trabajo
1: y pues así como a uno.
0: Claro,
1: ¿no?
0: Claro.
1: O sea, entonces ya le cuesta trabajo levantarse y ya una vez que se levantó y como que empezó a calentar motores, ahora sí, vámonos, ¿no? Pero, ¿cómo nos damos cuenta? En esta temporada de lluvias y en la temporada de frío. Lo mismo le pasa a los perros como a nosotros cuando tu abuelita te dice, va a llover hoy. Ay, abuelita, ni sales del cuarto. ¿Cómo te...? Ah,
0: es que me duelen los huesos.
1: Me duelen las rodillas, me duelen las... Lo mismo pasa con los perros. Entonces, vamos por el tema de problemas articulares. Segundo, problemas bucales. Ya empezamos a darnos cuenta que nos faltan piezas dentales, empezamos a darnos cuenta, por ejemplo, que la marca del sarro en los dientes pues ya está muy pronunciada, empezamos a tener problemas periodontales, inflamación de encías, ya le huele un poquito feo la boquita, entonces eso es porque lleva 15 años el perro. Sin que a lo mejor nosotros lo hayamos llevado, que le hagan una limpieza dental, okay. darle un alimento adecuado, ponerle enjuague bucal en el agua. Uh-huh. Entonces, ese tipo de cosas nos van llevando. Entonces, ya llevamos articulares y problemas dentales. Problemas cognitivos, o sea, nuestros perros también pueden llegar a tener demencia senil. O sea, hay perritos que están súper bien, te aman y se despiertan y ya te quieren morder porque no te reconoce. Uh-huh. El perro no te reconoce. Acuérdate que para que nuestra mascota nos reconozca, necesita los sentidos, el olfato, o sea, te va a oler y va a decir, es Cristian, ¿no? Es mi dueño. Te va a ver y la otra por el oído, o sea, te va a escuchar. En muchas ocasiones cuando está parado, ahí vas, ¿no? Rufus, ¿dónde estás? Y el perro ya reconoce tu sonido, tu caminar, tu voz, etcétera, ¿no? Entonces, ¿qué es lo que va pasando cuando van perdiendo todo ese sentido sensorial? Pues que empiezan a tener un poquito de demencia senil, ¿no? Okay. Entonces ya llevamos articulaciones, bucales y cognitivos. Bueno, ¿qué pasa también con el canal auricular? O sea, ellos van perdiendo. Me llega a pasar con muchos clientes que me dicen, ya no oye. ¿no? Ya le hablo y ya mi perrito ya no me oye, ya no me hace caso. Ajá. También.

0: Van perdiendo oído, van perdiendo vista. Es muy común que los perritos de edad avanzada empiezan a tener sus telitas grises, como si tuvieran cataratas, ya no ven. Ya llegan a una edad adulta en donde incluso les tenemos que poner un collar como un orla, porque como ya no ven, necesita tener un soporte donde va chocando, pero para que no choque él, choca la aureola que se le pone. Bueno, llevamos entonces, ¿cuántos? Llevamos articulaciones, llevamos cognitivo, auricular, el de la vista. Tenemos también problemas, por ejemplo, en la cuestión de la piel. Ya no va a tener el pelo súper bonito, súper sedoso como nosotros. Bueno, a mí ya se me cayó la mitad del pelo, ¿no? Lo mismo le pasa a los perritos. O sea, el perrito es el pelo de tu perrito.
1: Ya no se vuelve a regenerar tan fácil, ¿no?
0: Bueno, ya no, o sea, además, no, a ver, no también sigue. El folículo tiene un tiempo de vida, es como nosotros, por más que me ponga un shampoo o me ponga cualquier cosa, si ya no te dio, ya no te dio, entonces lo mismo pasa en el tema de los perritos, o sea, realmente, si ya tú te das cuenta, la piel se le va haciendo un poquito acartonada, se va haciendo un poquito más como, el pelo se va haciendo como un poquito más áspero. Hay otra parte dentro de la piel donde también nos dan las señales de que ya es un perrito adulto mayor, que empieza a tener verruguitas. Entonces tú ya acaricias a tu perrito y ya, verruguita, claro, lo vas sintiendo, y esa es solamente una marca más de la edad. La piel también se va a ir manchando, así como nosotros se manchan las manos y que se hacen como unas bolitas, unas pequitas. Lo mismo también pasa con tu perrito.
1: Oye, qué interesante. Si tiene alguna pregunta, por favor, en este momento, a través. Mira, saludos a Mascutón, dice.
0: Saludos. Ahí los esperamos.
1: Así nos pusieron, ¿eh? Saludos a Mascutón.
0: Ay, muchas gracias. Mucha gente me dice Mascutón.
1: Sí. Una pregunta para Betito. Tengo un perrito de la calle y tiene roña. ¿Cuál sería el shampoo para él? ¿Y cuánto costaría? Saludos. Ahorita le contestamos. Vamos rapidísimo a la pausa, Betito.
0: Sí, claro.
1: Si te parece bien, vamos al corte, ahorita regresamos. Nuestro número de WhatsApp, 773-731-8839.
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0: Bueno, pues ya regresamos. 5 minutos ya para que la 9. A ver, rapidísimo, antes de continuar.
1: Sí, claro.
0: Lo del, dice, tengo un perrito de la calle. Digo, bueno, primero le aplaudimos el que haya rescatado este perrito, ¿verdad? De sí, la calle. Dice que tiene roña. ¿Cuál sería el shampoo o qué puede hacer para cuidarlo? Y aproximadamente unos de cuánto le saldría poderlo. Pues eso va a depender también, ¿no? Yo creo.
1: Fíjate que, bueno, lo que nosotros conocemos como roña o sarna, viene del aro que provoca este problema. Es un ácaro que se mete como en el folículo. Ajá. Entonces nosotros no lo vemos, no es como una pulga o una garrapata que se vea. Nosotros nos damos cuenta que el perrito ya tiene este problema precisamente, y seguro como está ese cachorro, que ya tiene la piel acartonada, que ya no tiene pelo, que la piel está muy inflamadita. Entonces, sí hay un shampoo. Podríamos recomendarle algún shampoo. El precio más o menos está sobre en 240 pesos. Ah, pero también ya hay muchas cosas. Mira, tenemos shampoo, tenemos las tabletas, que ahorita han sido una súper maravilla. O tenemos la inyección, que lo cubre 365 días.
0: Okay.
1: Entonces, la inyección, si es un perro menos de 5 kilos, tiene un costo de 500 pesos. La tableta, no necesito saber el peso correcto, pero ponle tú sobre unos 300 pesos. Y el shampoo, 240.
0: Okay. No es mucho.
1: No, realmente, ¿no? La verdad. Y además, a ver, ese es un problema, que el perro se va a rascar y te va a estar dejando ese ácaro, claro, en todos lados. Y si tú tienes más mascotas, otros perros, otros gatos, ese ácaro se le sube, y entonces en lugar de atender a uno, al rato vas a terminar atendiendo a 3 o 4.
0: Ok, muchas gracias, Betito. Sí, otra pregunta. Sí. Dice, tengo un pitbull, acaba de cumplir 7 años, ¿ya es adulto mayor o a partir de los cuántos años?
1: No, ya es adulto mayor, porque un pitbull o perritos de raza tiene una vida promedio de 12 a 14 años más o menos. Entonces, este perrito ya está entrando en etapa adulto mayor. Y aquí la recomendación que nosotros tenemos es, punto número uno, visiten a su veterinario de confianza. Bien. Nosotros tenemos 2 médicos veterinarios en la sucursal del mercado y en la sucursal de Plaza Boulevard. Nosotros les podemos dar acompañamiento ya en esta etapa de la vida de sus mascotas. Necesitamos revisarlos. Bueno, hay muchas cosas. Ayer nos tocó ir a Bojay con 3 perros que, bueno, eran una mole. O sea, los perros pesaban fácil 70 kilos. Entonces ya son perritos de 11, 13 años y otro tenía creo que 11, 12 años. Ya son perritos adultos mayores, ya todos canositos, con un sobrepeso al doble de su peso. O sea, tendrían que pesar 35 kilos y pesaban 70. ¿Pero por qué pesan 70? Pues es que siempre les he dado la misma alimentación y les

0: 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No, pues el veterinario ya les totalmente la dieta. Y nosotros tenemos que, a ver, uno de ellos es probable perrito diabético. Entonces ahí, pues así como en las personas, también las implicaciones vienen, ¿no? Entonces ahí ya nosotros tenemos, además de medicamentos que nos ayudan a soportar el proceso del perrito, tenemos tabletas de condroglucosamina para el tema de las articulaciones, tenemos medicamentos que nos pueden ayudar para el problema de titis. Ayer, bueno, se llevaron una receta completa porque uno traía problema de articulaciones, otro en oído, otro en los ojos, y todos se fueron con una dieta para bajarlos de peso, ¿no? Entonces, ¿Cómo vamos a poder hacer, si somos dueños responsables, cómo hacer este acompañamiento de manera correcta? Visítenos o háblenos, nosotros podemos ir a su casa, vemos la situación de cada una de sus mascotas y les podemos recomendar algo con la intención de prolongar la vida de sus mascotas.
1: Sí, de mejorarlo.
0: Claro, que aunque sea el más consentido, si es tu perrito consentido, atiéndelo, vente con nosotros a consulta, permítenos que el médico le mande a casa una dieta balanceada, unas vitaminas, cualquier cosa que requiera. Bueno, por ejemplo, problemas gastrointestinales, te hablaba en un principio del radio. O sea, los perritos ya no soportan la misma calidad de la proteína, la misma cantidad en la que nosotros le damos. Nosotros tenemos que darle un alimento especial, a lo mejor tenemos que darle un alimento especial para problemas gastroentéricos, ¿no? Oye, mi perrito, yo me doy cuenta que ya vomita o que tiene diarreas frecuentes, pues claro, porque le estás dando como si tuviera 2 años y ya tu perrito tiene 12 años, ya necesita una dieta totalmente diferente. Oye, si ustedes nos visitan en la sucursal de Plaza Boulevard, bueno, tenemos todas las marcas, tenemos marcas especializadas para cualquier problema, problema de huesos, problema para perritos diabéticos, problemas de piel, problemas gastroentéricos, sobrepeso en los perritos, perritos adultos mayores que están castrados y perritos adultos mayores que no están castrados. O sea, toda esa gama, yo necesito ubicar mi perrito en qué parte está para saber cuál es la alimentación correcta.
1: Ahora, y lo más recomendable, como siempre lo ha dicho Betito, pues es que se acerquen con su médico veterinario de confianza.
0: Es correcto.
1: Para que también pueda instruirles lo mejor. Mi querido Betito, ¿qué vamos a tener entonces para este fin de semana?
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1: Órale.
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0: 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Ahí Marla, que es la recepcionista, les toma los datos, el número de celular, se contactan, mandan la ubicación, mandamos el mascotón móvil, todo, ya estamos ahí.
1: ¿Va? Me parece perfecto, Betito, buen fin de semana.
0: Gracias, que gane México el domingo.
1: Exacto, ya nos veremos. ¿Alguna apuesta que quieres hacer con tu público?
0: No, si no soy de apuestas. Pero mira, vamos a hacer una cosa. Si gana México, les vamos a dar... Híjole, ¿qué será bueno?
1: ¿Y si sí?
0: Si gana México, ¿qué te parece que...? Si gana México, las primeras 15 personas que nos manden una foto con su perrito, les regalamos un kit de unos 500 pesos.
1: Órale.
0: Cada uno.
1: Ahí está.
0: ¿Va?
1: Ya está.
0: Los armamos ahí de muchas cositas.
1: Si gana México, ya dijo, ¿eh?
0: Sí.
1: Los primeros 15.
0: ¿Cuántos kits?
1: 15 dijo, ¿o no?
0: 15.
1: 15 dijo, ¿va?
0: Ah, 15, órale.
1: Está grabado, ¿eh?
0: Ya,
1: está
0: 15. Grabado. 15 de 500 pesos. Sale.
1: Órale, listo, pues.
0: Nos sumamos a la fiebre mundial.
1: Es eso. Gracias, Betito.
0: Gracias,
1: buen fin de semana.
0: Gracias, que estén muy bien.
1: Muchas gracias. Nos vamos. Gracias, Charlie. Que tengan un excelente fin de semana. Mañana nos echamos desde Forza Patatula con Autos al 100 y Memo Lira. Nos pierdan 10 de la mañana desde Forza Patatula. Gracias. Adiós.
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1: Desmantelan 3 presuntos puntos de venta de droga de Tepeji del Río.
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1: Muy buenos días, le presento un avance informativo. La Comisión Estatal para el Desarrollo Sostenible de los Pueblos Indígenas, en 31 sanitarios con biodigestores en comunidades indígenas de Tulancingo y Acasochitlán, con una inversión superior a los 2.8 millones de pesos. La obra beneficia de manera directa a 150 personas que no cuentan con red de drenaje, al ofrecer una alternativa de saneamiento que reduce riesgo de contaminación y mejora las condiciones de salud y higiene en estas comunidades. La Secretaría de Seguridad Pública de Hidalgo impartió en Tula de Allende la conferencia denominada Prevención de Delitos Cibernéticos y Entornos Digitales, dirigida a empresarios, comerciantes, transportistas y ciudadanía en general. Durante la actividad, especialistas brindaron recomendaciones para prevenir fraudes electrónicos, robo de identidad, extorsiones telefónicas y otros delitos en Internet, además de promover el uso seguro de tecnologías y la protección de datos personales. Derivado de un operativo coordinado por la Procuraduría Estatal, el Ejército y la Guardia Nacional, la Secretaría de Seguridad Pública de Hidalgo desmanteló 3 presuntos puntos de venta de droga en el municipio de Tepeji del Río. Durante los cateos realizados en las colonias Barrio Alto y Melchor Ocampo, fue detenido un hombre y aseguraron más de 1.200 dosis de presunta droga, entre marihuana y cristal, además de un vehículo, 3 básculas grameras y 2 teléfonos celulares. Todo lo decomisado quedó a disposición del Ministerio Público, que continuará con las investigaciones correspondientes.
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1: Para Enfoque Regional informó Jocelyn Sánchez.
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3: Viernes, querendón. Ay, iba a decir otra cosa. No, de que toca, toca. Ya saben, iba a decir otra cosa pecaminosa y adiza para este viernes. Que sí, y sí.

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1: De maravilla, arrancando, por supuesto, este viernes 13 de julio. Ya tres días así de jalón, para que no digan. La verdad es que para fenomenal, con buena música aquí en el playlist de tu vida. Aparte de que estamos muy contentos porque tenemos nueva imagen, Micho. Estamos felices de la vida. Van a conocer esta nueva versión de Super Stereo 100.5. ¿Y acompañado de quién? De Cho Domínguez. En controles, Fabi Ortiz en el micrófono.

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Los mundiales son tres copas que se han decidido con serie de tiros. Es la primera, la recordará usted, en el estadio Rose Bowl de Pasadena, en California. Brasil 0-0 con Italia. Se fueron a los tiros penales. 3-2 ganó Estrella Duoro. En el 6, Italia y Francia terminaron 1-1, 5-3 en los penaltis. Ganó Italia el día que expulsaron a Sisu. En el 2022, Argentina 3, Francia 3, 4-2 en tiros penales a favor de la albiceleste.

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3: Ya, ya nos están llegando por aquí los mensajitos, también en nuestro Facebook, Super Estéreo 100.5 FM para los cumpleaños.

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7: Driver, soy Rodolfo López con el reporte vial. Hay un accidente en Arco Norte, kilómetro 40 más 700 en dirección a Texmelucan, en el tramo Acambay-Jilotepec. Afectación en carril de alta. Se registra tránsito lento con afectación de 4 kilómetros aproximadamente en la autopista México-Puebla. Kilómetro 19, Colonia Emiliano Zapata, dirección Ciudad de México. Es manera tráfico intenso. Atención, en la autopista México-Querétaro, kilómetro 84, dirección Ciudad de México, se informa a las personas que circulan por esta vía que se registra reducción de carriles por tractocamión tipo pipa con fuga de gas LP. En la zona se encuentra personal de CAPUFE y Guardia Nacional abanderando la zona y realizando labores de atención. Por favor, maneje con cuidado o evite la zona. Le mantengo informado cada hora. Sigue en compañía de Fabiola Ortiz.

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1: Por favor, ya quiero leerlos, ya quiero escucharlos. En el WhatsApp 773-731-8839 y con toda la confianza del mundo, también en teléfonos de cabina 221-19 y 242-55.

estás, amigo? Con cabecita dura, como la arrolladora, Van de Limón. A las 9:44, no en doble sentido, que quede claro.

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8: Vamos a hacer latir su corazón con esta canción. Ana Gabriel, son las 9:53.

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1: Hay oportunidades que se nos van de las manos, o las tomas o las dejas ir para siempre. Estoy ocupado, Diego Herrera, 957.

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2: Detienen en Mixquiahuala a joven que contaba con orden de aprehensión. Viene.
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2: Muy buenos días, continuamos con el avance informativo. Habitantes del municipio de Francisco y Madero retuvieron la tarde del jueves a un hombre al que se como presunto responsable de diversos robos registrados en la demarcación. De acuerdo con vecinos del lugar, el sujeto estaría presuntamente relacionado con el robo de 2 motocicletas ocurrido el miércoles. Tras ubicarlo, los pobladores lograron interceptarlo y lo mantuvieron retenido mientras solicitaban la intervención de las autoridades. Los habitantes manifestaron su inconformidad por constantes hechos delictivos y aseguraron que decidieron actuar ante la falta de resultados en materia de seguridad. Gracias al monitoreo del nuevo Centro de Inteligencia, Comando y Control, conocido como C2, autoridades de Actopan detuvieron a un hombre señalado por el presunto asalto a una tienda de conveniencia. Tras una alerta del C5I, el sospechoso fue localizado en las cámaras de videovigilancia y luego de una persecución a pie, fue asegurado por policías municipales. El detenido quedó a disposición del Ministerio Público para las investigaciones correspondientes. Un joven de 19 años fue detenido por elementos de la Dirección de Seguridad Pública y Tránsito Municipal de Mixquiahuala de Juárez. Luego de que las autoridades confirmaran que tenía orden de aprehensión vigente, la detención ocurrió durante un recorrido de vigilancia realizado en coordinación con personal de área de prevención del delito. Al verificar la identidad del individuo, identificado con iniciales AGC, los policías consultaron la base de datos de Plataforma México, donde se confirmó el mandamiento judicial en contra. Tras su aseguramiento, el joven fue entregado a agentes de policía de investigación, quienes lo trasladaron ante las autoridades competentes para dar continuidad al proceso legal correspondiente.
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2: Para Enfoque Regional informó Jocelyn Sánchez.
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5: Otra vez, siéntese, señora. A ver, la verdad es que estoy un poco preocupada por Jorge Medina. Vuelve a cometer un par de errores al momento de dar entrevistas, pero también al momento de escribir a través de las redes sociales. Ahorita les voy a platicar de qué se trata. Fíjense, una fan le dice que vuelva con la arrolladora Van de Limón y él dice no, solamente en colaboración porque son inexpertos, refiriéndose a los vocalistas de la actual arrolladora Banda de Limón, y que dice que los

0: echa a perder. Oiga usted, nada más. Y bueno, obviamente los vocalistas de La Arrolladora respondieron. Dijeron, pensamos que con la edad había más madurez, también humildad. ¡Acatelas! Y otro le dijo, híjole, echamos a perder. Obviamente refiriéndose a lo que él comentó. Ay, Dios mío, por favor, siéntese, Tito, mi Jorge Medina. Vamos bien, conjuntos. También como solita, como solista, ahorita se va a ir a Estados Unidos. No la riegues, papá, mejor cada vez más bonita.
1: Comunicación sin emoción. Qué gordo me cae.

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1: Ya vienen, ya están llegando al Insten Orejita, también celular, si tú quieres grabarlo para ser especial. ¿Quién está de manteles largos? ¿Quién va a soplar la velita? ¿A quién le vamos a desear?

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5: Así las parejas, mejor decimos, no discutamos. Lucha Villa, son las 10:20 en el playlist de vida. Venimos cargados de mañanitas.

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1: Muy bien, ya tenemos por acá nuestras bellas mañanitas, la hora cuchi cuchi, para que celebremos junto a la gente que más ahí queremos. Y en esta ocasión vamos a arrancar soplando la velita. Y dice por acá: hoy cumpleaños 10 añotes Samuel Jafat Martínez de García, de sus papás, abuelos, tíos, primos. Le desean que tenga un fabuloso día e invitan al convivio en Huitel Tezontepec, Aldama. Vámonos para allá, por supuesto. Muchas, muchas felicidades, chaparrito. Que los cumplas feliz, que los cumplas feliz. Por acá vamos a darle un disco al pastel y un sal muy especial a la pequeña Jimena Villeda González en San Andrés, Tultepec, Hidalgo, que ya se prepara para salir de esto. Y va a tocar Mole y también Arroz. Muchas, muchas felicidades. Vamos a mandar una felicitación, dicen Edgar Repes Cruz, 45 años de sacerdote, hasta el cielo, para la familia Ramírez, ok. Por supuesto, ahí mandamos esa felicitación también. Un saludo especial para el señor Ileo Bernal en Tenango, ya que hoy está festejando un añito más de vida de parte de su familia. Quiero mucho. Abrazo, veo. ¡Uy! Beso tronado y trompudo. Felicitar a mi nuera, ella está cumpliendo años, que quiero que sepa que queremos mucho. Gracias por ser una gran mamá y esposa de parte de su suegra Olivia Romero Mendoza en Tlahuilpan. Ella nos escucha en realidad. Ok, besotes para allí. Y mandamos otra felicitación para mi suegra, la señora María Vaca Benítez, de parte de su nuera Laura, su hijo Martín y sus nietos Dylan, Alonso, Juliet, en la colonia Chitri, en Tetepango. Claro que sí, ahí tenemos estas felicitaciones. Y tú en este momento dices: híjole, se me estaba pasando el cumpleaños del primo, del tío, del papá, a lo mejor del compañero de trabajo. Es momento de que les dediquemos a las mañanitas aquí en Super Estéreo 100.5.

8 minutos. Les quiero recordar que en punto de las 12 del mediodía tenemos fútbol Australia versus Egipto. ¿Y tú a quién le vas?

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2: Drivers, ¿cómo pintas trayecto? Vamos con la información vial. Se registra un percance sobre la carretera federal Tula Jorobas, dirección Ciudad de México, antes del crucero de la muerte de Jorobas, ahí en Huehuetoca. Realizan trabajos de mantenimiento en el límite Tulancingo Nuevo Necaxa. No hay paso. Tómalo en cuenta. En la antigua carretera México-Pachuca se presentan anegaciones por las lluvias de las últimas horas. Esto en la zona metropolitana de Pachuca. Maneje con precaución. Hasta aquí el reporte vial. Te invito a que nos sigas en redes sociales.

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1: Son las 10 con 43 minutos. Te dejo con

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8: Son las 10:51. Nos vamos a quedar el día de hoy con la voz de Ana Gabriel. Hoy parece que es un especial de Ana Gabriel. ¿Qué? Okay. Ya en la semana pasada fue del Gallo de Oro. Ahorita de la voz de Ana Gabriel. Se llama Luna y es justo lo que vamos a ver en la noche. Pero nosotros lo escuchamos en esta mañana.

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1: Vamos a mandar felicitación, dice, a mi nuera, que es muy buena esposa. Y también, mamá, le mandamos un fuerte abrazo de parte de su suegra, Olivia Romero Mendoza. Felicidades, que los cumplan feliz. Y si tú también estás en teles largos, por favor, repórtate con nosotros.

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1: Que los cumplas feliz, dice por acá. Una felicitación para Brian Martínez,

Reyes, que hoy está cumpliendo 11 añitos, nos escucha en Munitepec de parte de su tía, que lo quieren mucho. ¡Felicidades! Un aplauso y abrazo fuerte para ti, amigo. Que los cumplas feliz, que vengan muchas cosas más y un año más de vida. Apaga la bomba como nos gusta. Son las 10:59. Te dejo con Natalia Jiménez.

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1: Asesinan a un hombre durante la madrugada en Atitalaquia.
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1: Muy buenos días, continuamos con el avance informativo. Durante este viernes se esperan diversas manifestaciones en la Ciudad de México. Integrantes del Movimiento de Regeneración Sindical acudirán al Instituto para devolver al pueblo lo robado, mientras que el Movimiento Agrario Indígena Zapatista protestará frente a la Secretaría de Gobernación. Además, a las 11 de la mañana estarán previstas movilizaciones en la Embajada de Estados Unidos y en la Secretaría de Desarrollo Agrario, Territorial y Urbano. Tómalo en cuenta. UNSOCA mantiene reducción de carriles sobre la avenida José Loreto Favela, Gustavo Amadero, en la Ciudad de México. La alternativa vial es avenida Gran Canal. También

0: reducción de carriles centrales en Paseo de la Reforma entre la Estela de Luz e Insurgentes por la inclusión de pantallas para el partido del domingo entre México e Inglaterra. Se recomienda utilizar circuito interior o Avenida Chapultepec. Desde la 1:00 p.m. de este día habrá Fan Festival en el Zócalo Capitalino y en distintos parques y espacios públicos de la Ciudad de México, donde se transmitirán los partidos del Mundial de Fútbol en pantallas gigantes. La Secretaría de Seguridad Ciudadana mantiene un operativo especial del programa Conduce sin Alcohol durante el Mundial y habilita una sede temporal del Torito 2 en la Alcaldía Tlalpan, la cual opera todos los días hasta el 31 de julio. Un hombre fue asesinado a balazos durante la madrugada de este viernes en la comunidad de El Cardonal, municipio de Atitalaquia. Los hechos ocurrieron alrededor de las 2:30 a.m. sobre la calle Mariano Matamoros, donde vecinos reportaron detonaciones de arma de fuego. Al llegar, policías municipales acordonaron la zona y paramédicos confirmaron que la víctima ya no contaba con signos vitales. El hombre permanece sin identificar y la Procuraduría General de Justicia de Hidalgo mantiene abierta la investigación para esclarecer el homicidio.
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0: Para Enfoque Regional informó Jocelyn Sanz.
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3: Son las 11:06. Ahorita yo creo que ya muchos ya desayunaron, pero los que no, buen provecho.

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1: Saludos a Huicho, que está haciendo la mezcla. Son las 11:09.

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1: Son las 11 con 13 minutos. 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Vamos a dejar a este caballero. Se llama Mijares. Se llama Poco a Poco.

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1: 11:26. Qué buen viernes nos estamos aventando. Buena música, varias promociones. Y por favor, una vez, juégatelas.

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1: Se las hace con 29 minutos. Aquí vamos a escuchar Dale, Dale. Ah, no, Un Solo Corazón, Grupo Frontera.

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1: Qué gusto acompañarlos, drivers. Feliz viernes, vamos con el reporte vial. A ti que me escuchas en Tula de Allende, te recuerdo que hay parcial de la calle Tulipanes y lateral Canal Requena, Colonia El Salitre, a partir de ayer jueves hasta nuevo aviso. Toma rutas alternas. La México-Querétaro en carriles centrales, hay bastante carga vehicular y lento avance a la altura de Perinorte, dirección Ciudad de México. Hay presencia policíaca, extreme precauciones en la Plaza Cobro Pachuca del Arco Norte. Hay tiempo de retraso considerable, esto a la altura del kilómetro 129 en dirección a Puebla. El tramo afectado es Ajoloapan Pachuca. Salgan con tiempo, conduzcan con mucha precaución y estén atentos del reporte vial cada hora.
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1: Son las 11:50.
2: Llamado de mi ex, márcale.

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1: Anuncian cierre parcial de calle Tulipanes en la de Allende por obras.
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1: Muy buenas tardes, continuamos con el avance informativo. Para este viernes se pronostican lluvias fuertes en Ciudad de México y el Estado de México, acompañadas de actividad eléctrica y posible caída de granizo. Las autoridades recomiendan extremar precauciones ante el riesgo de encharcamiento, inundaciones y deslaves. Habitantes de las colonias Barrio Alto, Centro, La Malinche y Jalpa, en el municipio de Tula de Allende, enfrentan interrupciones en el servicio potable debido a los daños que sufrió una línea de conducción. El gobierno municipal informó que la afectación fue ocasionada por el deslave registrado en la zona de Jalpa y Los Fresnos en días pasados, lo que dañó la infraestructura hidráulica que abastece a estos sectores. Personal de Protección Civil, Seguridad Pública y la Comisión de Agua Potable y Alcantarillado de Tula, Capiat, ya realizan trabajo para atender la tinguería y reparar el tramo afectado. Las autoridades señalaron que ya solicitaron el material necesario para realizar las reparaciones y restablecer el suministro en el menor posible. Mientras tanto, exhortan a la población afectada a hacer un uso responsable del agua almacenada en sus hogares y reutilizarla en la medida de lo posible, en tanto concluyen los trabajos de reparación. El gobierno municipal de Tula de Allende informó que permanecerá cerrada de manera parcial la calle Tulipanes y la lateral del canal Requena, esta colonia El Salit, debido a trabajos de rehabilitación vial. De acuerdo con el aviso oficial, la restricción de tránsito entró en vigor el pasado 2 de julio y permanecerá hasta nuevo aviso, por lo que se recomienda a automovilistas y transporte público tomar rutas alternas para evitar contratiempos. Las autoridades municipales exhortaron a la población a mantenerse atenta a la información que se funda a través de los canales oficiales, ya que los trabajos forman parte de las acciones de mejoramiento de infraestructura vial en este municipio.
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2: Para Enfoque Regional informó Jocelyn Sánchez.
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0: Señoras y señores, bienvenidos a la fiesta del fútbol 2026. Es viernes 3 de julio. Estamos cada vez más cerca de que se ponga bueno este torneo. Soy Rodolfo López, qué gusto saludarlos. Señor Jesús González me acompaña a la derecha.
1: Hola amigos de Super Estéreo 100.5, gracias por estar con nosotros, una emisión más de esta fiesta mundialista, de esta fiesta que cada vez son menos los equipos que van avanzando, Rodolfo. Ayer Portugal la vio muy complicada con los croatas, ese gol milimétrico que fue anulado al equipo de Croacia. Yo creo que sí estaba adelantado el jugador croata, sin embargo la duda radica en si le pega o no le pega la pelota, pero bueno, es parte del fútbol.
0: Hay una explicación, ya un comunicado por parte del organismo que organiza la fiesta del fútbol, donde señala que la tecnología que tiene el Trionda,
1: sí, así es,
0: permitió determinar que fuera nulo este gol, porque sí toca ante el ojo, es visible,
1: sí, pero
0: que sí los sensores que tiene el balón
1: vibraron
0: y ahí como si fueran latidos del corazón,
1: sí,
0: tocaron, y pues por eso se le complicó a Portugal. Yo no sé, me parece que va a tener un camino muy complicado el bicho y compañía, porque van contra España.
1: Los mundiales pareciera ser que cada partido tiene una historia diferente. Nadie creía que Paraguay iba a vencer a los alemanes.
0: No.
1: Entonces, cada partido tiene una forma distinta,
0: ¿te
1: ¿no?
0: ¿Te parece que el mundial de las sorpresas?
1: Sí, y de también, más que de las sorpresas, del desgane o de la acción alemana. Yo sí esperaba mucho más de los alemanes contra los paraguayos. Fue un partido bastante soso. El ver a una Alemania en un inicio golear 7-1, esperabas que tuviera ese poderío, esa fuerza durante todo el torneo. No fue así. Vi partidos en esta parte de la Copa del Mundo muy bajitos. Ayer Suecia con Argelia fue malísimo ese partido, ¿no?
0: Sí, claro. El número de participantes, ¿no? Pero también te da este tipo de resultados donde a Paraguay que tiene oportunidad, que ve y que llega con una selección alemana desgastada y que puede acceder a este tipo de instancias, ¿no?
1: Sí.
0: En historia no lo sé cuántas veces pudieran acceder. Alemania es un protagonista constante.
1: El gran torneo de Paraguay.
0: Estamos viendo una Argentina contra este Cabo Verde.
1: Un equipo bastante bajito, ¿no?
0: En 16 avos, ¿estás de acuerdo?
1: Ahí en la gente de Cabo Verde, Cabo Verde es una isla africana. No tiene más de 600,000 habitantes, que hay más habitantes en el estado de Hidalgo que
0: el cuatro, en Cabo Verde. El 4% de la población en México.
1: Así, exactamente, para que nos demos una idea. Uh-huh. Totalmente de acuerdo. Entonces, la verdad es que yo no creo que Cabo Verde le vaya a jugar al tú a tú contra los argentinos. Habrá que esperar, habrá que ver, pero no creo que tengan la mínima.
0: Calificaron 9 africanos de 11.
1: Sí, también.
0: A las
1: llamó mucho la atención eso, ¿no?
0: Y
1: hablando de Paraguay, la gran participación de Paraguay fue en Francia 98, aquella semifinal que pierden contra el Francia. El portero de los paraguayos era Chilavert, un portero de verdad que metía goles a balón parado, legendario, creo que una de las figuras más importantes de los paraguayos. Y hoy Paraguay ahí está, da la sorpresa, por ello el partido de Portugal contra España, no sabemos quién vaya a ganar. España dio una cátedra de fútbol contra el equipo contrario.
0: Claro. Y nada y de Portugal, lo que dicen en la fase
1: nada.
0: ¿No? Pero esta parte de la fiesta del fútbol nos permite ver en 6 avos una España-Portugal, nos puede

0: podemos ver ya un Brasil contra Noruega.
1: Brasil-Noruega, ¿no? Sí, se va a estar muy bueno, se va a estar muy bueno.
0: De hecho, hasta ahorita son las llaves más interesantes.
1: Brasil que le gana a Japón, ¿no?
0: Brasil que le costó mucho
1: trabajo. Que le costó mucho trabajo también, inicia perdiendo 1-0 y da la vuelta 2-1.
0: ¿Recuerdas que? Ajá,
1: sí. Y este Japón, o esta cultura japonesa tan impresionante, tan respetuosa, que al finalizar el partido, vaya, agradece a todos los puntos del estadio, los japoneses levantan su basura. Qué cultura la japonesa, sí, de verdad. Claro. Yo lamenté mucho que se fueran del mundial. Lamenté mucho
0: que. Se hablaba de que pudiese caballo negro.
1: Sí, pero se encontró a Brasil.
0: Se encontró a Brasil, pero lo que no consideramos nunca es Noruega.
1: Noruega.
0: Que pudiera ser. ¿Te acuerdas que a lo de mundiales, Bélgica era la selección, sí, que sí, se hablaba, sí, que iba creciendo, que podría ser protagonista y que al final se cayó, ¿no?
1: Se menospreció a Noruega. Jugador de la calidad de Haaland. Te da mucha fortaleza, creo que es uno de los mejores del mundo, después de Mbappé y después de otros jugadores franceses, sí. Pero también, ver a Francia, 6 jugadores de primer nivel,
0: claro.
1: El equipo francés.
0: Es el equipo a vencer.
1: Es el equipo a vencer, yo creo que, no sé, el fútbol es muy raro, pero yo creo que tiene para ser campeón del mundo el equipo francés.
0: ¿Y
1: me recuerda?
0: Fácil.
1: No, exactamente, lo fuerte va a ser en la final.
0: ¿Sí?
1: Aquel Brasil donde jugaban 5 jugadores que tenían las aptitudes de jugar los 5 de 10 y los lograron meter en un solo equipo. Hoy Francia, dirigido por líder de Champs, un gran técnico que acaba de fallecer, por cierto,
0: sí.
1: Ha hecho un muy buen equipo de fútbol y todos lo están haciendo bien.
0: Y mira las circunstancias de la vida, cuando termine la Copa, se va a ir.
1: Se va, sí, se va.
0: Y llega sin identidad.
1: Y llega sin identidad.
0: Pero se va a ir, si llega a ser campeón, con dos.
1: Con dos campeonatos del mundo y una ardida contra los argentinos.
0: O sea, los números no son.
1: No, son números.
0: Se van a quedar
1: muy arriba.
0: Llegará Zinedine y tendrá la vara muy alta, ¿no? Oye, a ver, los equipos que ya están
1: clasificados
0: en este momento: Paraguay, Francia es la llave. Después Canadá, Marruecos. Canadá que. No sé, puede dar la sorpresa.
1: Contra los marroquíes.
0: Llegar a octavos, que también Marruecos trae un equipo impresionante.
1: Sí, fuerte.
0: En la delantera, que es el gran líder de la. De Marruecos, Portugal, España, que será el partido interesante,
1: buenísimo.
0: Estados Unidos, Bélgica.
1: Ahí Bélgica puede dar la sorpresa, ¿no?
0: Me parece que sí, puede tener una opción ahí. Después se enfrentará a Portugal o Francia, Portugal, España, quien quede.
1: El ganador.
0: Yo creo que ahí llegará su camino por esta competencia. Brasil, Noruega, México, Inglaterra.
1: Brasil, hasta Noruega eso. Va a estar durísimo. Va a estar, sí, durísimo. Yo no le apostaría a ninguno de los dos. Los dos han mostrado muy buen fútbol, han mostrado mucha garra. Pero bueno, oye, Rodolfo, tenemos algunos regalos antes de ir, sí, a la pausa.
0: Claro.
1: De nueva cuenta, saludamos en redes sociales. Tenemos la Copa Mundial de la FIFA, la guía oficial 2025. Perfil de jugadores, análisis de cada selección, estadísticas, sedes. Está mal este libro de la guía oficial de la Copa Mundial de la FIFA 2026, quien se lo quiera llevar.
0: Claro.
1: Nada más que ponga
0: ahí
1: su nombre.
0: Sí. Nos ponga su nombre completo y de dónde nos están y con eso se
1: con lo llevan.
0: Los tres primeros. Y
1: el balón lo damos bien.
0: Claro, después del corte.
1: Después
0: te parece,
1: del corte,
0: oye,
1: me parece bien.
0: De últimas, y vamos a regresar a platicando con ello. Acaba de salir una información, está en proceso, no se ha confirmado nada aún, de que el horario del partido va a cambiar entre México e Inglaterra. Se iba a jugar a las 6 de la tarde en el Estadio de Ciudad de México. Se está hablando que por estas cuestiones de tormenta eléctrica, que por eso se retrasó
1: la México contra Ecuador,
0: una hora, que se va a las 12 del día. Jugar en la Ciudad de México.
1: Los ingleses les van a dar en la torre a los ingleses.
0: Y los Pumas
1: actual.
0: Fuera esa bendita hora.
1: Las Chivas llegaron a jugar, América llegaba a jugar, pero sí,
0: que
1: va
0: en
1: a estar,
0: México es muy clásico.
1: Es muy común.
0: Es tradicional.
1: Los llaneros es común a partir de 12 del día.
0: Así estén a 34, 35 grados de temperatura.
1: ¿Ya está aceptado?
0: Es lo que está apenas.
1: Yo lo veo difícil. Yo
0: no lo
1: veo muy difícil.
0: Y creo que sí, el retraso complica un poquito.
1: Mucho.
0: Sobre todo en lo comercial, en lo económico, las televisoras, que son las que pagan,
1: sí.
0: Y con eso seguramente se podría dar de que el próximo partido del domingo sea a las 12 del día, un factor
1: o
0: más.
1: O a la 1 de la tarde, que es la hora normal que están jugando, ¿no? A la 1, están jugando, sí, a las 4 y están jugando
0: 11,
1: a las 6, 10, ¿no?
0: 1, 4,
1: sí,
0: y 6.
1: 4 y 6, así. Ayer hubo un partido a las 8 de la noche, ¿no? El de Suecia contra el Gemma, ya muy tarde.
0: Ya fue tarde.
1: Ya fue tarde. Habrá que ver también los horarios de Norteamérica y de Canadá, que también por ahí van empatados el tema de las televisoras. Por eso creo que pudiera ser a la 1.
0: ¿Qué factor? Que ahorita vamos a hablar después del corte. Los factores a favor y los contras.
1: México tendría todo a favor. Con ese horario, yo creo que México tendría todo a favor.
0: Lo único que le falta es talento.
1: No, sí lo tiene.
0: No, no, no.
1: Después de lo de Ecuador.
0: En comparación.
1: Ah, bueno.
0: En comparación a

0: rival. Creo que
1: fíjate,
0: sí.
1: Fíjate
0: sí,
1: que ahí nos quedamos. No, no me quiero ver ahí muy mexicanizar. Soy muy mexicano, me gusta mucho ser mexicano, pero también México tiene una forma de juego muy fuerte. Inglaterra sí tiene a Erling Haaland, tiene a un centro delantero. México, Harry Kane está jugando de una manera que le va a competir a los ingleses.
0: Claro, por supuesto.
1: Y en una de esas, con la defensa que están llevando, con esa muralla que han hecho jugadores mexicanos, yo sí le veo posibilidades.
0: Pero no ha tenido una prueba difícil. Creo que no ha tenido una prueba tan complicada como la que
1: va a tener. Sí, claro, estoy
0: Vamos
1: de acuerdo.
0: Vamos a hablar eso después del corte.
1: Pero también, antes del corte, también creo que los jugadores mexicanos se tienen que ir mentalizando que entre más avanzan, más complejo es el partido. Sí, y tienen que dar el 200%.
0: Debe, debe haber modificaciones, seguramente.
1: No, hay jugadores que puedes quitar. Lira, el contención, que está jugando de una manera espectacular, no lo puedes quitar. Porque ni siquiera está jugando como un falso central. Lira está como tal, destructor al 100% del equipo contrario. Y lo que hace el Piojo Alvarado de bajarse como un quinto central ayuda demasiado también a la selección mexicana. Y
0: pero
1: defensas...
0: la duda ahí era Romo, es Romo un poquito, y también Mora.
1: Pudiera ser la parte
0: por
1: de arriba.
0: ¿Cómo se va a dar el
1: pudiera
0: juego?
1: Ser.
0: ¿Por cómo se va a dar el juego? No dudo que tengan las capacidades.
1: Sí, sí, sí.
0: Pero ¿por qué quiere plantear el juego el Vasco Aguirre? ¿Y cómo van a venir los ingleses también? Porque sí es una prueba más complicada.
1: Claro.
0: No puedes irte
1: a
0: arriba
1: me,
0: tanto.
1: A mí me...
0: Una presión al combinar México,
1: no,
0: me
1: pero,
0: parece que no.
1: Pero me parece que lo que más debe de pensar son los cambios.
0: Sí,
1: en este
0: también.
1: Partido contra Ecuador los cambios no funcionaron.
0: Y ahí es donde influye la hora.
1: Así
0: ojo,
1: es, exactamente.
0: La hora.
1: Para mí la entrada de Santiago Jiménez ya se demostró, muchacho, está no está en buen nivel.
0: Bueno, ni el Memote,
1: ni el Memote.
0: Delantero.
1: Y entra Orbelín, entra Orbelín por la banda, bueno. Y también Orbelín no anda al 100%. Yo prefiero a Fidalgo.
0: ¿No?
1: Fidalgo, Alexis pudiera entrar, que no ha jugado Alexis, pero Fidalgo, el que mete también.
0: A ver, por mucho que le ha dado rotación el Vasco Aguirre, por mucho que le ha, todos han jugado menos el tercer portero.
1: Así es.
0: Acevedo no ha jugado. Todos han jugado, pero son cambios por compromiso.
1: Sí, claro.
0: No ha habido ningún cambio revulsivo, en el menos en los cuatro partidos que hemos

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0: Ya regresamos a la fiesta del fútbol. Jesús, tenemos saludos en redes sociales. Gracias a todos los que se están uniendo a nuestra transmisión en vivo a través de TikTok y de Facebook, ¿vale?
1: Mario Díaz dice desde Tlapanaloya, Estado de México. Saludos, y un Mario. Saludo para el satélite, para el Trujillo. Ahí está, Mario, el saludo para todos ustedes. Y también Manolo Rosas. Saludos, los escuchamos en la colonia El Dedo en Atitalaquia. Si ustedes quieren llevarse esta guía oficial de la Copa Mundial de la FIFA 2026, solamente pongan su nombre completo y donde nos escuchan, y con todo gusto se pueden llevar esta guía oficial. ¿Y el balón a la primera persona que marque?
0: Sí, la primera persona que marque a los números de cabina de Super Estéreo, que nos diga su pronóstico para el domingo, ¿no?
1: Me late, es el balón conmemorativo de Comex.
0: Así es, este de esta fiesta del fútbol. Oye, Jesús, el próximo sábado inician ya los octavos. Mañana,
1: ya.
0: Paraguay, Francia estará enfrentando, y también Canadá, Marruecos. Y el próximo domingo, Brasil contra Noruega, México, Inglaterra. El lunes 7 de julio, Portugal, España y Estados Unidos, Bélgica. Y ya para el martes 8 de julio, quien resulte de Argentina, Cabo Verde.
1: ¿Hoy quién finaliza?
0: Hoy finaliza Argentina, Cabo Verde, Australia, Irak, Colombia contra Senegal.
1: Eso va a estar bueno, ¿eh?
0: Eso va a estar bueno.
1: Muy interesante. Tenemos llamada telefónica. Hola, ¿cómo está? Muy buena tarde.
2: Hola, buenas tardes.
1: ¿Quién habla?
2: Areli.
1: ¿Areli qué?
2: Areli Tapia.
1: ¿De dónde nos hablas, Areli?
2: De acá de Colonia Jalpa.
1: Colonia Jalpa. Areli, ¿cómo va a quedar la selección el próximo domingo?
2: Yo digo que 2-1, favor México.
1: ¿Goles de?
2: Quiñones y Raúl Jiménez,
0: bien, perfecto. Gracias, Areli, te llevas el balón. Tienes que pasar en horario de oficina, ¿de qué?
1: De 3 a 5.
0: De 3 a 6.
1: Les doy, puedes pasar, Areli, muy bien. ¿A quién le vas?
2: A México.
1: ¿Y el equipo mexicanos? ¿De equipos mexicanos a quién le va?
2: Al mejor, el América.
1: ¡Sal, Areli! También que me caías. Bueno, te acabas de llevar un balón, Areli. ¡Saludos a la gente de Jalpa!
0: ¡Perfecto!
1: ¡Vámonos!
0: Oigan, Jesús, los factores a considerar para este próximo partido, más allá del talento.
1: La defensa, ¿no? Creo que la parte va a ser importante, y el que México pueda anotar en un momento, no sé,
0: creo que en los minutos 30, me parece, no sé, en los últimos partidos, en los últimos dos sobre todo, ha tenido una fuerza importante de empuje, de garra, sí. Pero tiene que capitalizar antes de 3 minutos. No puede estar los 90 minutos siempre así con esa misma energía, tú lo sabes.
1: Así es.
0: Porque pues se desgastan, no aguantan. Pero después de ahí ya no tiene más.
1: No, ya. ¿No? Yo creo que sí puede ganar 2-1. Sí, le veo posibilidades de que gane. Habrá que esperar que suceda en el Estadio Ciudad de México. Sí tiene posibilidades. Lo que sí me gustaría también tocar, Rodo, que esta Copa del Mundo tiene un tema muy importante que tiene que ver con aquellos jugadores que ya se van, aquellos jugadores que ya de alguna manera se despiden de fútbol profesional. Uno de ellos, si bien es cierto, podría jugar en otro partido, pero su gran despedida fue en el partido contra Memo Ochoa.
0: Memo Ochoa.
1: Guillermo Ochoa, sí. Que ya se despide, de alguna forma fue ese homenaje para jugar, no se sabe
0: ya
1: si
0: se
1: pudiera
0: jugar.
1: Y ayer se despide Luka Modric,
0: por eso era interesante
1: un histórico,
0: el partido, ¿no? Porque era el último partido de selección de Luka Modric o de Cristiano Ronaldo.
1: Sí, claro.
0: Entonces tiene que ser este tinte de nostalgia. Al último se va ya Luka Modric. Yo creo que sabía un poco cómo iba a estar la situación, sí. A pesar del esfuerzo. Portugal y muy buen conjunto, sobre todo en la media.
1: Vitinha no ha funcionado, ¿eh?
0: No,
1: ayer lo cambian a Vitinha en el segundo
0: tiempo.
1: Al bicho
0: del 80 también lo saca.
1: Lo saca, pero Vitinha no logra funcionar. Pero sí quisiera destacar la vida de Luka Modric, este jugador que le tocó vivir la guerra de los Balcanes, sí. En la época de los 90, fue refugiado por algún tiempo, le tocó ver cómo asesinaban a su abuelo, los paramilitares, y vivió una vida muy, muy triste, que bueno, hoy afortunadamente ya está de esa situación. Es un hombre exitoso, me parece de los jugadores históricos de Croacia. Por ahí aparece Davor Šuker, que también llegó a jugar en el Real Madrid, pero este jugador fue muy importante para el fútbol mundial.
0: Sí, exactamente, bien lo dices, no solamente para Croacia, sino para el fútbol mundial. Será uno de los grandes referentes, no solo por jugar

0: en Madrid, ¿no?
1: Sí.
0: Sino por cómo es como persona, como ser humano, su historia, cómo salió de esta situación tan compleja y pudo llegar a tocar la gloria con sus clubes de donde participó y también con la selección de Croacia, ¿no? O sea, llevó una selección que en las competencias europeas a nivel selección en la Euro, pues no figuraba, ¿no?
1: No, no, no.
0: Y que él se echó el equipo a los hombros.
1: Encima.
0: Pudo llevarlo a una final.
1: Sí, también estuvo en una final, los croatas, pues se va a 41 años de edad.
0: Sí, ya.
1: La gente se está retirando ya muy grande. Y se va a ir también Cristiano. Sí,
0: Cristiano
1: también se va a ir. O sea, son varios juegos los que ya dicen adiós, ¿no?
0: Sí, exactamente. Y Neuer, que también ya.
1: Neuer también, bueno, ya se fue. Pero fue. Él hizo 6 mundiales, nada más hizo 5, ¿no?
0: Sí,
1: hizo mundiales Neuer. Pero bueno, es parte del fútbol. Yo sí creo. Pocos en el sentido que ya son, sí, claro. son 6. O sea, ya están poniendo la vara más alta,
0: exactamente.
1: ¿No?
0: Exactamente. No sé si lleguen ahorita las selecciones a. Digo, se cuidan más. Pero
1: Gilberto Mora va a llegar mínimo otros 4 mundiales.
0: Si no se lesiona,
1: este jugador tiene para.
0: Depende de la carrera.
1: Sí, ¿no? Bueno, sí. Y Luka Modric sigue jugando en Italia, Y lo sigue haciendo bien.
0: Y Luka empezó a los 17 ya en las competencias.
1: En las competencias internacionales, sí.
0: ¿No? Como lo está haciendo ahorita.
1: Habrá que Gil Mora, un saco que ha sorprendido. Me gustó cómo jugó el partido contra Ecuador. Lo hizo bastante bien. Y yo sí creo que lo deben de meter de arranque, ¿no? Lo deben de meter de arranque.
0: Sí, pero vuelvo a lo mismo. Tenemos que capitalizar en los primeros 30 minutos donde tenemos esta fuerza. Si no, después el partido se va mermando, se va haciendo cansado. Y ahí es donde las individualidades que tiene.
1: Sí, sí, pesa.
0: Que sí tiene Inglaterra, como Harry Kane, como Jude Bellingham, van a hacer la diferencia, ¿no?
1: Inglaterra iba perdiendo 1-0 en su partido de
0: 16. Unas jugadas
1: de Gary Kane le dio la vuelta, 2-1. Así es.
0: Inglaterra no se veía que iba a pasar, ¿eh?
1: Sí, no se veía. O sea, no se veía un partido bastante. Dónde, ¿no? Bastante raro por parte del equipo.
0: Y será
1: equipo.
0: Lo mismo con México.
1: Era, el Congo, ¿no?
0: Sí, 4-3-3.
1: Sí, 4-3-3.
0: El mismo parado que sigue manejando el Vasco Aguirre.
1: Sí, 4-3-3. Que se convierte un 5-3-2 sí. Cuando defiendes, o un 5-4-1, se puede convertir, entonces.
0: ¿Que juegue Mora, entonces?
1: Sí, sí tiene que jugar Mora.
0: ¿Y Romo y Machín?
1: Sí, no,
0: por eso,
1: el
0: ¿Romo
1: Azul.
0: O Machín?
1: No, Romo, Lira va a Romo, estar. Romo,
0: Lira,
1: Romo.
0: Lira no sale.
1: Romo mil veces.
0: Romo, en lugar de Machín.
1: Sí, claro. El Machín yo lo veo lento. Sí, claro.
0: Como venía jugando México.
1: Si ese vienes jugando y te está funcionando, atrás tienes 3 defensas que lo hacen bastante bien, como lo es César Montes y Johan Vázquez, que se ha convertido en un defensa central, claro. Impresionante el jugar en Italia, el famoso catenacho italiano que por muchos años.
0: Al principio le costó hizo, mucho.
1: Sí, pero hoy lo ves como un líder ahí detrás.
0: No,
1: de
0: sabes, no sé si ves ahí a un Rafa Márquez. Creo que por
1: no
0: ahí
1: tiene
0: la mano,
1: las condiciones.
0: No, pero sí, Rafa lo vino a consolidar, ¿no?
1: Sí, a ubicarlo.
0: A ubicarlo
1: mucho y a saber entender con César Montes. Lo interesante de un central, de un jugador, acordemos que hay 2 centrales, ¿no? El stopper y el último que le llama, ¿no? Sí. El último hombre. Lo interesante de los 2 centrales es que te sepas comunicar con tu otro central para que los dos no se vayan en la misma jugada. Y creo que México lo hace muy bien. Y lo más interesante también son que tus laterales hagan los recorridos, claro, necesarios. Y creo que tanto Jesús Gallardo, por un lado, a mí no me gusta mucho Sánchez por la banda.
0: Esa es la otra.
1: No me gusta Sánchez mucho, me gusta más Israel Reyes.
0: Porque,
1: a mí.
0: Ojo, ha estado ahí porque el Piojo está haciendo una labor impresionante.
1: Exactamente, ¿eh? pero Sánchez tiene más salida hacia el frente,
0: sí, claro.
1: Y defiende menos. Y acá sí necesitas agarrar bien tu defensa con estos 3 centrales que se fortalezcan y darle salida más al Piojo
0: el
1: por la banda.
0: El único cambio que harías entonces es Reyes por Sánchez.
1: Sí, en mi caso
0: el
1: sí.
0: El único caso.
1: Sí. Sobre cambios tiene que jugar la Hormiga, tiene que jugar Fidalgo, tiene que jugar Obed, el del Atlético. Vega, que no ha jugado, el problema que no ha jugado, no se ha logrado recuperar Vega.
0: Los cambios no me gustan.
1: Algunos cambios no han funcionado. A mí no me ha gustado.
0: No sé si ahorita. También hay que recordar que el Vasco, digo, a pesar del buen momento que está viviendo la selección, el Vasco muchas veces en instancias complejas como la que se va a enfrentar el domingo, siempre se va a la segura.
1: Se va a la segura. Ahora, imagínate, el Tiloncito entró en un partido de fútbol, el Tiloncito. Pero Jesús Gallardo lo está haciendo muy bien.
0: Sí,
1: lo está haciendo a la perfección Gallardo.
0: Gallardo es mejor. Tiene
1: segura.
0: Seguro.
1: Pero entonces.
0: A ver, no ha salido.
1: No ha salido. Cambio. Bueno, no jugó un partido.
0: No
1: juega un partido y juega el Tiloncito. Pero a lo que me refiero es que posiblemente ya con el cansancio, con el recambio,
0: el alargue puedas
1: utilizar a estos jugadores. Va a ser todo un tema, la tiene difícil el Vasco. Platicaba el Vasco que son alrededor de 20 personas las que analizan a la selección mexicana. ¿Cuánto tiempo corre un jugador? ¿Cuánto debe de descansar? Yo sí veo un profesional muy fuerte en México y eso me gusta.
0: Sí.
1: Que por primera vez se está trabajando con un nivel profesional de primer mundo. Y eso ayuda mucho, quieras o no. Porque antes era como, ay, jugó media hora, déjalo.

0: otros 20 minutos. No, ahora hay una competencia tecnológica incluso para ver cómo estás.
1: Y están mentalizados los jugadores también.
0: Exacto. Pero bueno, así es. ¿Quién gana?
1: ¿Quién gana?
0: ¿Cuándo?
1: 2-1 Charlie.
0: 2-1.
1: Los Charlie se ponen de acuerdo.
0: Los Charlie se ponen de acuerdo. 2-1.
1: Reves,
0: tiempo en tiempo extra, dice. Oye, Carlos Roa.
1: Dice minuto 15. Mete gol. Reves.
0: ¿Quién gana? ¿Cuánto? 2-1. 2-1 también.
1: Yo no sé.
0: Empate. Dilo. Tiene que ganar alguien.
1: Creo que nos va a pasar lo mismo.
0: No.
1: Creo que sí. No quiero ser pesimista. El talento.
0: México va a ganar. México va a ganar 2-0. El primer gol lo va a meter nuestro orgullo mexicano Quiñones. Va a meter el primer tanto.
1: Me va a gustar.
0: El segundo tanto Raúl Jiménez. Cuando cambien a Raúl Jiménez y nos dan chance, hasta el tercero les mete la hormiga.
1: En esta
0: así
1: emotividad,
0: de fácil y
1: sencillo. En esta emotividad me gustaría ver cómo reacciona la selección.
0: Ok.
1: Quiero ver la capacidad de reacción. Creo que ahí veremos si tiene o no lo suficiente para seguir avanzando. Yo creo que Inglaterra puede dar paso seguro y no sé, un 2-0.
0: Yo soy muy objetivo y voy a quitarme la playera del mexicano. Y me gusta analizar el fútbol, lo he analizado por muchos años. Hoy sí veo una selección mexicana que le pueda competir a Inglaterra. Hablando de manera seria. Sin embargo, las grandes estrellas que tiene Inglaterra pudiera marcar la diferencia. Luego que está mostrando la selección mexicana, para mi punto de vista,
1: pero
0: ha sido de los mejores.
1: La mentalidad.
0: Traen una mentalidad muy fuerte los
1: mexicanos. Sí, pero no nos hemos, al menos en esta competencia, no nos hemos enfrentado a un escenario adverso.
0: De ese nivel. Estoy
1: contigo. No nos hemos enfrentado.
0: Pero pues a lo mejor es el momento.
1: Sí, claro.
0: ¿Y si sí?
1: Sí, claro, por supuesto. Pero quiero ver cómo reacciona cuando vayan perdiendo. O no van a tener el balón.
0: No tienes razón.
1: No van a tener el balón. No ha habido una selección, al menos en estos 4 partidos, que les haga sufrir eso.
0: Corea les complicó un poco.
1: Sí,
0: Corea les complicó
1: resolver,
0: un
1: poco. ¿No? A fin de
0: sí, pero de ese nivel tiene razón.
1: Creo yo. No
0: pero
1: sé.
0: Sí les veo los arrastres, sí, claro, sí le veo la fuerza, sí le veo las ganas.
1: Creo yo que los 30 minutos eran claves, los primeros 30 minutos. De ahí en fuera, el partido se va a mermar muchísimo y va a ser hasta partido de un gol, ¿eh?
0: Si es pudiera que ser. Vámonos, porque mira que si ya duramos.
1: Gracias, nos escuchamos el próximo viernes.
0: Adiós.

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4: Drivers, es momento de presentarles la última hora del reporte vial. El accidente del kilómetro 40 más 700 del Arco Norte ha entendido. El tramo Acambay-Jilotepec opera de manera normal. En la autopista México-Querétaro, kilómetro 84 de dirección Ciudad de México, informa a las personas usuarias que continúa la reducción de carriles por tractocamión tipo pipa con fuga de gas LP. En la zona se encuentra personal de Capufe, Guardia Nacional y bomberos realizando las labores de atención. Carriles centrales de Paseo Toyocán permanecen cerrados a la altura del IMSS debido a un accidente de un trailer. Hasta aquí el reporte vial, gracias por acompañarme. Recuerda, a la 1:00 p.m. llega Poncho Gutiérrez con Enfoque Noticias, a las 2:00 p.m. Enfoque Regional con Jesús González, y cierra este viernes bien informado con Raquel Linares a las 6:00 p.m.
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3: Se ha revelado el primer vistazo a nuestro poderosísimo Scooby-Doo. Porque si no sabías, la plataforma roja está preparando una serie con el regreso de estos icónicos personajes. Y por primera vez vamos a ver un perro real que va a ser interpretado por un gran danés. Así que ya se revelaron el primer clip, te lo perdiste, puedes consultar en nuestras redes de @epicsonmx o en la página de Super Estéreo 100.5 FM. Lo que sabemos hasta ahora es que Scooby-Doo llegará a la plataforma roja en algún punto del 2027. Considero que sus grabaciones ya están en marcha y es probable que a finales de año o a principios del siguiente veamos el primer trailer oficial de esta serie. Y recordemos que una de las grandes figuras que se integraron a esta producción fue McKenna Grace. Si te perdiste algo más, ya lo sabes, puedes consultar la Super Estéreo 100.5 FM.
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18: Así es, tenemos para ustedes el marcador del medio tiempo en ese momento del estadio de Dallas, allá en Arlington, Australia y Egipto. Al momento, Australia 0, Egipto 1.
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0: su servidor Poncho Gutiérrez. Antes de iniciar cualquier cosa, señor Fernando Espinosa, usted, el hombre de los deportes, ha estado de durante las últimas semanas.
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0: y las que faltan, afortunadamente. ¿Hay actualización?
2: No hay actualización.
3: Aquí se está creciendo.

0: que el partido de México-Inglaterra el próximo domingo, que está pactado a celebrarse a las 6 de la tarde, a las 7 de la noche, en el Estadio Azteca, vaca.
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3: Y habrá también que ver qué tanto influye esto para bien con las celebraciones, porque no es lo mismo estar, vamos a ganar seguramente, estar celebrando bien loco en el Ángel, en donde quieran estar, a las 11 de la noche, después de haber tomado 2-3 horas alcoholantes, al cabo hay oscuridad, al cabo el diablo sale en la noche, a 2-3 de la tarde, empieza a chispear y hasta es una forma en la que te agradézcanme que les cambié el horario para sofocar a los ingleses a mediodía, pero a cambio no sacrifiquen a nadie, váyanse a sus casas.
0: Lo que pasa es siendo lo que ya hemos tenido, ¿no? Uh-huh. O sea, con un festejo que te va a empezar a las 2:30 de la tarde, es más, gane o pierda, México va a pasar eso. Uh-huh. Entonces, pues evidentemente le estás dando más horas de alcohol y más horas de barbaridad, ¿no? Entonces yo creo que aquí tiene que haber una resolución de parte de las autoridades para tener una presencia policial más amplia.
3: Sí, sí, tengo entendido que...
0: Porque tiene que ser así.
3: Habrá algo ahí.
0: Tiene que ser así.
3: Y también el tema de la música, he entendido que los conciertos ya no van a ser esos conciertotes, porque la gente, todos van al mismo lugar musical, entonces termina el partido, 2-3, jiji, jaja, vámonos.
0: Pero hermano, tú vienes de Guadalajara y dices, voy a ir al partido de México, llegas a mi vuelo llega a las 12 a la Ciudad de México y a las... me voy caminando al estadio. Pues no, eso, ya sí, te sí. Cambió, ya tuviste que pagar, además de la nota que ya pagaste por el boleto, o sea, todo te cambia. Ojalá y no. México también ha jugado estos días en horario nocturno, salvo el primero, pero si es así, bueno, tú también será una ventaja.
4: Cambiaría el de Brasil, ¿no?
0: También cambia el de Brasil.
4: ¿Qué pasaría?
0: El de Brasil que es
4: a las 2.
0: En otro horario, uh-huh. Exactamente. Entonces, bueno, es del mismo día domingo. Así es de que vamos a esperar, insisto, todos hemos manejado este trascendido, pero no hay nada oficial hasta que la FIFA te diga, ok.
3: Hasta oficial, ya les diremos aquí, obviamente, si en el transcurso del programa sucede algún comunicado oficial de la FIFA, diremos, amigos míos, todo mucho mientras tanto. Pues de qué es el domingo hasta ahorita, al menos que lo cambien, al menos que digan que ya no va a ser foot, que va a ser ajedrez o algo que quieran adaptar, y se los haremos saber. Señor Fernández,
0: porque siguen, al final también siguen los reclamos de horarios de la gente. A ver, que no se quejen todos los ingleses, ¿no? O sea, nosotros somos mucho de festejo, somos de serenata, pero pues ellos son de hooligans, entonces...
3: Sí, que no se hagan los...
0: Tampoco.
3: Que no me los imagino sacando el teso, sí. Para celebrar. Nos preguntan en la audiencia si ya ha pasado antes esto en mundiales, que cambian a la mera hora horarios por temas...
0: No, se han retrasado partidos. En este mundial mismo se han retrasado partidos en Estados Unidos. En la zona de Atlanta es mucho el tema de las tormentas eléctricas. Aquí no nos había pasado. Aquí se traza el partido de México-Ecuador una hora por tormenta eléctrica. Ajá. No solo por lluvia. El fútbol se puede jugar con lluvia, pero la tormenta eléctrica es el riesgo. Y acá te dice el meteorológico que vamos a tener tormenta eléctrica a la hora del partido. No, vaya, ha pasado en otros partidos, en el Campeonato del Mundo también de clubes, organizado por FIFA, ya pasó, pero de cambiar un día por completo un partido no ha sucedido. Se ha retrasado mucho, sí.
3: Pues esperemos que no sea el caso, porque toda la gente ha gastado un montón de dentro y fuera del país. Imagínate que por un rayito o una lluviecilla digan es un cambio grande. pues sería muy doloroso para sus bolsillos. Veremos,
0: estamos pendientes.
3: Bien, muchísimas gracias, señor.

0: Martín Carmona, los billullos, los dineros.
1: Así es, Poncho. Buenas tardes al auditorio. A propósito de este encuentro, sea al mediodía, o sea, por la noche, unos datos económicos para ver cómo está Inglaterra y cómo está México. De entrada, la población allá en Reino Unido, concretamente en Inglaterra, se reportan 58.6 millones de ingleses solamente en lo que corresponde a la parte de Inglaterra. En México, ya sabemos, cerca de 130 millones. Ahí les ganamos. Somos prácticamente lo doble de habitantes entre Inglaterra y México, pero donde sí nos dan un baile muy fuerte es en el Producto Interno Bruto, la riqueza que tiene cada inglés, en promedio $61,000.
0: ¿Cada uno?
1: Cada uno, el promedio del ingreso de inglés es $61,000. Y en el caso de los mexicanos, $15,800.
0: Estamos hablando de $1,000,000 más o menos.
1: En promedio, sí, el ingreso promedio.
0: ¿Y los mexicanos?
1: 15,800.
0: 15,800, híjole, ¿quieres que te lo diga?
1: No, déjalo así.
0: Así lo dejamos.
1: De entrada, el tipo de cambio, la libra hoy la acabo de utilizar en casas de cambio, 22 pesos con 40 centavos.
0: O sea que el peso no la libra ante la libra.
1: No la libramos ante la libra. Así hay diferencias en la parte económica. Es un país además muy fuerte, Inglaterra, en la parte de comercial allá en Europa. Y México, pues también nos defendemos, pero sí tenemos algunas diferencias económicas
0: allá. Y es caro, ¿eh? O sea, Inglaterra es un lugar caro. Sí. Mucha gente en todo el mundo, no solo por ser mexicanos, por nuestro poder adquisitivo, mucha gente, extranjeros, españoles, europeos, que dicen, no, vacaciones en Inglaterra, no hombre, en un café se me va lo de la comida. Y es cierto.
1: Un dólar, esto está ahorita, incluso para el americano es caro. Un dólar, también lo acabo de cotizar, 17 pesos con 45 centavos. Son casi 5 pesos más en el caso del americano, moneda que tendría que ir a gastar, y también le resultaría más oneroso. El euro anda sobre los 22 pesos. Entonces ahí sí más o menos están a par, ¿no? Porque ha habido algunos ajustes en la moneda, pero sí resulta caro, como bien lo señalas, no para el Sir Espinosa.
0: No, para él no es nada, una joya más en su corona, no, eso no es nada, no somos dignos de estar aquí frente a San Inglés. Muchas gracias.
2: Hay diferencia, pero
0: Sir Lord Espinosa, Ferdinand Espinosa, muchísimas gracias.
2: Había estado a Ferdinand de Saussure, ¿se acuerdan? Ferdinand de Saussure.
0: Yo no manejo.
3: Es de la edad de Cachacuás, eso, ¿no?
0: Yo esa enciclopedia no la leí. Muchísimas gracias. Estimado Gastón, feliz viernes, buenas tardes.
4: Buenas tardes, Poncho, igual a ti y para todos los que nos escuchan. Y los invitamos a que estén en contacto con nosotros al 5585-775-5574. Le estaba dando el teléfono. Pero ahí va.
0: No.
4: 50, sí, las
0: Gastón, yo sé que quieres hacer amigos, pero no.
4: 5585-775-5574. Ese es el mero. Y hoy, esta algarabía y confusión del partido de México con Inglaterra, hoy recordamos los 73 años de que la mujer fue a votar por primera vez en nuestro país. 73 años del voto femenino, Poncho.
0: Uno diría, ay, hace mucho tiempo. Bueno, veamos la historia de México, veamos la historia del ser humano. Hace más de 100 años, o sea, no es mucho tiempo. No tiene mucho tiempo nuestra historia, y apenas alguien dijo, oigan, pues a lo mejor las mujeres sí pueden votar por...
4: Sí, ojalá hubiera sido que alguien dijo, no, fue la misma mujer la que buscó.
0: Sí, es el colmo que
4: tuvo que convencer a mucha gente que era muy conservadora allá en los años 20 de que era posible, que la mujer tenía decisión propia. Pero aparte es una parte de una ola mundial. Al principio del siglo XIX, los primeros décadas del siglo XIX, fue importante para el voto el sufragio femenino en el mundo.
0: Sí, y al ratito hablaremos de los argumentos que se usaban en aquel entonces, horribles, y para que los contesten con algunos argumentos que quieren usar ahora.
4: Que no han caducado, por lo que se ve.
0: Algunos nomás no caducan como yogurt. Bien, amigos, escuchemos lo siguiente.
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0: Ya regresamos, amigos. Vamos ahora sí a la resumidita. La presidenta Claudia Sheinbaum llamó a la afición mexicana a que celebremos con responsabilidad el próximo domingo, porque seguramente ganaremos ante Inglaterra y queremos doble triunfo en la cancha y en el festejo. Escuchemos.
6: Tiene que ser conjunta

0: la responsabilidad. Obviamente la jefa de gobierno, entre otras cosas, lo que es tener más pantallas a lo largo de Reforma, se está trabajando para poder dar suficiente información de por dónde se entra, por dónde se sale. Es muy importante que todas y todos los que celebren el triunfo del próximo domingo de la selección, porque vamos a ganar, que lo hagamos con responsabilidad. También hay una responsabilidad individual. Entonces, pedirles a todas y a todos, pues, que seamos muy responsables y no llegar a los lugares que la autoridad ya está informando que hay muchísimas personas, y a celebrar con responsabilidad.
1: Ahí está, responsabilidad individual. No podemos contra un policía por cada persona. Y aunque pudiéramos, no se trata de eso, por Dios, no somos niños. Bueno, uno que otro tiene mental de primaria, pero ¿quién es uno para juzgar? Por otra parte, después de la difusión de nueva información y de imágenes de la aeronave en la que Ismael El Mayo Zambada fue trasladado a Estados Unidos, ustedes recordarán, en julio del 2024, la presidenta Sheinbaum dijo que le pidió al Gabinete de Seguridad y a la Cancillería que revisen ese reportaje, y después, ya que se analice todo, darán una respuesta oficial la próxima semana.
0: Sí, vamos a revisar. Ayer vimos el reportaje que salió de, ¿cómo se llama el medio? Pie de Nota. Pedí a la Secretaría de Relaciones Exteriores, también al Gabinete de Seguridad, hicieran esta revisión, y si les parece, la próxima semana comentamos sobre este tema.
1: Bien, ¿qué es lo que dice esta afirmación periodista? Bueno, ayer, Luis Chaparro, periodista del portal Pie de Nota, especialistas en temas del crimen organizado, él reveló documentos en los que el FBI atribuye a autoridades de Estados Unidos la planeación y ejecución del operativo en el que se capturó a El Mayo Zambada. Escuchemos parte de la narrativa del periodista Luis Chaparro.
2: La aeronave es un Beechcraft King Air de 1976. Las primeras modificaciones que se observan es que fue hecho pasar a través del trabajo de pintura por un Beechcraft de modelo más reciente. El avión aterrizó en el aeropuerto de Santa Teresa, Nuevo México, con el número de placa N287AA, el cual fue clonado de una aeronave existente. Además, dentro de la misma tenía el número de serie BB1137, que correspondería a la aeronave clonada. Sin embargo, el documento obtenido, exclusiva propiedad de Nota, revela la serie real de la aeronave. Es la BB191, un avión de los 70s operado inicialmente en Colombia. El sistema de transmisión de ubicación fue removido de la cola para evitar su rastreo, y el sistema de plan de vuelo fue alterado. Se removieron todos los registros de vuelo anteriores, y para echar a andar un sistema de plan de vuelo hechizo, había que realizar una secuencia de switches, un código secreto que solo él o los pilotos conocían. Pie de Nota obtuvo acceso exclusivo al interior del avión. En la parte central del interior, donde se encuentran los asientos largos, se observan marcas de forcejeo, tallones de zapatos en el asiento, las ventanas tronadas a golpes, el respaldo quebrado de algunos de los asientos. Obtuvimos también, en exclusiva, estas dos imágenes. Muestran a Ismael El Mayo Zambada y a Joaquín Guzmán López ante su descenso de la aeronave, rodeados por agentes federales. Pie de Nota obtuvo una declaración oficial atribuible al Buró Federal de Prisiones, al FBI, donde textualmente se acepta su participación. En un operativo heroico y sin precedentes, los agentes especiales del FBI, cuyos nombres se reserva a Pie de Nota a solicitud del FBI, lograron el arresto y traslado de uno de los principales objetivos del gobierno de los Estados Unidos.
1: Allí está parte de lo que dice Luis Chaparro. Oigan, ¿se acuerdan que hace unos días tengo entendido que fue Ken Salazar, el ex embajador de Estados Unidos aquí en México, quien publicó un libro en el que la oposición aseguró que Ken Salazar sabía que AMLO tenía miedo de que El Mayo hablara, y después la presidenta Sheinbaum dijo que el miedo que le externó a ella el expresidente AMLO en su momento era que el operativo hubiese sido llevado a cabo completamente por Estados Unidos sin el conocimiento del gobierno mexicano. Y si esta nota de Luis Chaparro es real, si esta información es real, entonces ese temor habría sido fundado, o sea, fundamentado, tendría razón de ser. Porque si fue Estados Unidos a escondidas del gobierno de México quien se llevó a El Mayo, entonces, pues prácticamente le dieron el avionazo al gobierno de México. Digo, qué bueno que agarren narcotraficantes. A todos nos gusta esa noticia de que detengan criminales. El problema es, pasándose por el arco del triunfo a las autoridades mexicanas, aguas con eso. Ahí está un dilema, otra vez, un dilema de hasta dónde podemos

0: dejar que nos ayuden y hasta dónde ya es realmente yo voy a hacer lo que se me antoje en tu país. Aguas con eso. La Fiscalía de Veracruz confirmó que los restos hallados el pasado 25 de junio, los restos humanos encontrados en el municipio de Moloacán, lamentablemente corresponden a la periodista Roxana Berece Guzmán, secuestrada en su casa hace un mes. Ustedes recordarán este horrible video en el que se graba, pues ella misma graba cómo quieren entrar a su casa de manera violenta. Tardan muchos minutos, nunca llega la autoridad sospechosamente y días después encuentran su cadáver. Por este hecho suman ya 8 detenidos, 3 presuntos integrantes de una célula delictiva, una mujer y 4 policías municipales de Ihuatlán del Sureste. Qué raro que estos asesinos tuvieran todo el tiempo del mundo para romper la puerta de la casa de Roxana, esta periodista. Ella, tengo entendido que estaba transmitiendo, su acompañante tenía un celular para transmitir, minutos y minutos y minutos, y nunca llegó la policía. Pues claro, aparentemente estos desgraciados eran la policía. Qué bonito país, qué bonito. El secretario de Seguridad Federal, Omar García Harfuch, detalló los resultados de la estrategia de seguridad en Michoacán, entre los que destacan la detención de más de 1.300 personas y el aseguramiento de 35 toneladas de droga. Escuchemos.
1: Del 1 de octubre del 2024 al 15 de junio del 2026, se han detenido a 1.300 personas por delitos de alto impacto. 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
16: De preguntar lo siguiente, pero una posibilidad. El fútbol es un juego. Amigos míos, te pregunto a ti, Radio Escucha, ¿qué harás si México gana contra Inglaterra, que esperemos que sí gane? Pero ¿qué harías si México pierde? Yo les pregunto, así tocando madera, ¿no? ¿Qué pasaría? Es un escenario que seguramente no sucederá, estamos hablando hipotéticamente. Amigos, ¿qué haces tú? ¿México gana? O más, vamos a cambiar la forma en la que lo preguntamos. ¿Qué harás cuando México gane? ¿Qué harías si México perdiera? ¿No? Vamos a cambiar la pregunta para que no sea tan pesimista. ¿Qué harían ustedes, amigos, en el escenario de México ganando? ¿Cómo festejarán el domingo? ¿Y cómo se lamentarían en caso de que hipotéticamente México perdiera? Manden su respuesta al 55 85 77 55 74, para que se desahoguen y lo leamos aquí al aire. Porque Gastón dijo algo muy cierto ahorita fuera. Entre todas las leperadas que dijo, es muy cierto que es un juego, es un mundial, solo hay un ganador y hay decenas de equipos, países que van a decir, híjole.
5: 47 en este
16: 47
5: caso.
16: 47 que van a decir, yo pensé que ahora sí. Muchos dijeron, y sí, yo pensé que ahora sí. Y solo uno dijo, oh, sí, es normal. No normal, va a pasar. Claro, México vamos a ganar, ¿no? Pero así son los juegos. Entonces, pues yo les pregunto a ustedes, amigos míos, yo ya puedo ver las respuestas de muchos de nuestros radioescuchas. La respuesta que también tendrá el señor Martín Carmona será, pues si México gana, glu glu glu. Y si México pierde,

0: Uluglú también. Entonces, más allá de esa respuesta, amigos míos, ustedes, ¿qué harían en ambos escenarios?
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0: Doctor Martín Carmona, háblenos por favor de los billullos y, pero antes, responda. ¿Qué haría hipotéticamente usted si México no ganara?
2: Justamente estaba yo pensando, si México no gana, pues a celebrar con gin o con whisky. ¿No?
0: Pues sí, para nuestros hermanos
2: Pero,
0: ingleses,
2: pues sí,
0: ¿no? En honor a ellos.
2: para la derrota.
0: Honras la derrota, dices.
2: Porque
0: Pero.
2: perdimos bien contra un gran equipo y a su salud a un whisky o una gin.
0: Y que no fuera por un, es que no era pena, es
2: No,
0: que se
2: no.
0: lo regalaron. No, no, si nos van a ganar, que nos ganen bien.
2: Bien.
0: Y cuando nosotros ganemos, vamos a ganar bien para que no haya
2: Y ya cuando gane
0: especulaciones.
2: México, si gana México, con
0: Sí.
2: tequila o con mezcal,
0: Me
2: ¿no? O
0: parece
2: una
0: muy bien.
2: charla.
0: Me parece un
2: O una charanda de
0: excelente.
2: tu pueblo.
0: Me parece un plan muy saludable, todo sea por fomentar el
2: Claro.
0: comercio local. No
2: Con...
0: es porque uno lo guste tomar, es
2: No,
0: porque
2: no,
0: uno
2: no.
0: dice, vamos a apoyar a las pymes.
2: Para hacer la competencia,
0: Es
2: justamente.
0: por eso, exactamente, señor Carmona.
2: Como bien lo dices, hay que beber con responsabilidad.
0: Así
2: Y yo
0: es.
2: solamente de ese color que traes hoy en tu camisa, el color
0: ¿Puede
2: de
0: describir
2: que
0: mi
2: se
0: color?
2: acerca a la bandera inglesa, ¿no,
0: Híjole,
2: Gastón?
0: híjole. Pues a mí me
2: O...
3: pareció siempre más de como de
2: No,
3: mujer,
2: no,
3: ¿verdad?
2: no, no,
0: no, pues,
2: Gastón, no.
3: No le veo lo
0: Las dos
3: británico.
0: son
2: Nunca
0: comprometedoras,
2: será
0: ¿no?
2: peor.
3: No le veo
0: Las
3: lo
0: dos son
3: británico, sí.
0: comprometedoras, mejor
3: Sí, perdón, sin ofender, pero me
0: mejor
3: parecía
0: un
3: más.
0: sangrón, mejor, ¿no? Así
2: Sí,
0: como un
2: del
0: rojito
2: poli, del
0: sangrón.
2: poli.
3: Sí.
0: Del poli, exactamente. Del poli, es del IPN,
3: Sí, sí,
2: se
3: eso
2: la
3: es.
2: regalaron del IPN. Muy
3: Burro
2: bien.
3: del Politécnico.
2: Pues vámonos, asuntos que tienen que ver con disposiciones que el Banco de México justamente emitió en días pasados. Ernesto Gloria, tiene que ver con los depósitos a la vista, depósitos en efectivo, tienen nuevas medidas de seguridad que ahora van a ocupar justamente datos biométricos. A ver, cuéntanos esto, porque también los bancos, digo, finalmente el Banco Central emite estas disposiciones que entrarán en vigor en los próximos días, pero los bancos, las sucursales bancarias, que son las que finalmente lo aplican, pues tienen que irse adaptando y adecuando a estas nuevas disposiciones. Te escuchamos, Ernesto. Buenas tardes.
4: ¿Cómo estás, Martín Poncho, auditorio de Enfoque? El grupo Banamex confirmó que acatará las medidas dispuestas por las autoridades bancarias que exigirán para depósitos en efectivos, además del documento de identidad, los datos biométricos de los clientes, esto cuando superen los 140 mil pesos en efectivo. Francisco Caballero, director corporativo de comunicación del grupo, confirmó que el interés de las autoridades y de la propia banca es evitar el uso ilícito de cuentas y con ello proteger también a sus propios clientes. Vamos a echarlo.
5: Las medidas sobre la confirmación de identidad en datos biométricos a través del INE, ¿no? Que forma parte de una estrategia de regulación impulsada por el sector bancario y anunciada por la ABM, pues tiene la finalidad de reforzar la seguridad financiera y combatir actividades ilícitas, particularmente el uso de efectivo. En conclusión, es una medida de prevención de delitos financieros.
4: Y recordó que por el momento el requisito de biométricos está relacionado únicamente con las huellas dactilares para las operaciones en sucursales, estas a las que corríamos, y el registro facial está limitado solo a algunas operaciones que se efectúan a través de dispositivos móviles. Y ya que hablamos de estos, respecto al registro de las líneas telefónicas para que estén identificadas y no queden sin servicio estos teléfonos móviles, expresó la preocupación por este tema. Dijo que sin servicio en la línea, los usuarios de la banca móvil se quedarán sin poder utilizar precisamente este servicio y tendrán que regresar a realizar sus operaciones en las sucursales. Escuchamos nuevamente a Francisco Caballero.
5: Un apagado de líneas segmentada por fechas, pues va a dejar desconectada la app a un sinnúmero importante de usuarios, ¿no? Nos preocupa porque, pues, obviamente reduciríamos el número de usuarios móviles. Pues es importante conocer quiénes son los usuarios que están detrás de esas líneas que hoy no están registradas, ¿no? O sea, en móviles tenemos 14 millones y obviamente es importante que todos registren para que puedan continuar con este servicio, que lo que ocasionaría es que obviamente pues la gente que no tenga el móvil, pues todas las transacciones que hoy se hacen aquí, pues van a tener que ir a la sucursal y eso va a acarrear una mayor molestia a los clientes, ¿no?
4: Pues ahí, Martín, el llamado que continúan realizando las instituciones financieras para que se realice este registro de líneas telefónicas precisamente ante los operadores que cada una. Y bueno, pues solamente acotar, Martín, si les damos todos nuestros datos biométricos a diversas aplicaciones, incluso a

0: unas para hacer hasta chistes y memes, ¿por qué no ante una empresa que nos está prestando el servicio?
1: Y sobre todo si ya tienes una línea a la cual has estado pagando en los últimos años o meses, ¿no? Si ya das tu tarjeta de crédito o de débito y ahí te cobran la mensualidad, ¿no? De los datos, pues tienen tu información. ¿Qué más da? Algún dato más, en este caso los biométricos. Esas y esas líneas automáticamente se están registrando. Las prepago, ¿no? Aquellas que van comprando un chip para 2 meses o 3 o le vas cargando cada que se termina el saldo, pues sí son obligatorias. Pero como bien señalas, Ernesto, tienes más beneficios para dar de alta tú, si das de alta tu línea, que si no la dieras, ¿no? Entrada a todas tus operaciones bancarias y muchas compras que haces a través de sitios de internet no se van a poder registrar.
0: Sobre todo lo que tiene que ver con la autenticación en dos pasos. Recordemos que cuando realizas una operación a través del teléfono móvil te llega un mensaje de texto o un correo para confirmar que efectivamente eres tú la que está realizando esa actividad. Y bueno, sin este servicio pues quedarán sin utilidad estas confirmaciones y también eso pone en riesgo las líneas. Hoy martes comprar una línea telefónica desde tu propio celular, pero ya es un requisito en nuestro país deberla registrar ante la compañía que la estás comprando.
1: Exactamente. Ernesto, gracias.
0: Buenas tardes a todos.
1: Buenas tardes y un dato más, a veces te pueden llegar cargos que no reconoces a tu tarjeta de débito o de crédito, ¿no? Entonces dices al banco, hoy me llegó este cobro $500 en una tienda en Guaymas, allá en el estado de Sonora, pero yo estoy en la Ciudad de México. Ese simple hecho te puede ayudar para que el banco de inmediato y no se tarde tanto te devuelva tu dinero. Porque hay una geolocalización y para eso están los teléfonos celulares, porque el banco interpreta que tu celular, tu tarjeta y tú mismo estás en un sitio y la compra se hace en otro, verifican a través de diferentes dispositivos y prácticamente de inmediato te resuelven. Pero si no tienes dado de alta tus datos y tu línea, pues no hay forma de ubicarla y ahí sí puedes tener un mayor problema en lo que el banco verifica si estabas aquí o estabas en otro estado de la República. Así es que reitero, son más los beneficios en estos temas comerciales, económicos y financieros que puedes tener si no tienes registrada tu línea.
2: Y no hay que esperarse, vamos antes, ahorita no hay filas en caso de que vayas al centro de atención a clientes de tu empresa proveedora, ¿no? Telefónica. Mejor ahorita y no a la mera hora y no enojado y no con filas, ya sabemos cómo nos gusta hacer eso. Entonces aprovechen o busquen en línea, hay forma de hacerlo de manera más rápida.
1: Más ágil y rápida.
2: Así que por cierto, nos preguntan aquí nuestros amigos en WhatsApp sobre el tema de las pensiones del Bienestar. Todavía no hay calendario, todavía no sabe cuándo caen para los adultos mayores de 65 y más. De hecho, no hay una fecha confirmada, pero hay un calendario tentativo. Se cree que a partir del próximo lunes les caería el pago correspondiente a las personas cuyos apellidos comiencen con la letra A. Los que comiencen con la letra B sería el martes, la letra C el miércoles, también el resto de la letra C, porque en México hay muchos Chávez y muchos Cs.
1: Con Carmonas.
2: Carmonas, exactamente. Es que Carmona ahí hace unos chanchullos y él recibe lo de
1: como 10 personas.
2: Lo de la mitad de los adultos mayores a su cuenta, como Carmona, Carmona 1, Carmona 2, Carmona 3, ellos ahí. También sería el jueves, son 2 días, las letras D, E, F el viernes, y así, y así, y así, hasta que la Z es el miércoles 29 de julio. Activo seguramente en la conferencia de la presidenta, cuando ya esté fecha oficial, el mismo lunes, yo creo que lo van a decir para que la gente esté al tanto de ejercer su derecho constitucional de ir a cobrar su dinerito a cambio de nada. Nadie les puede condicionar ese apoyo, nada de que tú votas o te quito, nada, ni el PRI, ni el PAN, ni Morena, ni el Verde, nadie, ese ya es su derecho. Así
1: que hubiera estado padre que se los pagaran desde hoy, ¿no? Para que tuvieran esa ni festejar a lo que como
3: pues
1: comenzamos.
3: Sí, lo que ha incomodado o lo que resultó novedoso este fin de mes es que generalmente el gobierno federal publica las fechas de pago a finales de cada mes. Simplemente, solo que este mes parece que se ha retrasado la publicación de estas fechas. Se supone que tendría que ser publicado a partir del 26, 27 de ese anterior. Y hoy ya que tendría es 3 que de julio, tenía que haber empezado el 1 para la letra A. Y bueno, hoy es viernes y no se ha publicado, por eso surge la inquietud. Evidentemente no es que no se los vayan a dar, pero sí se ha retrasado por lo menos ya 6 días de que no se publicó este calendario que siempre se publica cada bimestre.
1: Bueno, pues ahora que llegue su recurso, a utilizarlo bien, ¿no? ya no en festejos, a menos de que México gane y siga pasando.
2: Y está bien para que nuestros abuelitos no anden apostando y mejor hasta el

0: Está perfecto, sirve que
1: quebrando. Estando en Cheves o en whisky o en gin. En fin, gracias.
0: Ya veremos. Muchas, muchas gracias. Amigos deportes.
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3: La siguiente ronda, el ganador de Australia contra Egipto va a enfrentar al vencedor de entre Argentina y Cabo Verde, que es poco más al rato. Así que hoy se define una parte muy importante del cuadro mundialista. 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

0: Hablando de duelos ingleses y mexicanos, por ahí hay un rumor de que el Alex Syntek inglés, o bueno, lo están comparando con el Elton John.
1: Gran favor, Alex Syntek, ¿eh?
0: Bueno, sí, es claro. Que estamos forzando ahí duelos. Parte de estos memes, hay uno que dice Alex Syntek contra Elton John, y podría ser Elton John quien venga a México. Podría ser.
1: Así es, Poncho, y es que ha trascendido a través de redes sociales. La institución bancaria que ahora bautizó al Estadio Azteca publicó en sus redes sociales Banorte que una imagen, básicamente fue una imagen en la que se pueden ver unos lentes que reposan sobre un piano. Y la imagen fue acompañada por una frase que dice: una leyenda de la música regresa a México y nuestro estadio será testigo de una despedida histórica. Evidentemente este adelanto hizo que los fanáticos de Elton John, que aquí en México son muchos, especularan sobre cuándo puede venir este gran artista que hace ya 10 años que no viene. Pero fíjate que en las cuentas oficiales, en los medios de comunicación oficiales de Elton John, no se ve confirmado nada. Lo que sí se sabe es que para mediados y finales de 2027, Elton John tiene confirmada una presencia en Río de Janeiro. Entonces se especula que de una vez, ya que ando por América,
0: que
1: tome el chimeco y se baje aquí en la Ciudad de México y que pueda hacer este concierto en el Estadio Azteca, que seguramente será un éxito. Pero bueno, estamos al pendiente.
0: Aún no se confirma, son unos lentes y un piano.
1: Lentes y un piano.
0: Podrían ser
1: Alex Syntek.
0: Podría ser cabina.
1: No sabía que tocaba el piano, pero bueno, también no, pose en el piano.
0: Es que esa es la exactamente, puede, mientras Elton toca el piano, cabina no puede posar.
1: Sí, claro, claro.
0: Con el vestidazo rojo así, muy, muy elegante. ¿Quién podría ser si no es Elton John?
1: Si no es unos Elton John, es un difícil, piano, ¿no? Alguien que sea tan icónico para que con solo un piano y con tantos años de carrera. Por eso se ha centrado mucho en la posibilidad de que sea Elton John. O Elton John está despidiéndose ya de los escenarios y la frase dice que es será testigo de una despedida histórica.
0: Tiene sentido.
1: Parece que todo se enhebra para que creamos que Elton John en el Estadio Azteca, o en Estadio Banorte ahora, o Estadio Ciudad de México ahora, para un gran concierto de despedida, por lo menos aquí en México.
0: Pues ahí está, ya veremos si es Elton John. Mientras tanto, vamos con el tonito de comerciales y regresamos.
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3: Amigos, hablando de festejos que seguramente estaremos festejando el domingo, yo les vuelvo a preguntar, ¿qué harán el domingo cuando gane México? Pero al mismo tiempo les pregunto, ¿qué harían si hipotéticamente México perdiera el partido? Cosa que no va a suceder, repito, pero les pregunto, escenario A y escenario B. Manden su opinión al WhatsApp 55 85 77 55 74. Pase lo que pase, cuando ganemos, yo le pido a la gente que por favor festeje, sí, con mucho despapalle, con mucho ruido, qué padre, qué felicidad. Sí, no se pasen de emportaditos. No, no, no, hay que ser despapalle. El problema es cuando ese despapalle se convierte en agresión. Tanto para el grupo contrario, el grupo rival, los fans del equipo rival, como, carajo, contra nosotros mismos, ¿qué nos pasa? Es más, ni contra las decoraciones, las paredes, las plantas, por Dios. ¿Cómo es posible que estuvieran destruyendo las plantitas del Paseo de la Reforma? ¿Qué les hicieron? ¿Qué te puede hacer el cempasúchil para tenerle ese coraje y desenterrarlo, desplantarlo? Es el colmo, de verdad. No hay pretexto para comportarnos como chimpancés. Por cierto, el gobierno de la capital está dando una conferencia sobre las acciones justo para los festejos de este domingo, después de que ganemos. Juan Enrique Velázquez nos forma.
4: Con mucho gusto, Poncho. Saludos, amigos de Enfoque. En estos momentos se está iniciando la conferencia de prensa sobre el operativo de seguridad y vigilancia para el próximo domingo durante el encuentro de fútbol entre la selección mexicana y su similar de Inglaterra. En estos momentos, pues toma, hace uso de la palabra la jefa de gobierno de la Ciudad de México, Clara Marina Brugada Molina. Vamos a escuchar.
5: Ponemos a disposición de ellos, de sus familias, toda la fuerza y sensibilidad y toda la capacidad institucional del gobierno de la Ciudad de México. Asimismo, uno de los temas prioritarios que informamos en la anterior audiencia fue justamente que desde el primer momento se abrieran carpetas de investigación por cada una de las personas fallecidas. Hago un llamado nuevamente a que esta investigación llegue hasta las últimas consecuencias y nos permita conocer la verdad y se deslinden responsabilidades. Antes de presentar el plan que tenemos preparado para el próximo domingo, es importante recapitular sobre las acciones realizadas, los operativos previos, sobre todo del martes pasado. En primer lugar, recordemos que somos la ciudad con más espacios y festivales futboleros para disfrutar del partido. Precisamente para evitar concentraciones que generen riesgo, nos propusimos descentralizar la fiesta en toda la ciudad y descentralizar en particular el Ángel y el Zócalo. Se habilitan 56 puntos en toda la ciudad para seguir los partidos, incluyendo los 17 festivales soleros. También se instalaron 30 pantallas en Reforma, Juárez, Monumento a la Revolución y los alrededores del Zócalo y en la Alameda. Así, los festivales futboleros en los distintos territorios de todas las demás demarcaciones tuvieron como objetivo de...
3: Tenemos ahí un temita con el mensaje que está dando la jefa de gobierno, Clara Brugada, pero pues es parte de lo que ya habíamos escuchado en los últimos días. Se está haciendo una estrategia, reforzando la estrategia de descentralizar el Ángel de la Independencia. No es que se elimine todo tipo o se prohíba todo festejos o congregaciones ahí, sino que se está

0: buscando que no vaya toda la gente ahí, que tengan alternativas cercanas. Ah, ¿quieres ver el partido en alguna pantalla gigante con la gente en el despapalle? Ah, pues en el Monumento de la Revolución hay, y además hay música. Ah, también hay en el Caballito. Ah, vamos para allá en lugar de irnos al Ángel. Esa es la alternativa, eso es lo que está intentando ahorita comunicar. Bueno, transmitir el tema del mensaje de la jefa de gobierno, Clara Brugada. Las autoridades lo han dicho, incluso tuvimos aquí a Ana Francis Moore, secretaria de Cultura de la CDMX, que nos dijo el lunes, por favor, no llenen el Ángel, por favor, no vayan todos, todos, todos, todos, porque puede ser peligroso. Y efectivamente, vaya que resultó peligroso, incluso personas perdieron la vida. Entonces, amigos, vamos a congregarnos, vamos a disfrutar, vamos a festejar, pero les digo, puede salir muy caro, y no me refiero, a ver, en el peor de los casos, a tragedia, ¿no? Ir a Ángel. Pero en el mejor de los casos, te tardas horas en llegar, porque si vas en carro, todo estás, y vas a decir, en lugar de quedarme a festejar ahí en mi colonia, o en la plaza, o en mi casa, agarré el carro para venir al Ángel. ¿En qué momento? ¡Qué menso! Ya no puedo regresar, estoy atrapado, ya se me arruinó el festejo, ya es bien tarde, ya me arruiné todo el día porque no pude llegar. Esa es una realidad, eso puede pasar. Está imposible llegar al Ángel en carro. En general está imposible llegar en lo que sea, pero más en carro. La otra, pues, en caso de que sí consigas llegar, puede suceder tragedias como la que vimos el martes pasado, en la madrugada. Entonces, amigos, yo les sugiero que busquen algún lugar, alguna alternativa, ya sea ahí mismo en Paseo de la Reforma, si es que les queda cerca o si quieren ir a estos puntos, o busquen algunos de los centros de fan, los llamados fanfest locales, digamos, las alternativas son 18 y además en muchos lugares se puede. Vamos a evitar tragedias. Recordemos que no la gente por falta de criterio digan, ay, déjame aviento a la multitud. No, simplemente estás caminando y de repente se empieza a llenar y cuando ya te quieres ir porque como que dices, híjole, ya está medio tenso, híjole, híjole, híjole, ya no puedes salir y comienza la tragedia. No es por falta de prudencia, simplemente es el comportamiento natural de las multitudes en todos los lugares del mundo. Así que por favor, no se arriesguen y no lleven niños y no lleven adultos de la tercera edad, por favor, porque solo estamos complicando las cosas. Amigos míos, vamos ahora a un respirito, es la 1:48, les preguntamos otra vez, ¿qué harán ustedes cuando gane México? ¿Y qué harían si hipotéticamente perdiera México? Manden su opinión al WhatsApp 5585-775574.
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8: De la población ya a esta zona delimitada y vamos a invitar a que puedan pasar a las siguientes glorietas y zonas en Reforma que estarán disponibles.
9: Estamos escuchando parte de estos anuncios de la jefa de gobierno, Clara Brugada. Mardecito, les prometemos hacer un resumen con todos los puntos clave para que comprendamos en qué consiste esta nueva estrategia ante los festejos del domingo.
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9: Fernando Espinosa, la última sección antes de uno de los triunfos más importantes de la selección el próximo domingo.
12: Ya lo vaticinaste,
9: bueno. Ya. Es histórico.
12: Vamos a esperar, no estamos ante un flan, ¿eh? Es Inglaterra. ¿Se puede? Sí, probablemente sí. Después sería cada vez más complejo, cada peldaño sería más difícil, ¿no? Sí. Pero hay que esperar. El tema este de los festejos, de pronto, bueno, veo el dispositivo va a estar buenísimo. Ojalá y de verdad la gente frescosa. De repente veo que te dicen esto del quiere volar, que ha dejado fracturados y lesionados, y que agarran, no les importa si sean hombres, mujeres, niños, los avientan.
9: Hasta perros han aventado.
12: No, eso está muy mal, ¿no? Quiere volar. Yo creo que aquí si hacemos una petición, mira, que dijeran las autoridades, a ver, todo aquel que se ha sorprendido haciendo esto, se le va a quitar el apoyo. Y entonces...
9: Dame tu INE,
12: se les quita el apoyo a las madres solteras, a los ninis.
9: En el Banco del Bienestar pongan en la entrada, no dejen entrar a este despapayoso.
12: Y entonces había, en vez de 1,000,000, habría 10,000, en el festejo, ¿no?
9: Habría menos beneficiarios, pero la mayoría valió la pena. Valió la pena por el quiere volar.
12: Bueno, no hay nada oficial todavía, Poncho, del cambio. No hemos recibido ningún comunicado de FIFA. Okay. Se ha manejado en estos medios. Me platicaba Alfredo Pérez ahorita que The Guardian de Londres, uno de los diarios de prestigio, de

0: Guardian, y habla gente de que ellos quieren ya una explicación de todo este trascendido, ¿no? De ver si realmente la Federación Mexicana de Fútbol ha metido algo, si la FIFA, pero que les digan realmente qué va a pasar, si es oficial el cambio o no. Yo creo que ya se extendió mucho y ya habría la FIFA levantado la mano y decir, a ver, dejémonos de este rumor y esta es la realidad, ¿no? O hasta ahorita no hay, sí hay una probabilidad de una tormenta eléctrica, pero hasta ahorita no hay cambio, lo sé. Ya salir y decirlo y encararlo como organismo rector, creo que sería lo mejor para evitar cualquier tipo de especulación. Pero pues hay que esperar. La guerra es un partido de fútbol, es México-Inglaterra, nos encanta Inglaterra, hemos disfrutado mucho de Inglaterra y ellos también de nosotros en turismo, en historia, en monumentos, en mil cosas, ¿no? Entonces, es un partido de fútbol, seamos sensatos, que podemos llorar. Sí, esto genera el fútbol, rabia, dolor, pero es pasajero, es muy pasajero, de verdad. Sí es cierto que el fútbol te genera un ánimo distinto, tú vas a trabajar el lunes distinto cuando tu equipo es campeón, vas claro, con un ánimo, pero bueno, también lo has dicho muy bien, esto es parte del triunfo y la derrota, ¿no? Entonces hay que esperarlo. Creo que va a ser un buen partido. Por lo pronto les digo que Australia están empatados a un gol, que Argentina y Cabo Verde se enfrentan al ratito. No se apure si usted es argentino o si usted es un seguidor de Messi, tranquilo, que seguramente habrá un penal si no llega.
1: O seguramente va a ganar, hombre, no.
0: Si no llega la anotación de Argentina en su momento, pues te inventas algo, un penal.
1: Ahí en la pausa de hidratación se van 0-0 y cuando regresen mágicamente hay un 1. Ay, quién sabe, si alguien le picó ya.
0: No, les voy a recordar la historia de Argentina, ahorita que hablas de la pausa de hidratación.
1: A ver.
0: Que sí hubo una pausa de hidratación porque no existía en Italia 90, en la Copa del Mundo de Italia 90. Se enfrentaron Brasil y Argentina, el clásico sudamericano, para avanzar en instancias ya finales. Y resulta que Branco, jugador de Brasil, pues entra, hay una lesión, le dan una agüita a Branco. Tú compartes con los compañeros, eres sí, argentino, sí. No importa, te doy una botella para tomes. Yo soy el parte del servicio médico y les doy botella a todo el que me pida agua. ¿Qué? Pues traía un somnífero, el de Branco. Y luego lo reconoció Diego Armando Maradona. Sí, sí, sí, abusaron. O sea, ¿les cuento más, Argentina? ¿Les cuento más?
1: No sabía, ¿eh?
0: Ah,
1: no,
0: claro,
1: no,
0: eso no, fue, no. Fue famoso. Y Argentina, bueno, el mismo Maradona lo dijo, pues sí, sí traía somnífero, ¿no? Entonces, este tipo de trampas, de pronto, han pasado mucho en el Cono Sur, y mira que tengo grandes amigos de allá abajo, pero vamos a ver hoy cómo le va Argentina con Cabo Verde, no está mal Cabo Verde. Mire, hoy, 3 africanos en esta instancia de 16, el día de hoy, Colombia gana, es en la noche el partido, Cabo Verde Argentina es al rato, y Egipto Australia en este momento, 3 africanos. Esto nos habla de que van paso a paso, de sí. Que le están chambeando bastante fuerte, y eso está padrísimo. Entonces, pues listos para el compromiso, con modificaciones que pueda haber de la selección mexicana, puramente sí, por el estilo. No es lo mismo enfrentar a Ecuador que enfrentar a Inglaterra, tienes que tener mucha fuerza en la contención, que ahí está Eric Lira, que es un hombre terrible para el manejo de la contención, el mejor del fútbol mexicano, y les puedo asegurar que uno de los mejores en toda esta Copa del Mundo, y ese no se modificará. No sé si tenga alguna modificación, sí, con Edson Álvarez, pero al ti no se trata de... Se trata de romper a los ingleses, de romper su ritmo de juego, que no tengan tenencia de pelota, eso es importantísimo.
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1: Ya es viernes 3 de julio de este 2026, iniciamos este fin de semana, primer fin de semana del mes de julio, agradeciendo a usted su preferencia a Super Estéreo 100.5 y a las noticias de Enfoque Regional cuando son las 2 de la tarde con 3 minutos, 2:03. Hay mucha información que compartir el día de hoy. Te vamos a platicar sobre los trabajos que se realizan ya en la duela de aquí de Tula, qué está pasando, qué está sucediendo. Esta y más información hoy en Enfoque Regional. Carlos Roa está en controles, soy Jesús González. Iniciamos.
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1: El gobernador Menchaca Salazar obtuvo el primer lugar del ranking de gobernadores elaborado por la casa encuestadora Demoscopía, luego de que superó al también morenista Alfonso de Sonora y al panista Mauricio Curi de Querétaro. Según el análisis que lleva a cabo esta casa encuestadora, que mide el nivel de aprobación de gobernadores del país durante junio, el gobernador Julio Menchaca Salazar obtuvo una evaluación de 69.8%, tendencia que ha oscilado desde octubre de 2022 a la fecha. En tanto, el cuarto lugar es ocupado por Mara Lezama, Quintana Roo, seguida de Evelyn de Guerrero, Delfina Gómez del Estado de México, Marina del Pilar de Baja California, Lorena Cuellar de Tlaxcala, así como Clara Brugada de la Ciudad de México, todas del Movimiento Regeneración Nacional Morena. Según Demoscopía, la medición es realizada con rigor científico y estadístico, aplicada en llamadas telefónicas a través de un sistema de marcación y captura digital multiagente. Y hablando del gobernador, el día de ayer estuvo en el Parque Cultural Hidalguense, desde donde el gobernador Julio Menchaca Salazar contempló el video Mapping Pachuca, Viento, Fútbol y Corazón de Plata. Ayer se lo adelantamos. Este videomapping fue proyectado en el balón del Salón de la Fama del Fútbol como parte de las actividades realizadas en el estado de Hidalgo por la temporada mundialista. Junto a visitantes y personas servidoras públicas que se dieron cita, el gobernador Menchaca disfrutó el espectáculo con la historia del fútbol y hace un homenaje a futbolistas destacados, por lo que invitó a la población a visitar este recinto y ser parte de esta actividad turística. Las próximas proyecciones, apúntele, serán el 8, 11, 15, 16 y 19 de julio. La hora es a las 19:30. Ahí van a ir haciendo estas proyecciones y algunos asistentes que estuvieron ayer en este videomapping narraron su experiencia al ver este video.
2: Venimos a ver el videomapping porque pues nos gustó desde que lo empezaron a anunciar, aunque con la lluvia, todo estuvo muy padre, estuvo bonito y pues me gustó más que nada que interpreten la historia de Pachuca, pero en realidad todo estuvo muy padre. Yo los invito a que vengan porque está muy bueno.
3: Buenas noches, mi nombre es Josefina González Ángeles y vine aquí, asistí al evento para ver aquí en el parque lo que están transmitiendo en el balón. La verdad le recomiendo a la gente que vengan, es un espectáculo muy bonito y sobre todo que reúne a las familias hidalguenses. Hidalgo tiene algo.
4: Hola a todos, soy García y vengo desde Cuernavaca a ver el videomapping. Es la tercera vez que lo veo porque me gustó mucho. Damos gracias al Estado de Hidalgo por promocionar estos eventos. Saludos a todos.
1: Nos hicieron favor de mandarnos un video sobre este videomapping, el área de comunicación social de gobierno de Hidalgo. La verdad está muy padre este tal. Yo le repito las fechas en las cuales se van a llevar a cabo las próximas proyecciones: el 8, 11, 15, 16 y 19 de julio a las 19:30 a las 7:30 de la noche, como todos conocemos, para que se lance a Pachuca. Y hablando del mundial y hablando de lo que está sucediendo, lamentablemente, cuando ya la gente ve

0: partido de fútbol y de pronto rebasa el límite de bebidas alcohólicas, suceden accidentes, han sucedido situaciones lamentables. Por ello, el gobernador Julio Menchaca Salazar descartó la implementación de la ley seca durante el Mundial de Fútbol, derivado del atropellamiento de adolescente en Zempoala durante los festejos por el triunfo de la selección mexicana, provocado por un conductor en presunto estado de ebriedad. El accidente ocurrió en la glorieta del Fernando Villedos. De acuerdo con el reporte, el conductor de un vehículo Toyota color negro atropelló al adolescente cuando se encontraba sobre la banqueta celebrando la victoria del equipo contra Ecuador. Sobre este caso, el encargado de despacho de la Procuraduría de Hidalgo informó que el conductor fue puesto a disposición de la autoridad competente por el delito de lesiones. En tanto, la víctima recibió atención médica y, de acuerdo con el reporte más reciente, se encuentra fuera de peligro.
1: Adolescentes, estamos trabajando sobre eso. Hasta ahorita es la única persona que ha denunciado. Si llegaran a denunciar a otras personas más derivadas de esos hechos o de otros, se los informo con todos.
2: ¿Se va a presentar con prioridad a los juzgados?
1: Claro. Pues dependiendo de las lesiones, recordemos que hay lesiones de no hay más, 15 días de cenar. Entonces, bueno, si me dan la oportunidad en unas 3, 4 horas, dependiendo cómo va la evolución de error, tomaremos, tenemos 48 horas para poder tomar esa decisión, desde que fue detenido.
2: ¿La persona detenida sí se relaciona con las lesiones del menor?
1: Eso soy yo. ¿Alguna
3: novedad del caso?
0: Da de pronto un poco de temor ya acudir a este tipo de eventos donde mucha gente se racha en la calle, maneja un automóvil y pone en riesgo a terceras personas. El joven estaba sentado en la banqueta cuando este hombre alcoholizado manejó y se lo llevó. O también nos ha tocado ver algunos accidentes cuando empiezan a mover los coches, los vehículos, el conductor se enfada, arranca el coche y se lleva 3-4 de corbata. O lo que pasó en la Ciudad de México, el más reciente festejo, donde hubo personas, 4 personas fallecidas. Algunas dicen que se asfixiaron, otras fue por un tema de alcoholismo. De verdad que es muy complejo. Si usted va, cuídese mucho, por favor, cuide a los niños, a las niñas, cuídense mucho. Hay que tratar de que esta celebración sea para bien y todos salgan contentos. Y mire, los festejos por el triunfo de la selección mexicana dejaron 8 toneladas de basura solamente en el primer cuadro de la ciudad de Pachuca. Así lo informó el secretario de Servicios Municipales, Gilberto López Islas, quien señaló que el ayuntamiento reforzó las labores de limpieza para atender la acumulación de residuos tras la concentración. El funcionario explicó que la mayor cantidad de desechos se concentró en la explanada del reloj monumental y las calles aledañas, donde desde temprana hora personal de manual y cuadrillas de limpieza realizaron labores para retirar la basura. Un saludo grande a todos esos trabajadores de la limpieza que hacen una gran labor de verdad. Precisó que durante la mañana se recolectó casi un contenedor de basura, equivalente a 8 toneladas de residuos. López Islas aclaró que el incremento de basura relacionado con los festejos se limitó al centro de la ciudad, mientras que en el resto del municipio el principal problema ha sido el material de arrastre ocasionado por las lluvias, así como el aumento de residuos orgánicos derivados del crecimiento de hierba y ramas. Ojalá seamos como los japoneses en este partido que tuvieron contra Brasil y en el cual quedó eliminado 2-1, llevaban su bolsa y se llevaban su basura. Y pero bueno, en México nos falta mucho esa cultura de levantar la basura que ocasionamos. Información: estudiantes del Colegio de Estudios Científicos y Tecnológicos del Estado de Hidalgo, el CECITE, obtuvieron destacados resultados en el 22 Encuentro Nacional de Fútbol 2026, celebrado en Tamaulipas, con el Tricampeonato Nacional de Fútbol Varonil, el Bicampeonato de Voleibol Femenil y el Subcampeonato de Básquetbol Femenil. Estos logros reflejan el compromiso del gobernador Julio Menchaca Salazar y del secretario de Educación Pública de Hidalgo, Natividad Castrejón, con una formación integral que reconoce al deporte como una herramienta para fortalecer valores como la disciplina, el liderazgo, el trabajo en equipo y la perseverancia. Uno de los resultados más destacados fue el obtenido por selección de fútbol varonil, que se coronó campeona nacional por 3er año consecutivo, alcanzó un histórico tricampeonato y se consolidó como uno de los equipos más exitosos en la historia reciente de los encuentros deportivos de los CECITE. Asimismo, el equipo de voleibol femenil del plantel Huejutla refrendó el campeonato obtenido el año anterior y consiguió el bicampeonato nacional, mientras que la selección de básquetbol femenil de Ixmiquilpan obtuvo el subcampeonato nacional, resultados que reflejan el talento, la preparación y el compromiso de las estudiantes hidalguenses. La delegación estatal estuvo integrada por 91 estudiantes quienes representaron a sus planteles y al estado de Hidalgo en esta justa deportiva nacional, resultado del trabajo coordinado entre entrenadores, docentes, directivos y familias. El director general de CECITE, Hidalgo, aquí en Hidalgo, Edmundo Ramírez Martínez,

0: Destacó que estos logros reflejan el compromiso de una comunidad educativa con la excelencia y señaló que el deporte contribuye a formar jóvenes con liderazgo, disciplina y valores para enfrentar los retos de la vida. Y para que estos continúen, para que estos jóvenes deportistas sigan practicando la disciplina que ellos quieran, pues es sano o es recomendable tengan las instalaciones. Eso nos da mucho gusto informarte que el presidente municipal de Tula, Cristian Martínez Reséndiz, dio el arranque a los trabajos de rehabilitación de la duela de la unidad deportiva.
1: Créanme que para mí es un momento muy especial, muy significativo en mi vida, porque al verlos a ustedes aquí me traen muchísimos recuerdos. Yo sé que ustedes son solo una muestra de todos los usuarios que hay en esta duela, que me han escrito muchas historias en la parte de muchas disciplinas. Esta Gastón que ha visto crecer esta unidad deportiva durante muchos años ha sido, yo creo que, 99% de las historias que han ocurrido aquí en esta unidad deportiva, muchas historias de éxito. Y el vernos aquí hoy con sus uniformes bien organizados me hace, ¿verdad?, sentir más comprometido. Yo sé que ustedes estén compitiendo en las justas estatales, nacionales.
0: El alcalde de Tula dijo que este tipo de acciones beneficia para que los tulenses tengan las mismas oportunidades para llevar a cabo el deporte que quieran.
1: Sin duda, esto es una inversión que les va a contribuir tarde o temprano. Tuve mucho tiempo un entrenador que decía, está muy cierta, que el que se esfuerza, que siembra, va a tener su recompensa. Y también me decía que cuando se deja de entrenar el día cuando estuviera muy cansado, que mi motivación fuera lo que venía, la recompensa, el ganar un torneo, ganar una competencia. Y también me decía que los torneos no se ganan el día de la competencia, los torneos se ganan en los entrenamientos. Para tener buenos sentimientos tenemos que tener buen profesor, mucho apoyo de la familia, que ustedes lo que hace su familia, sus hermanos, sus amigos, ustedes sobresalen.
0: La unidad deportiva se va a renovar al 100%, se va a cambiar la duela y se van a realizar diversos trabajos en un proyecto integral para deportistas. Así lo dijo el presidente municipal, Cristian Martínez.
1: Hoy le toca a este dignísimo espacio una renovación al 100%, ya lo comentaba nuestra directora de obras, el testimonio de nuestro entrenador de voleibol. Vamos a cambiar la duela nuevecita. Nada de marchas, porque ustedes se lo merecen. Vamos a pintar este rollo 100%, tienen tableros nuevos de básquetbol. Ya nos apuramos a cambiar las láminas que permitían que se metiera muchísimo aquí. Se hace un trabajo integral al 100%. Y lo único que les puedo pedir son dos cosas: su confianza, porque vamos a hacer un trabajo que nos va a llevar algunos meses. Pero tenía años que ustedes estaban pidiendo esto. Y mi segunda opción, que vengo siendo en todo el municipio donde hacemos una nueva obra, es que nos ayuden ustedes mismos a cuidar este espacio. Que no dejen que maldicen, que nadie nos destruya, porque estos espacios son ustedes.
0: La directora de Obras Públicas, la ingeniera Cornejo Aguilar, explicó que los trabajos que se van a llevar a cabo en la duela de la unidad deportiva serán los siguientes.
2: Se va a hacer la limpieza de la obra, que es el suministro y la colocación de nuestro mamario informativo. También se van a colocar dos tableros de básquetbol con acrílico de 9 milímetros, un marco de aluminio natural y un aro profesional de uso rudo con un importe de 25.999.98. Se colocaron sus láminas de nuestra duela, 57 láminas acrílicas de 3.66 metros de largo por 1.07 metros de ancho.
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6: 2:00 p.m. ya con 22 minutos, 2:22, hoy viernes 3 de julio. Todavía está la duda si el partido de México contra Inglaterra va a ser a las 12:00 p.m. en el Estadio Ciudad de México. Todo parece indicar que sí. Esperemos que la FIFA emita un comunicado oficial. En este momento hay un fútbol que le estamos informando a través de Super Estéreo 100.5 los marcadores. Este partido entre Australia y Egipto se fue a tiempos extras. Que esté al pendiente de Super Estéreo 100.5 porque le vamos a dar los marcadores en cuanto finalice este partido. Estaremos también atentos si es de que se autoriza el cambio de horario entre México e Inglaterra. En más información, la madrugada de hoy viernes, un sujeto fue asesinado con arma de fuego en el municipio de Atitalaqui, en la comunidad del Radonal. Al arribar al sitio, los oficiales localizaron a un hombre que vestía pantalón de mezclilla, sudadera y botas negras, ya sin signos vitales y con lesiones de proyectil de fuego en todo el cuerpo. Según los reportes, los hechos se reportaron alrededor de las 2:30 de la madrugada de hoy viernes, sobre la calle Mariano Matamoros, donde vecinos reportaron disparos con arma de fuego. Esto en el Cardonal. En la zona fueron hallados varios casquillos 9 milímetros, mientras que el occiso tenía disparos en la pierna, en el estómago y en el pecho. De los agresores nada se sabe, se desconoce hasta el momento la identidad del hombre asesinado. La Secretaría de Seguridad Pública de Hidalgo desarticuló 3 presuntos puntos de venta de drogas en Tepeji del Río y aseguró una persona presuntamente relacionada a los hechos. Derivado de trabajos de inteligencia e investigación, las autoridades ejecutaron 3 órdenes de cateo en inmuebles presuntamente utilizados para el almacenamiento y comercialización de narcóticos. Durante las acciones se aseguró a un hombre y se decomisó un vehículo, así como 953 dosis de hierba verde con características propias de marihuana, 286 dosis de presunta droga sintética conocida como cristal, 3 básculas grameras y 2 dispositivos celulares presuntamente vinculados a hechos delictivos. El sujeto, el vehículo y los objetos incautados fueron puestos a disposición de la autoridad competente para la integración de las carpetas de investigación correspondiente. A lo largo de los espacios de información de Enfoque Regional de Super Estéreo 100.5, hemos informado lo que está sucediendo en Tepeji del Río, donde un grupo de pobladores llevaron a cabo durante 2 días continuos jornadas de manifestaciones. Han denunciado diversas irregularidades en contra de la alcaldesa Tania Valdés. Incluso ayer levantaron las plumas de la caseta de cobro de Tepozotlán en la autopista México-Querétaro como parte de una acción de protesta. Fue la mañana de hoy cuando la alcaldesa de Tepeji, Tania Valdés, se dijo abierta al diálogo. Vamos a escuchar a la alcaldesa. Adelante con el audio.
7: Presente en las oficinas presidenciales. Dije ayer, yo desde las... Como lo dije ayer, yo desde las 8 de la mañana, como todos los días, estoy presente en las oficinas presidenciales, aquí atrasito. El día de ayer no salí, no porque no quisiera, salí a atender a las y los regidores, salí a atender a una comitiva pequeña, estuve aquí, no lo hice público, pues sí creo que hoy Tepeji lo que quiere ver es que la presidenta siga trabajando, es haciéndolo, le agradezco al gobierno del estado, al gobierno federal, que se han sumado al diálogo, pero han venido desvirtualizando. No ha habido una petición concreta. Yo les solicito que si hoy a las 9 de la

0: alguien tiene una petición, una solicitud, reto que no se ha ido, que no hemos avanzado, aquí voy a estar. Simplemente van a ser atendidos como siempre lo he hecho.
1: Eso fue muy temprano. Eso fue alrededor de las 8 de la mañana de hoy, cuando la alcaldesa de Tepeji dijo esto que usted acaba de escuchar. Y por ello, de nueva cuenta, un grupo de vecinos acudieron a la presidencia municipal de Tepeji. Esta fue su postura.
2: No es posible que diga que ayer nos estuvo esperando de las 8 de la mañana, porque dijo que desde las 8 de la mañana. Eso es mentira. Nosotros estuvimos desde las 9 de la mañana aquí, hasta la 1 de la mañana acá, nuevamente que nos fuimos, porque recogimos cosas. La presidenta se le pidió a través de sus regidores que se acercara a decirnos, por lo menos por la ventana, qué intención tenía ella, si nos iba a recibir o no. Se le pidió que estuviera un representante del gobierno del estado, cual el señor, las autoridades del gobierno del estado, vinieron llegando aproximadamente a qué horas, compañero. Como a las 10 de la noche. Nosotros estábamos en la caseta de Tepozotlán. Hasta estando en la caseta de Tepozotlán nos enteramos que la señora salió porque hicieron unas transmisiones y nos mandaron unos videos donde los comieros le empezaron a reclamar porque hasta apenas daba la cara.
1: Los inconformes señalaron que seguirán en busca del diálogo con autoridades municipales y estatales.
2: Quiero comentar que hemos recibido el apoyo de Tula, hemos recibido el apoyo de Mixquiahuala, hemos recibido el apoyo de Atotonilco de Tula, hemos recibido el apoyo de Tezontepec de Aldama. Ellos compañeros que se van a sumar. ¿Qué fue lo que yo les dije? Este movimiento es de Tepeji, pero cuando se necesite el apoyo para hacer un fuerte, ellos nos van a acompañar. No queremos manchar porque no es político este tema. Este tema son necesidades de la colonia. Y de cada una de las que tenemos aquí. Entonces, ahorita, ¿qué vamos a hacer? Vamos a pasar con una comisión de mujeres a solicitar la audiencia con la presidenta. ¿Para qué? Para que nos demuestre que sí tiene la capacidad de atender a la ciudadanía.
1: Ya hubo una mesa de diálogo, en este momento hay una conferencia de prensa que encabeza la presidenta municipal, Tania Valdés. Yo le invito para que se quede en los espacios de enfoque regional cada hora. Usted sabe que tenemos información importante para usted y a las 6 de la tarde con mi compañera Alma Raquel Linares escuche toda la actualización de este tema allá en Tepeji del Río. En otra información, con el objetivo de que en las ferias patronales, carnavales y otro tipo de festejos se erradique el fraude contra la ciudadanía, el Congreso Estatal exhortó a las autoridades de los 84 municipios a mantener acciones de supervisión en la instalación de juegos de azar clandestinos y dinámicas fraudulentas que perjudican la economía familiar. La diputada María del Rosario Guerrero Martínez precisó que la Ley Federal de Juegos y Sorteos establece que se prohíben en todo el territorio nacional los juegos de azar y con apuestas, ya que corresponde al Ejecutivo Federal, mediante la Secretaría de Gobernación, la reglamentación, autorización y control de los mismos.
3: Por el cual se exhorta a los 84 ayuntamientos del estado de Hidalgo en materia de supervisión de ferias, el cual fue aprobado en base a las siguientes consideraciones. Durante la realización de ferias patronales y carnavales es común la instalación de diversos y atracciones dirigidas al entretenimiento de niños, niñas, jóvenes y familias en general. Muchas de estas actividades forman parte de la tradición feria. Sin embargo, también se ha observado la presencia de ciertos juegos de azar o dinámicas manipuladas que, bajo la apariencia de entretenimiento, pueden derivar en prácticas engañosas o fraudulentas que afectan la economía de las personas asistentes. En este sentido, la Ley Federal de Juegos y Sorteos prohíbe en todo el territorio nacional los azar y los juegos con apuestas.
1: La diputada refirió que se busca que exista coordinación institucional entre las áreas de reglamentos, protección civil y seguridad pública para garantizar entornos seguros y legales, otorgando a las autoridades municipales la responsabilidad de vigilar el cumplimiento de la normativa.
3: Coincidimos en la importancia que tiene la supervisión para evitar la instalación de juegos de azar en ferias. Sin embargo, también reconocemos que el municipio no puede sustituir a la autoridad federal en labores de inspección o sanción respecto de las actividades reguladas por la Ley Federal de Juegos y Sorteos. Por ello, para evitar una invasión de competencias en su labor, se debe basar en la supervisión de su reglamentación, la verificación de la

0: además condicionar permisos otorgados cuando estos existan, la implementación de campañas informativas y preventivas, así como la coordinación de acciones de seguridad pública y protección.
1: Cerramos esta semana con una canción para animar a nuestra selección mexicana de fútbol. Es Juan Gabriel con México es todo, porque México es de gente trabajadora, gente buena que todos los días se levanta a trabajar, y por ello este domingo tiene un partido complicado contra Inglaterra y sabemos que saldrá vencedor. ¡Viva México! ¡Gracias! ¡Hasta la próxima!

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4: Muy buenas tardes, ya llegamos los de la hora de la comida aquí a la cabina Misterio 100.5 para acompañarlos hasta las 6 de la tarde. Roa en controles, al micrófono te saluda Ana Monroy y en la música tenemos a Argenis con Te. Bienvenidos.

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1: Las 2 de la tarde con 44 minutos y aquí recibimos tus mensajes. Pórtate con nosotros 773-731-8839 para que nos platiques a quién quieres saludar o felicitar. ¿Ya comieron? Buen apetito. Vamos con el gato.

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12: Son las 2 de la tarde con 51 minutos. La temperatura en Tula en este momento es de 24 grados. Vamos con Joan Sebastián.

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4: Así es, amigos, en esta tarde ha concluido el primer encuentro mundialista el viernes 3 de julio. Esto sucedió entre las selecciones de Australia y Egipto. El encuentro se disputó en el Estadio Dallas. Y después de que cada selección anotara un gol en tiempos oficiales, bueno, el partido se extendió tanto hasta la fase de penales. Así que el marcador final queda Australia 1, Egipto 1 en tiempos oficiales, pero en penales Australia 2, Egipto 4.
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4: Son 2 de la tarde con 58 minutos. Hoy, ¿quién celebra su cumpleaños? Platícanos a través de nuestro WhatsApp, que queremos felicitarlos, que queremos festejarlos, que queremos mandarle muchos abrazos. Eso va para Mayra Hernández, que hoy celebra su cumple de parte de toda su familia.

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3: Persisten negociaciones tras protesta en la presidencia de Tepeji del.
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3: Buenas tardes, buen provecho, soy Nadime Asjane y cada hora te estaré presentando la emisión de Enfoque al Instante con lo que sobresale en materia informativa este viernes 3 de julio. Un juez de control vinculó a proceso a José Juan N.N. por su probable responsabilidad en los delitos de usurpación de funciones y fraude en agravio de la telesecundaria 257 de la comunidad de San Miguel Caltepantla en el municipio de Tecozautla. La oportuna intervención de cuerpos de emergencia evitó que un incendio registrado en las cajas de un tractocamión en Tulancingo provocara mayores afecciones. Bomberos y elementos de seguridad ciudadana lograron sofocar el fuego antes de que se extendiera a otros vehículos e inmuebles. Hasta el momento no se reportan personas lesionadas. Se reanudó la mesa de diálogo entre autoridades y habitantes que mantienen una manifestación en la presidencia municipal de Tepeji del Río para exigir obra pública, transparencia y rendición de cuentas. En el encuentro participan representantes de la Secretaría de Gobernación, autoridades municipales, estatales. Los inconformes mantienen su exigencia de que el secretario de Gobierno de Hidalgo, Guillermo Olivares Reina, participe en las negociaciones mientras ambas partes buscan alcanzar un consenso que permita resolver el conflicto.
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7: De las 35 minutos.

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1: Las 3 de la tarde con 11 minutos. Ellas, Sophie y Yuri, juntas pusieron sus voces para cantarnos todo en esta tarde de...

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1: Ya a las 3 de la tarde con 28 minutos. Tenemos un saludo para el señor Alberto, que está trabajando como contratista en El Refugio. Que tenga excelente tarde y gracias por estar en sintonía. Vamos con Kerra y Beatriz Montes. Esto es Tu Dama de Hierro.

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6: De los mundiales son tres copas que se han decidido con serie de tiros penales. La primera la recordará usted en el estadio Rose Bowl de Pasadena, en California. Brasil 0-0 con Italia. Se fueron a los tiros penales. 3-2 ganó Scratch Duoro. En el 2006, Italia y Francia terminaron 1-1, 5-0 en los penaltis. Ganó Italia el día que expulsaron a Sisu. En el 2020, Argentina 3, Francia 3, 4-2 en tiros penales a favor de la albiceleste.

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3: Pues nos vamos con una felicitación para Isaac Santiago Contreras Elizalde, porque hoy cumple sus 11 años allá en Monitepec, de parte de su abuelita Gloria y toda la familia que lo aman y que sigue echándole muchas ganas a la escuela. Y Santiago, un abrazo para ti, mi amor. Feliz cumpleaños. Vamos.

3 de la tarde con 41 minutos. ¿Ya comieron? Oigan, pues qué mejor que disfrutar esta hora con los platillos más ricos y las más refrescantes. 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Así que por allá nos enlazamos con Fabio Ortiz y el team de Super Estéreo. ¡Adelante! Hola, hola. Hola, hola. Ok, aquí estamos a la espera de que nuestra Fabio

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Ahora que, bueno, ya fue el Día del Papá, pero seguimos con la afición mundialista, ¿verdad? A ver, hola, hola, Fabi. Bueno, pues vamos entonces con más música aquí en el 100.5, ya a las 3:42. Y esto es a cargo de Vicente Fernández, se llama Hermoso Cariño, sonando aquí en la Iglesia de tu Vida.

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4: Y bueno, amigos, estábamos hablando acerca de la hora de la comida y que si los platillos más ricos y que si las bebidas más refrescantes. Y eso lo encuentran en los restaurantes. Así que, Fabi, vamos contigo. Ahora sí, buenas tardes. Adelante.
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0: 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Regresamos a Super Estéreo 100.5, cabina con mi querida Anita la Bonita.
2: Muchísimas gracias, Fabi, por este enlace, por este reporte. Ustedes ya escucharon con todo lo que cuenta Maro en esta temporada, así que dense una vueltecita. Seguimos con más del playlist de tu vida. Esto es a cargo de Jenny Rivera, se llama Mírame, ya a las 3:56 aquí en Super Estéreo 100.5.

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2: Buenas tardes, escucha Super Estéreo 100.5, te presento una nueva emisión que al instante. Habitantes de la comunidad de Tlacolula, en Tianguistengo, permanecen a la espera de información oficial sobre los apoyos que podrían recibir tras las afectaciones ocasionadas por el paso de la vaguada monzónica en octubre de 2025. De acuerdo con autoridades comunitarias, personal de la SATU ya realizó recorridos y levantamientos en la zona. Los pobladores señalaron que los daños alcanzaron viviendas, cultivos, ganado y otros bienes. Un tráiler cargado con grava se quedó sin frenos la tarde de este viernes en la comunidad de Jaso, en Tula de Allende. De acuerdo con los primeros reportes, el operador dirigió

0: unida hacia un muro de piedra para detener su marcha, maniobra durante la cual derribó un poste de la Comisión Federal de Electricidad. Oficialmente, no se reportaron personas lesionadas. Vecinos de Tepeji del Río mantienen bloqueada la autopista México-Querétaro a la altura del kilómetro 68, dirección a Querétaro. La movilización afecta la circulación en uno de los principales corredores carreteros del país. Hasta el momento, autoridades de la Guardia Nacional realizan labores de atención y diálogo con los manifestantes para que habiliten un carril a la circulación.
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8: Amigos, ya comenzó el segundo encuentro mundialista de viernes. Están disputando en la cancha las selecciones de Cabo Verde y de Argentina en el Estadio Miami. Ustedes saben que Argentina es favorita. Sin embargo, en los primeros 4 minutos de comenzado el partido, quien ha tenido mayor posesión del balón es Cabo Verde. Así que vamos a ver en qué resulta todo. Marcador inicial, Argentina 0, Cabo Verde 0.
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8: Las 4:05, las 4:05, regresamos los micrófonos a nuestro enlace desde Madero Restaurante con mi querida Fabi. Adelante.
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0: ¿Cómo están, amigos de la fiesta del fútbol? Como todos los días, es un placer saludarles, estar con ustedes estos 30 minutos para hablar del apasionante mundo de esta copa, de este certamen, del máximo evento futbolístico que organiza la FIFA y que hoy justamente, previo al partido de la selección mexicana que será el próximo domingo, pues nos tiene en ascuas el saber si hay cambio de horario o no. Ya habrán escuchado y visto las redes sociales de nuestro servicio informativo Foque, pues estamos con que se cambia a las 12 del día, pero todavía no hay nada oficial. Javier Trejo Garay, ¿cómo estás? Buenas tardes.
1: ¿Cómo estás? Gusto de saludarte. Por supuesto, a Esaú y a Augusto, estoy de acuerdo. Estamos así en ascuas, como bien lo dices. Entendiendo que hay, digamos, protocolo que sigue para dar a conocer información importante, lo hace, por supuesto, y lo hará a través de sus redes sociales, ¿no? Más allá de que emita después un comunicado o alguna conferencia de prensa, pero digamos que lo más a la mano, el vehículo más a la mano son redes sociales que la FIFA tiene y que lo está haciendo en cualquier momento. ¿Por qué no lo ha hecho si desde hace, qué será, como 3 horas casi está esta digamos como rumor,
0: sí, un trascendido,
1: ¿no? De que se va a confirmar, que se va a hacer el cambio de horario, pero todavía la FIFA no lo hace oficial y no

0: paso sí. oficial porque estaba en curso el partido entero y la selección de Australia, mismo que terminó hace escasos, ¿qué te digo yo? 8 minutos, 10 minutos.
1: Más o menos, sí.
0: Y que, por cierto, le dio el pase ya a Egipto en tanda de penal. Que haremos de eso, pero sí. ya terminado el encuentro, creo que en cualquier momento la FIFA lo va a hacer ya.
2: Sí, yo creo que sí, porque ya es mucho. Ha llegado incluso a instancias de la propia selección mexicana de fútbol.
0: Sí.
2: Así es de que, hoy más que nunca, cuando el río suena, dicen que agua hay. Vamos a ver si es cierto, y estaremos platicando de las probables causas porque igual se cambiaría
0: sí,
2: el partido. Sí. Pero es un tema de espera. Esaú Sumano, ¿cómo estás? Buenas tardes. Hola, Esaú.
3: Sí, estamos igual y a la espera de la situación, de forma que se haga oficial esta decisión por parte de FIFA, aunque pues ya varios medios de comunicación, nosotros mismos, a temprana hora estuvimos muy pendientes de esta situación, y bueno, pues no sé qué beneficio pueda traer este cambio de horario, toda la logística interna de la selección mexicana de fútbol, pues no sé, digo, hay que esperar, como profesionales México va a estar en la cancha desde luego, pero sí mueve algunas situaciones dentro de la propia selección en cuestión de organización, me refiero.
2: Yo no creo que la selección se viera tan afectada como si Inglaterra, pero principalmente los aficionados, principalmente
0: también.
2: Una condición de logística, de un implemento de seguridad. Pues mira, se habla de varios factores. Uno, una probable tormenta eléctrica que ajá. vaticina el meteorológico. Otra, un tema de seguridad.
0: Por los festejos, ¿no?
2: Por los festejos.
0: Los excesivos festejos.
2: Exacto. Entonces, ahora sí que, bueno, ni la jefa de gobierno sabe en realidad de un comunicado oficial, ¿no?
0: Ahora, hay otro argumento también, y que ese también me parece de mucho peso, o de muchos pesos en este caso, o libra, ¿sí? que el horario original a las 6 de la tarde, tiempo del centro de México, sería la 1 de la tarde en Inglaterra.
2: De la mañana.
0: De la mañana, sí, 7 horas más. Una mañana. De hecho, los bares ya tenían un permiso para estar abiertos hasta las 5 de la mañana del sí. día lunes.
2: Sí.
0: Este cambio de horario, si es que se confirma, y parece que va a acabar ocurriendo, ayudará a que el horario sea en un horario prime, un horario estelar para la televisión, no solamente en Inglaterra, yo diría en Europa en lo general, porque este partido se tomaría ya muy noche, tan noche más bien muy temprano, ¿no?
2: Claro.
0: En la mañana de lunes. Muy entonces, de sí. El horario les viene bien en Europa y que la televisión también manda, pero como bien lo dices, hay alrededor de todo esto una especulación, el hecho de que el cambio de horario podría favorecer directamente a México, porque está más acostumbrado a jugar a la altura de la Ciudad de México y también por el tema del clima, ¿no?
2: Sí.
0: De calor o el que pudiera haber.
2: Pero vamos a regresar varios años, vámonos a las Copas del Mundo del 70 y el 86, donde los horarios eran las 6 del día.
0: Esos eran, esos.
3: Así es, eran. Así es, así.
2: Finalmente, en Inglaterra, que es la mayoría de los integrantes de la selección inglesa, están acostumbrados a horarios vespertinos o nocturnos. Aquí en México ya se ha cambiado eso. Casi todos, me parece, salvo Toluca, que juega a las 12 del día. Pumas, ¿no?
0: Pumas a las 12.
3: Pumas, sí. Por ahí.
2: El resto ya juega de tarde o de noche. Finalmente, el Azteca, hoy tenemos mucha humedad por el tema de las sí. lluvias. Las 12 del día, esperamos que haya sol a las 12. Se levanta la humedad. Parejo el afectarlo, te fulminas.
0: Sí, incluso el Vasco Aguirre, ¿no? Ya trascendió que se quejó, el mismo Vasco Aguirre, por el posible cambio de horario, dice que es como una patada de estómago el cambio de horario, y lo entiendo, porque, a ver, jugar a las 6 de la tarde implica, entre otras cosas, que el último lo hiciste 5 horas antes,
2: sí.
0: a la 1 de la tarde. Entonces, si a las 12 del día el partido, implicaría que el último alimento tendría que ser a las 7 de la mañana.
2: Exacto.
0: Entonces, cambia todo, porque entonces tiene que levantar más temprano, el horario para el descanso, tienen que adelantar la hora del descanso, no sé si se iban a la cama a las 9 de la noche, tendría que hacerlo a las 8, 7, no sé,
2: ¿sí?
0: De noche para poder dormir bien. Entonces, sí, creo que cambia totalmente, sí. ¿no?
2: Bueno, hasta Augusto González le cambiaría, tendría que llegar más temprano al estadio
0: exacto.
2: Azteca, ¿no? Augusto, ¿cómo estás?
4: Bien, señores, pues sí, esperando a que nos digan el horario. A ver, ya.
0: Tú vete yendo de una vez, Augusto, vete yendo al estadio Azteca de una vez.
4: Yo sí, porque a ver, en la inauguración me paré a las 3 de la mañana, usted ya no es nada, señores, ya otro partido más.
0: ¿3 de la mañana? ¿O ibas llegando a las 3 de la mañana en tu
2: casa? Sí, yo sí.

0: Pero, ¿estás hablando de festejo o de cobertura?
1: Pues de las dos, porque este fue cobertura.
0: Muy bien. Oye, pero sí, sí estás de acuerdo con nosotros, ¿no? Sí afecta en general un cambio de horario a dos días. Si esto te lo programan un mes antes, dices, bueno, me daré ese nuevo horario. A dos días, cambiar todo está durísimo.
1: Sí, pero yo también creo que está bien, porque si no podría ocurrir lo que pasó en el encuentro de que el segundo tiempo se tardaron una hora y media en reanudarlo. Entonces lo que están queriendo evitar, evidentemente, es que no haya esos lapsos tanto de espera entre ya con el en sí.
2: Fíjate, lo que dice Augusto es muy cierto, porque es cierto, sí. Si hay tormenta eléctrica como se prevé, si el partido va a las 6 uh-huh. y esto implica que se retrase una hora por uh-huh. la tormenta eléctrica, uh-huh. implicaría que el juego se jugara a las 7 o 8 de la noche. Uh-huh. Si es a las 8 de la noche, el partido sería a las 3 de la mañana en Inglaterra.
0: De allá,
2: entonces sí sería.
0: Yo estoy completamente de acuerdo con ustedes, pero aquí sí hay un punto importante. Estás afectando no solamente el tema de calor, que sería muy distinto a jugar en la tarde, para los protagonistas. Esa es una. Y la otra es. Yo vengo de Los Ángeles y mi vuelo me sale 11:30 de la mañana. Pues ya no llega al estadio. Tiempo. Y yo ya compré
2: Habrá varios.
0: Habrá muchos, pero muchísimos, ¿no?
2: Claro. Digo, de Los Ángeles o de Monterrey, de Guadalajara.
0: Sí.
2: O de Mérida, que venga del partido.
0: Además, todo lo que ya gastaste en esos superboletos carísimos,
2: claro, exacto.
0: ¿No? Entonces,
2: y que aparte no llegues.
0: Y, entonces, ahorita los cambios, sobre todo, yo creo que aquí en la República. De la gente que viene, ¿cuánta gente fue, por ejemplo, de México a Monterrey a ver un partido y se regresó? Yo creo que esos cambios están ahorita rapidísimo de boletos de avión, que les va a costar una lana,
2: sí, claro.
0: Un extra. O sea, sí te afecta todo. Yo creo que incluso, estoy contigo y con Augusto, pero yo creo que incluso sería mejor soportar una hora esperando a que vayan los rayos, ¿no?
2: A nosotros.

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3: Ok, ya es 3 de la tarde con 24 minutos. 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Adelante.
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0: Muchísimas gracias, gracias por su atención, gracias por recibir. Es momento de dejarlos, pero nos vamos directamente a cabina de Super Estéreo 100.5. Que estén muy bien, linda tarde de Super Estéreo al 100.5.

0: Oye, por cierto, que a propósito de la altura, se hasta ha trascendido que la selección de Inglaterra, además de que se va a llegar aquí muy cerca, puede que llegue a las 5 de la tarde al aeropuerto de Toluca, sí, en lugar de llegar al AIFA. Eso es bueno para ellos. Van a hospedarse en un hotel aquí en Santa, en la zona donde está NRB Comunicaciones. Ya se cercó una zona importante de Santa Fe justamente para evitar que lleguen aficionados a importar a los jugadores o a la selección inglesa en su conjunto. Y también va a haber ruido blanco, le llaman. Este caso, no sé, para dormir. Máquinas que producen ruido blanco para poder dormir. Tapones de oídos y más cosas para que no les pudiera afectar. Y también lo de la altura, sí que usando o tomando estas pastillas de azulitas, que se usan para otra cosa,
1: vamos a traer a un médico.
0: Podría ayudar a oxigenar mejor. Yo sé que tú sabes mucho de eso.
1: De la oxigenación. Te refieres. No, pero sí, son las pastillas estas de
0: Viagra.
1: Esas sí estarían permitidas porque las permite
0: Exacto.
1: el comité médico, digamos, de FIFA.
0: Correcto.
1: Y de

0: Olímpico Internacional, la WADA, ¿no? Eso sea. ¿Tú también le sabes esto, Esaú?
1: Lo de la paseíta azul.
0: No, de no, fútbol, bueno, de fútbol, de la altura. Estamos hablando del partido.
1: No, la verdad es de que, pues, aunando a lo que estaban diciendo de esta famosa pastilla, hay un video que subió en redes sociales la selección de Inglaterra, donde estaban entrenando en unas bicicletas con una máscara de oxigenación para que el pulmón se fuera acostumbrado un poco al desgaste que van a tener que iban a tener aquí jugar en altura a las 6-7 de la noche. Ahora imagínense el desgaste que va a tener la gente de Inglaterra, los jugadores, a las 12 del día, donde quizá el cielo va a estar pues quizá con sol, la humedad, como ya lo decías, la humedad, el calor. Yo creo que ahí, con este cambio de horario, futbolísticamente, el que sale beneficiado es México y no Inglaterra, ¿no?
0: Y ya tendrían un pretexto más, ¿no? De todo. Se han quejado los ingleses.
2: Si gana México es por la ayuda que le dio FIFA, sí. ¿No? La FIFA hizo lo imposible para ayudar a México.
0: Cambiando el horario.
2: Exacto, cambiando el horario. Exacto, sí. Y si pierde México, ya ven, ni con la ayuda de FIFA pudieron, me alegro. Esa es la narrativa que vamos a leer seguramente. Pase lo que pase, va a haber quejas de partes del mundo, ¿no?
0: Sí, hombre, sí. Vamos a esperar, no hay un comunicado oficial, pero el partido cambiaría a las 12 del día el próximo domingo. Esto quiere decir que desde las 8 de la mañana abrirían puertas del Azteca. Y para todo esto, llámese comunicado o no, ya está preparando la autoridad un dispositivo de seguridad que implementaría con una cantidad bárbara de gente, no solamente de seguridad, sino empleados de diversas secretarías,
2: burócratas
0: que estarían colaborando justamente para el bienestar de todos los asistentes al festejo. Y esto lo dijo hace un par de horas la jefa de gobierno de la Ciudad de México. Vamos a escuchar.
3: Este domingo vamos a fortalecer los operativos de seguridad, de salud y de protección civil. Después de la partida, hemos evaluado exhaustivamente los resultados y tomado decisiones, como siempre lo hemos hecho después de cada partido, para fortalecer protocolos y acciones. En total, el gobierno de la ciudad desplegará este domingo un operativo interinstitucional con una cantidad de 40,000 servidoras y servidores públicos que estarán con una tarea específica cada uno. De ellos, más de 17,000 son policías y 24,000 serán servidoras y servidores públicos de protección civil, de bomberos, en emergencias, de salud, de participación ciudadana, de cultura, de bienestar y en general de todas las áreas de gobierno.
0: Bueno, pues sí, este es un trabajo junto, ¿no? Pero esto es independientemente de este dispositivo de seguridad, pues sí le pediríamos a la gente que fuera un poquito más consciente. Hemos visto esto del quiere volar, de aventar a la gente. Ha habido muchas fracturas o fracturados, sí, fracturadas, sí, sí. Por esta inconsciencia. El pasa, yo he visto fotografías o videos donde tenemos ley seca, ¿no? Y están vendiendo con sus carritos estos de supermercado cerveza en el Ángel. O sea, no lo puedo entender.
2: Yo sé que la pasión te puede ganar, pero ir con niños me parece una pésima idea.
0: Sí.
2: De entrada, yo creo que ir con la idea de cuidarte tú, de cuidar tus pertenencias,
0: sí,
2: tu cartera, tu celular, porque ha pasado. Sí, hoy me parece que el riesgo en ese tipo de eventos ha crecido mucho con respecto a hace dos o tres juegos.
0: Sí,
2: que
0: sí,
2: tú
0: sí.
2: Era delgada vía, creo que ahora hay más preocupación.
0: Sí, sí. Augusto, así es de que a poner la cartera en la bolsa de adelante, nada atrás, el teléfono igual. De verdad, es real esto, son cojos reales, porque pues se revuelve todo mundo. Te pones una playera verde, Augusto, y toda la gente somos iguales, ¿no?
1: Exacto.
4: Pues sí, a ver, lamentablemente lo que ocurrió en el festejo con Ecuador, pues creo que era algo que se pudo haber precavido. Pero bueno, pues qué bueno que lo están implementando para este, y si es que llega más, entonces pues la precaución también. Como dicen las autoridades, pues si encuentran otro lugar para festejar, pues otro lugar. Y pues que no vayan con niños, principalmente yo diría que no fueran con niños si van a esos festejos.
0: Sí, porque sí, de repente se nos bota un poquito la cabeza y eso no debe de ser, Trejo. Ahora, los ingleses se están quejando, sí, evidentemente los ingleses, si nos llevan quién sabe cuántos millones de dólares en selección, nos llevan también muchos años

0: Fría, que la nuestra es un orgullo, pero vienen y disfrutan de nuestras playas como nosotros, de su Big Ben y todo, o sea, todo este intercambio cultural, turístico, deportivo, es fantástico. A ver, pero que no se quejen tanto. Los ingleses tienen historia negra durísima de sus seguidores,
1: Sí, sí, sí,
0: de
1: sí,
0: sus
1: sí, sí, sí, sí,
0: hooligans.
1: sí. Sí, es una afición muy, muy exageradamente apasionada, ¿no?
0: Sí,
1: Y
0: sí, sí.
1: llevan la pasión a un nivel diferente,
0: Sí,
1: yo creo.
0: es cierto.
1: Y fíjate, nada más, un dato interesante acerca de los partidos que ya jugó Inglaterra. El primero lo jugó en Dallas, fue contra Croacia,
0: Sí.
1: 32 grados centígrados, pero era estadio techado,
0: Techado,
1: climatizado.
0: que tiene
1: Bueno,
0: aire,
1: para no
0: exacto.
1: hacerles el cuento largo, de los cuatro partidos que ha jugado hasta ahora la selección de Inglaterra, dos han sido en estadio techado, dos no. Es un estadio descubierto, pero la temperatura estaba entre 18 y 22 grados. El MetLife de New Jersey, donde se va a jugar la final, también ahí jugó entre 20 y 27 grados centígrados. Pero el resto, bueno, fue en Dallas y en Atlanta, ahí son techados esos dos estadios, ¿no?
0: Sí. Bueno, pues vamos a ver qué se presenta con un comunicado oficial, se aclararía todo el punto, pero la FIFA finalmente no lo ha
1: Bueno,
0: manifestado, lo ha manifestado hasta ahora.
1: en eso estamos y todavía no encontramos ya, digamos que la confirmación de. Pero si te parece, en el ámbito estrictamente futbolístico, escuchemos a Luis de la Fuente, el entrenador de la selección de España,
0: Pero
1: que
0: si antes me das chance de ir
1: te doy,
0: a...
1: por favor,
0: Pero por
1: Espinosa
0: favor,
1: Galindo.
0: ¿estás muy
1: Estuve acelerado, sí.
0: españolizado o estás muy argentinizado?
1: ¿Por
0: Ahorita lo
1: qué?
0: platicamos, ahorita lo platicamos.
2: Veo que está haciendo un mundial fantástico. Creo que puede llegar bastante lejos. Muy buenos, van a ser muy. Aquí hay una cantidad de entrenadores excepcional. Yo veo a, no sé, a Mikel Oyarzabal, a Mikel Merino. Les veo con una madera de grandes entrenadores a futuro.
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0: La selección brasileña de fútbol, que no es campeona del mundo desde el 2002, con aquel equipazo de Ronaldinho Gaúcho, de Rivaldo, Roberto Carlos o de Ronaldo Nazario de Lima.
5: ¡Repenta! ¡Repenta! ¡Repenta, campeón mundial del fútbol brasileño!
6: ¡Brasil!
0: Estará en busca de ir por un título más, quiere agregar una sexta corona a su vitrina. Sin embargo, será difícil. El próximo encuentro tendrá que enfrentar a Noruega, a la Noruega de Haaland, que dejó fuera de concurso a Costa de Marfil.
7: Guys, this is unbelievable. This is, I can't swear, but this is unbelievable. This is history.
0: Haaland, además de tener en el hombro su equipo, quiere el título de goleo y no está lejos de Mbappé ni Messi.
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0: Portugal ayer, oye, estuvo a nada de quedarse fuera Portugal ayer
1: sí,
0: contra
1: sí,
0: Croacia,
1: yo pensé que se quedaba fuera.
0: Sí,
1: El
0: sí,
1: segundo
0: sí.
1: tiempo creo que fue mejor Croacia, tuvo
0: Sí.
1: mucha llegada, goles anulados para ambos equipos, uno para Cristiano Ronaldo, otro para Perisic,
0: Sí.
1: luego un penal que sacaba, perdón, un gol que sacaba hablando en tiempo de reposición,
0: Sí.
1: pero el árbitro había dado 10 minutos. El gol cayó a los 12 minutos y medio de la reposición.
0: Sí. Y en tal fueron 17.
1: Sí.
0: Los agregados.
1: Sí, fue
0: o sea,
1: muchísimo.
0: Sí estuvo ahí medio largo. Salió Cristiano, Augusto, salió Cristiano con un poquito de desacuerdo con su técnico.
9: Sí, salió molesto al minuto 80. Todavía iban 1-1. Yo creo que obviamente él quería ir aportando. Y afortunadamente Portugal consiguió clasificar, porque si no, yo creo que Cristiano Ronaldo en ese momento se pelea con el técnico a golpes, ¿eh? Porque estuvo muy molesto.
0: Sin embargo, hablábamos de la
1: Sí,
0: caballerosidad,
1: yo
0: o
1: lo vi
0: sea,
1: muy,
0: le dio la mano, le contestó, felicitó al jugador que iba a entrar.
1: Sí.
0: O sea,
1: A Ramos, que fue el gol de la victoria.
0: es un tipo que, la verdad, mis respetos.
1: Parece educado.
0: Parece que es un tipo educado, que ha tomado el buen camino, Saúl.
10: La verdad es que pues estábamos viendo el partido y nunca pensamos que Cristiano Ronaldo tendría que abandonar el partido. Sin embargo, por cuestiones meramente éticas, pues así fue, le resultó al entrenador portugués. Y bueno, al final, con toda esta polémica que se armó ya en tiempo de reposición, que hiciera gol, que se le quitó de alguna Croacia. Bueno, vimos festejar a Cristiano muy efusivamente.

0: por ahí sacó la playera de su excompañero Diego Jota, que cumple un año de fallecido. Uh-huh. Muy emotivo este final de partido. Y bueno, pues Portugal avanza y se enfrentará ahora a España.
1: Sí.
0: ¿No? Que será un buen partido también para dirimir los cuartos de final. No,
1: imagínate qué buen duelo, o sea, España contra Portugal, y Diego Jota sí que iba a estar ayer en ese partido.
0: Seguramente hubiera estado.
2: Sí, jugador lesión, sin duda.
1: Viene, ya ganó Egipto, le acaba de ganar en penales a Australia. Viene Argentina, Cabo Verde.
2: Ya en un ratito.
1: ¿Qué va a pasar?
2: Pues Argentina debe ganar, ¿no? Meter por ahí un par de goles más, yo creo.
1: ¿Sí crees?
2: Le va a meter a Bocinha.
1: Y si se le empiezan a complicar.
2: Pues ahí está. El partido contra Estados Unidos contra Bosnia, hubo una jugada la que hizo Messi. Uh-huh. No recuerdo el nombre del jugador norteamericano, y lo expulsaron. Uh-huh. A Messi no. O sea, yo sé que de esto se vamos a seguir hablando todo el tiempo. Y también de la polémica que le ha anulado a Croacia, Yo siento que se ha tecnologizado mucho ya el fútbol.
1: Demasiado.
2: A ver, como tú sabes, Fer, me gusta y entiendo, me precio de el fútbol americano, y estoy acostumbrado a que cuando hay un touchdown, todas las anotaciones se revisan, uh-huh, y los balones sueltos se revisan, uh-huh, por regla. Pero estoy acostumbrado a un deporte como el fútbol americano, a que hay touchdown, fue o no fue, ves la jugada, pues tenía el pie adentro, uh-huh, tuvo la posesión, etcétera. Pero en el fútbol se me hace a contrapelo el que el gol, y tienes que esperarte, y la aceleración y todo, te esperas 2 minutos a ver si se cubre. ¡Ah, sí, sí, fue gol! ¡Ah, bravo!
1: O sea, estás criticando al fútbol.
2: No al fútbol, sino a tecnología, una tecnología que ha deshumanizado un poco el deporte, ¿no?
1: Oye, pero ¿estás de acuerdo en que hay protegidos? Y tal vez Cristiano ayer tenía que entrar en la suspicacia. Sí. A ti que te gusta, que eres muy seguidor y experto del fútbol americano, pues claro, de Tom Brady con los valores, ¿te acuerdas?
2: Sí, pero eso, a ver, sí entiendo porque fue mucha polémica, pero si así jugando 7 anillos de campeón, quedó eliminado nosotros no hubo balón desinflado, no creo que haya sido una ayuda. O sea,
1: por eso hablábamos de lo de Messi.
2: Pero no creo que haya sido una ayuda el balón desinflado, como si fue una ayuda a dejar en el campo a Messi, por
1: claro,
2: ejemplo.
1: Claro, bueno,
2: ¿no?
1: Es otra manera. No estén de acuerdo.
2: Están peleando ahí atrás.
1: ¿Y cuál es el pronóstico, Augusto Esaú? ¿Cuál es el pronóstico de Argentina Verde?
0: Yo creo, Fer, Javi.
3: Yo digo que 3. Sí.
1: A ver.
0: Perdón.
1: Esaú.
0: Sí, yo creo que Argentina va a ganar 4-0 a Cabo Verde.
1: 4-0 a Cabo Verde, bueno, pues okay. Métele a caliente, de volada, sí, porque sí, está interesante, Augusto.
3: Yo digo que, señores, no creo que esté tan fácil para la Argentina, ¿eh?
2: Pero 2 goles de Cabo Verde, ok.
3: Sí, 2 goles de Cabo Verde, sí.
2: Está interesante. Yo sí creo que gana Argentina con un 3-1.
1: Hoy, de los partidos de hoy, de los 3 juegos de hoy, 3 africanos, ¿eh?
2: Ey,
1: y ya ganó 1 Egipto.
2: Exacto.
1: Aguas, o sea, no hay que menospreciar, no hay que minimizar a ninguno. Yo creo que el fútbol raquítico que hemos visto ha sido de Austria. No sé si estén de acuerdo conmigo.
2: Sí, ese, bueno, en esta fase.
1: Sí,
2: y pero Curazao, Túnez en la primera.
1: No, pero Curazao todavía le viste
2: sí,
1: manejo, todavía. Intención, pero sí, Austria claro. Lo veo raquítico, sí. Triste, ¿no?
2: Sí, cierto. Oye, también está el Ghana contra Colombia.
1: Sí,
2: el día que cierra. Gustavo Puerta, que es un joven debutante de Colombia, uh-huh, también le preguntaban acerca de la importancia de estar en un mundial. Esto fue lo que decía el jugador colombiano.
4: No, la verdad que el respaldo que me han dado todos los compañeros, los referentes, como tú lo dices, ha sido increíble. Me dicen que lo disfrute, que juegue como yo sé jugar, y bueno, al final esa confianza, ese respaldo para mí es muy importante, y yo creo que lo he mostrado dentro de la cancha.
1: Bueno, pues sí, vamos a ver si los colombianos hoy pueden contra los ganeses. Va a ser un buen duelo. Ahora, vamos a esperar el comunicado oficial. No llega, ¿eh? No llega todavía, la FIFA se pronuncia. Lo hemos seguido en las redes, lo hemos seguido en los correos. No tenemos un comunicado oficial. Yo espero que, que la FIFA diga, señores, no especulen, el juego se celebra en la tarde, como se quedó en el Estadio Azteca, o si hay una modificación por esta ciencia. Ya nos vamos, Javier Trejuaray.
2: Nos vemos pendientes, pues, pero tómenlo como un hecho. Se va a jugar a las 12 del día.
1: Adiós, Esaú, adiós, Augusto.
0: Abrazo, Javi.
1: Adiós, hasta a todos, muchas gracias. Allá en Tula, saludos, amigos de Stereo 100, buenas tardes.
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6: En este momento nos encontramos justamente en el entretiempo, en el encuentro entre Argentina y Cabo Verde en el Estadio Miami. 0 tarjetas amarillas, 0 tarjetas rojas. Un juego que está bastante claro, según esto, para el León de Argentina, quien ha tenido una posesión del balón del 64%. Hizo su primera anotación en el minuto 29. Messi lo volvió a hacer frente a la portería. Que hasta el momento el marcador es Cabo Verde 0, Argentina 1.
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6: Ya las 4 de la tarde con 55 minutos. Vámonos con José Julián, reanudando el playlist de tu vida. Esto es el taconazo.

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1: Las 4 de la tarde con 57 minutos. Seguimos recibiendo tus mensajes a través de nuestro WhatsApp. Felicitación, dice suegra, la señora María Vaca Benítez, de parte de su nuera Laura, su hijo Martín y sus nietos Dylan, Alonso, Juliet, que hoy cumple años. Ella escucha en la colonia El Citrieto. Muchas felicidades y un abrazo grande, Gre. Vamos ahora con Santiago Lira, bailando por ti.

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3: Suspenden a 7 funcionarios de la Procuraduría de Hidalgo por consumo de alcohol en oficinas.
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3: Buenas tardes, gracias por sintonizar Super Estéreo 100.5. Te presento una nueva emisión de Enfoque al Instante. El gobernador de Hidalgo, Julio Menchaca Salazar, advirtió que si persisten las deficiencias en el transporte público y los cobros indebidos por parte de algunos concesionarios, podría impulsarse una reforma para permitir la operación de plataformas digitales de transporte entidad. Un hombre de 52 años resultó lesionado tras recibir una descarga eléctrica mientras realizaba trabajos de pintura en la fachada de un hotel en el municipio de Huejutla. El accidente ocurrió luego de un contacto accidental con cables de alta tensión.

0: trabajador fue trasladado al IMSS y su estado de salud se reporta como reservado. 7 servidores públicos de la Procuraduría General de Justicia de Hidalgo, entre ellos el director de la Unidad Especializada de Combate al Secuestro, fueron suspendidos por 30 días sin goce de sueldo tras una investigación por el consumo de bebidas alcohólicas al interior de instalaciones oficiales. La Contraloría Estatal informó que la conducta fue considerada una falta administrativa grave y precisó que la sanción quedará registrada en los expedientes laborales de los funcionarios involucrados.
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4: Ya a las 5 de la tarde con 5 minutos.

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1: Las 5 de la tarde con 9 minutos. Vamos a viajar hasta el 2001. Sin Bandera. Bueno, estaba lanzando esto en la radio en México, una de las canciones que más recordamos de los inicios de su trayectoria, ¿sí o no? Se llama Entra en mi vida, 5 con 9.

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5 de la tarde con 14 minutos. Vamos ahora con Napoleón y el Mariachi Vargas de Tecalitlán. Esto se llama Celos, aquí en el playlist de tu vida.

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7: Igual a la brasileira. Ele sai por baixo, o gol chega batendo, Silvio traz a defesa do Brasil.
8: La selección brasileña de fútbol, que no es campeona del mundo desde el 2002, con aquel equipazo de Ronaldinho Gaúcho, Rivaldo, de Roberto Carlos o de Ronaldo Nazario de Lima.
9: ¡Es Penta! ¡Es Penta! ¡Es Penta, campeón mundial del fútbol brasileño!
8: ¡Brasil! Estará en busca de ir por un título más, quiere agregar una sexta corona a su vitrina. Sin embargo, será difícil el próximo encuentro, tendrán que enfrentar a Noruega, a la Noruega de Haaland, que dejó fuera de concurso a Costa de Marfil.

0: This is unbelievable. This is history.
1: Haaland, además de tener en los hombros a su equipo, quiere el título de goleo y no está lejos de Mbappé ni Messi.
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1: Las 5 de la tarde con 25 minutos. Vamos ahora con Diego Herrera. Yo me estoy ocupado y ya está sonando tarde de viernes. Lluvias en Tula, maneja con cuidado aquí en el playlist de tu vida.

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1: So this is your first hunt.
2: Fracaso para DC. Supergirl recibe sus primeras calificaciones en Rotten Tomatoes.
3: Sí, pudiste hacer casi todo en el periódico esta vez.
2: Supergirl debutó con bajas calificaciones en Rotten Tomatoes antes de su estreno el 25 de junio. Conoce qué dicen las primeras críticas de la película de Millie Alcock en el DCU de James Gunn.
3: La presente declaro que mis 23 van a ser los mejores.
2: La segunda película del nuevo universo DC de James Gunn arranca con una calificación que pone en alerta a los fans de la heroína kryptoniana en vísperas de su estreno.
3: Tan alto que superar.
4: No sabía que aún seguían vivos. ¿Qué se siente perderlo todo en un día?
5: Y si quieres saber un poquito más, lo puedes hacer en @epicsonmx en Instagram o si no en la página de Presidio 100.5 FM.
3: Ok, esto no creo que vaya a terminar bien. Para usted.
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11: Son las 5 de la tarde con 37 minutos. Grupo Frontera nos canta Un Solo Corazón.

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1: Tenemos saludos para el Huicho de Aguán en la colonia Pepechoca, que anda trabajando al 100%, ¿a poco sí? 20 grados en la temperatura, en este momento hay tormenta eléctrica aquí en Tula de Hidalgo. Vamos ahora con Omar Chaparro, esto es Te Mereces.

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1: 5 de la tarde ya con 43 minutos. ¿Te parece si revivimos este gran clásico de los hombres G? Se llama Te Quiero y ya está sonando en el playlist de tu vida.

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3: Las 5 de la tarde con 51 minutos y tenemos más felicitaciones. Gracias por reportarse con nosotros. Dice para Maribel Esa que el día de hoy celebra su cumpleaños de parte de toda la familia Estrada Hernández. Que se la pase súper bonito y un gran abrazo. Vamos con La Llorona y su banda.

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1: Ya a las 5 de la tarde con 55 minutos. Este es con Eden Muñoz y Cristian Castro. Se llama Osadía. Disfruta nosotros aquí en el playlist de tu vida.

38 minutos. Eso que termina es Eden Muñoz y Cristian Castro. Nos encanta, ¿cierto? Oigan, pues ya nos vamos, pero regresamos ratito de 9 a 11 para seguir acompañándote en esta ahora ya la noche de viernes con más del playlist de tu vida. Y ahora te dejo con esto de lo que se llama Lucha de Gigantes. Gracias a Roa en Controles, mi nombre es Ana y vuelvo al ratito, así que quédate con nosotros en el 100.5.

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1: Cumple una semana la desaparición de dos trabajadores de la CFE.
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1: Buenas tardes, escucha Super Estéreo 105, te presento una nueva emisión de Enfoque al Instante. Habitantes de Pachuca y Mineral de la Reforma entregaron 1.700 firmas a la Secretaría de Medio Ambiente y Recursos Naturales de Hidalgo para solicitar protección de la Unidad de Gestión Ambiental 107, ubicada en el Cerro de Cubitos. Los propietarios pidieron revisar el proyecto inmobiliario planteado para la zona al considerar que podría generar impactos ambientales y afectar las condiciones de seguridad del área. El gobernador de Hidalgo, Julio Menchaca, encabezó el arranque de la entrega de tarjetas de los programas sociales estatales desde las instalaciones de la FE Pachuca. En esta etapa se destinarán 519 millones de pesos para beneficiar a más de 51.000 hidalguenses. Se cumplió una semana de desaparición de Antonio Sarmiento García y Adolfo López Saldaña, trabajadores de la Comisión Federal de Electricidad, quienes fueron vistos por última vez mientras realizaban labores en la zona limítrofe entre Hidalgo y Puebla. Las autoridades mantienen las investigaciones y las acciones de búsqueda luego de que las camionetas en las que viajaban fueran localizadas abandonadas en el municipio de Acazulán.
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3: Bienvenidos a Enfoque Regional, donde nos mantenemos de todo lo que sucede en nuestro estado de Hidalgo y también en las regiones aledañas. Les doy la bienvenida a este espacio informativo. Mi nombre es Alma Raquel Linares y en esta ocasión Carlos Roa se encuentra conmigo en cabina de controles. Ya es viernes, fin de semana, viernes 3 de julio de 2026, y vamos a arrancar con la información que tenemos preparada.